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1: Damas y caballeros, ¿cómo están? Bienvenidos, comenzamos el Pabellón Patrio para esta jornada de día martes 23 de junio. Aquí estamos muy contentos para acompañarles en más de 20 radios por todo Chile. Avanzamos y avanzamos con música nacional, navegamos por la costa, por la cordillera y por cualquier punto de nuestra nación. A todos un abrazo muy grande y te contamos que el día de hoy tenemos efemérides, cumpleaños y también muchos, pero muchísimos estrenos. Así que ya puedes conocer todo aquello en nuestras redes sociales, Pabellón Patrio en Instagram y también en el Facebook. Bien, ahí nos sigues y te enteras de todas las novedades de la música nacional. Día martes 23 de junio, edición 3223. Yo soy Michael Segovia y vamos a comenzar escuchando a Sechani. Esta canción se llama Yumi y con Sechani iniciamos el martes en Pabellón Patrio. Sean todos bienvenidos.

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1: Un día como hoy, en 2023, Ahimsa publica el video No Olviden. Fue realizado por Freddy Soto y Álvaro Mesías en una colaboración entre la banda Ahimsa y Huerquen Noticias, donde se muestran imágenes del pueblo mapuche, su espiritualidad y los atropellos a sus tierras sagradas. Un día como hoy, en 2023, Ahimsa publica el video No Olviden.

Un día como hoy, en 1981, nace en Santiago el músico y multiinstrumentista Noel Alarcón. Así que desde Pabellón Patrio, lo saludamos escuchando Sobre los Dos.

Un día como hoy, en 2022, Yorca publica el disco Chao. Fue trabajado junto al reconocido productor nacional Christian Eine y reúne 10 canciones llenas de sentimientos sobre pérdidas y despedidas, y que tuvo exitosos adelantos como Mentí, Viento, La Torpeza, entre otras. Un día como hoy, en 2022, Yorca publica el disco Chao y de él escuchamos Enloquecer.

Ausencia es el debut absoluto del conjunto oriundo de Rengo. 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Aquí construyen su identidad transitando entre momentos nostálgicos con matices el indie para luego estallar en la intensidad cruda y visceral inspirada en el grunge de Seattle. Te vamos a dejar entonces Ausencia. 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

Como Oscuro y Visceral, la banda santiaguina Rey Fango publica el sencillo Después de Ti, que combina la crudeza del rock y hard rock moderno con la sensibilidad melancólica del grunge y la fuerza del rock pesado de raíz clásica. Vamos a escuchar Después de Ti, lo nuevo de Rey Fango.

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2: Las 8 y 28 minutos.
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3: Damas y caballeros, ¿cómo están? Bienvenidos, comenzamos el Pabellón Patrio para esta jornada de día martes 23 de junio. Aquí estamos muy contentos para acompañarles en más de 20 radios por todo Chile. Avanzamos y avanzamos con música nacional, navegamos por la costa, por la cordillera y por cualquier punto de nuestra nación. A todos un abrazo muy grande y te contamos que el día de hoy tenemos efemérides, cumpleaños y también muchos, pero muchísimos estrenos. Así que ya puedes conocer todo aquello en nuestras redes sociales, Pabellón Patrio en Instagram y también en el Facebook. Bien, ahí nos sigues y te enteras de todas las novedades de la música nacional. Día martes 23 de junio, edición 3223. Yo soy Michael Segovia y vamos a comenzar escuchando a Sechani. Esta canción se llama Yumi y con Sechani iniciamos el martes en Pabellón Patrio. Sean todos bienvenidos.

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1: Un día como hoy, en 2023, Ahimsa publica el video No Olviden. Fue realizado por Freddy Soto y Álvaro Mesías en una colaboración entre la banda Ahimsa y Huerquen Noticias, donde se muestran imágenes del pueblo mapuche, su espiritualidad y los atropellos a sus tierras sagradas. Un día como hoy, en 2023, Ahimsa publica el video No Olviden.

Un día como hoy, en 2022, Yorca publica el disco Chao. Fue trabajado junto al reconocido productor nacional Christian Eine y reúne 10 canciones llenas de sentimientos sobre pérdidas y despedidas, y que tuvo exitosos adelantos como Mentí, Viento, La Torpeza, entre otras. Un día como hoy, en 2022, Yorca publica el disco Chao y de él escuchamos Enloquecer.

Ausencia es el debut absoluto del conjunto oriundo de Rengo. Hablamos de Primer Sentido. Aquí construyen su identidad transitando entre momentos nostálgicos con matices el indie para luego estallar en la intensidad cruda y visceral inspirada en el grunge de Seattle. Te vamos a dejar entonces Ausencia. Esto es lo que presenta en Pabellón Patrio, Primer Sentido.

Como Oscuro y Visceral, la banda santiaguina Rey Fango publica el sencillo Después de Ti, que combina la crudeza del rock y hard rock moderno con la sensibilidad melancólica del grunge y la fuerza del rock pesado de raíz clásica. Vamos a escuchar Después de Ti, lo nuevo de Rey Fango.

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0: Las 8:54.
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2: Hola, hola, ¿qué tal? Tengan todos ustedes muy buenas noches. Damos comienzo a Ecos de la Pampa en la FM 7, 89.7 MHz. Ahí para todos ustedes con esta programación que le tenemos para toda nuestra gente de La Pampa y que gusta también de lo que es esta Pampa linda y querida. Bueno, estamos aquí ya listos y dispuestos con don Carlos Tapia Terán, que a quien le saludamos. ¿Qué tal, Carlito? ¿Cómo está?
3: Hola, hola, ¿qué tal, don Miguel? Bien, ya estamos ya presto para iniciar el programa de hoy día martes ya, un programa más y bastante información para comentar también y analizar varias cositas que son tradicionales ya en nuestro programa. Un saludo a todos nuestros auditores que ya se están conectando con la señal de la FM 789.7 y también en la web a través del www.fm7.cl y en todas sus aplicaciones para la región, para Chile y para todo el mundo que nos sintonizan también en el extranjero, algunos amigos peregrinos de María Elena también que están fuera del país y que se mantienen toda la semana atento para escuchar información de su ex oficina Pedro de Valdivia, también de Vergara y también de la zona norte, porque más al norte no tan solo de Marí y Pedro, sino que también tenemos auditores pampinos que son de la primera región.
2: Correcto. Ahí estamos, ¿cuánto se llama? Justamente con toda nuestra gente ahí listita y dispuesta, ¿no es cierto?, para que entregarles los comentarios de ciertas cosas y por supuesto alguna anécdota y mitos y leyendas que vamos a reaparecer en eso, porque debido a los aniversarios estuvimos un poquito alejados con respecto a los mitos y leyendas, pero ahora vamos a volver ya en forma normal de lo que es.
3: Don Miguel, ¿qué ha sabido usted del aniversario de Vergara?
2: Sí, justamente lo quiero tener en carpeta, pero después quería escuchar algún temita musical, ya lo perdió. Pero bueno, el sábado pasado fue el aniversario de la localidad de la ex oficina salitrera José Francisco Vergara, un aniversario que fue bonito en el sentido de que llegaron los vergarinos 100% vergarinos y disfrutaron ellos con respecto a lo que es el programa que se tenía contemplado para ese día.
3: El día sábado, ¿esto?
2: El día sábado. El programa era ¿cuánto se llama? Casi el estilo de Pedro de Valdivia. Pero en realidad estoy apenado porque muy poquita gente. Poquita gente. Yo realmente pienso que habrán ido cerca de las 100 personas nada más.
3: ¿Cuánto?
2: Como cerca de 100 personas, ¿no? Una cosa así. Muy poca gente.
3: Bueno, Vergara paralizó antes que Pedro.
2: Sí, pues antes, claro.
3: Claro, entonces claro. Ya esa generación ya está.
2: Es que lo que pasa es lo siguiente, don Carlos, antes había más garantías. por ejemplo, la municipalidad, la empresa, SQM, me ponían buses para ir para Vergara. Y tengo entendido que ahora no se puso. Hay gente que viajaba, que no era vergarina, pero iba a disfrutar del aniversario de Vergara, pero lamentablemente el nivel de la programación, muy, pero muy bajo.
3: Muy pobre.
2: Igual que Pedro Valdivia, muy pobre. Entonces, lamentablemente eso echa a la gente. O sea, no, la gente no se interesa por ir a apreciar algo bonito, ¿no es cierto? Y como le digo, poquita gente en Vergara, cerca de 100 personas más o menos. Si el desfile están desfilando en pleno desierto y no había público, no había nada. Solamente lo que están las autoridades bajo la, ¿cuánto se llama? Bajo sombra y no hay, pero nada más. Entonces, no, pero he recibido varios videos, fotos, y me lo han comentado la misma gente de Vergara y gente de otros lados, que en realidad han hecho casi el mismo comentario mío, de que en realidad me dio pena porque la cantidad de gente que fue a Vergara, muy mínima la gente, fueron más casi los mismos vergarinos que han siempre, pero no así muchos vergarinos que quedaron afuera, como le digo, dentro de lo que es la parte misma de la organización. Así que por eso es que lamentablemente, antes por lo menos había cerca de casi las 600, 700, hasta 1000 personas, con un nivel de show, por ejemplo, de los Yapunos, ¿ya? Los Charros de Lumaco y cosas así por el estilo. Pero ahora bajó el nivel, no, bajó. En el show estuvo, por ejemplo, el tributo a los Vázquez, que según un comentarista que es músico, que me lo dijo un músico antes, nada que ver a los Vázquez. No tenía ni un parecido del tono de voz, nada. Entonces, y después en el show una sonora que nadie lo conoce. Así que bueno, son situaciones que se vivieron allá en la oficina Vergara, pero quien la disfrutó, lógico, los vergarinos, porque los vergarinos se tuvo el reencuentro durante el día y cosas así por el estilo.
3: Bueno, los vergarinos están a través de todo el país,
2: ¿no? Sí, pues hay vergarinos a través de todo el país, sí, porque hay muchos, sí. Y si no, si no está el vergarino, están los hijos, si hay muchos hijos de Vergara.
3: Claro, y la mayoría casi venían de otras regiones, de la cuarta región. Había muchas personas, trabajadores en la sanitaria acá en la segunda región, que eran de esta parte del sur, incluso más al sur también. En esos tiempos, en la época de oro, los sanitarios eran atraídos por los buenos sueldos que habían, y en realidad tenían un trabajo seguro, así que por eso que venían a buscar trabajo y se instalaban en Pedro de Valdivia, en María, y también en la ¿cuántos días? En Vergara.
2: Correcto. Bien, vamos a la música. ¿Estamos listos con la música? Vamos a ir a la música y luego continuamos a lo que es Ecos de la Pampa. Hay un temita. Ahí ya. La baba. Bueno, no pasa nada con la lambada. Bueno, vamos a buscar otro temita.

0: Ahí estábamos escuchando la lambada, lindo tema que en su época, ahí, en la época de las Olimpiadas de verano, se bailaba bastante en la bamba.
1: Por los años 88.
0: Claro, especialmente 90, en los tugar-tugar, ahí claro. Se hacían las competencias.
1: Fue muy popular, atrae todo el mundo.
0: Sí.
1: Pero este tema tiene su historia.
0: Sí.
1: Sí, por ejemplo, este tema es el original es de los Jarcas. Este es un tema de folclore boliviano.
0: Sí.
1: Y lo internacionalizaron los brasileños a nivel mundial, ganaron mucha plata. Entonces, en virtud de eso, que los Jarcas pusieron una querella internacional contra la productora de discos en Brasil y ganaron. Pues, ganaron una indemnización bien jugosa en dólares.
0: Ah, bueno.
1: Y después se quedaron con los derechos de autor, porque ellos son los autores originarios. Pero aquí ganaron todo, porque también ganó la intérprete, Kaoma,
0: que fue
1: asesinada después. Y la productora brasileña, ganaron todo con este tema.
0: Claro, ¿no? Sí. Fue muy comentado eso en esa época.
1: Claro.
0: Pero de por sí el tema es muy lindo, muy, muy entusiasta, gustaba de bailar, algunos lo bailaban súper bien.
1: Claro, pero fue una adaptación que hicieron los brasileños, porque el tema no era tan rítmico.
0: Sí, no tenían ese ritmo exótico que le llaman.
1: El original, claro.
0: Exacto, claro.
1: Así que gracias también a los brasileños, los músicos brasileños que le hicieron esta versión tropical y fue famosa en todo el mundo.
0: De...
1: La agarraron hasta los rusos.
0: Sí, fue muy comentada, muy, muy bonito tema.
1: Bonito recuerdo.
0: Bonito recuerdo. Y yo le voy a invitar a usted que si se puede integrar ahí al Centro de Investigación Histórico Cultural Isaac Arce Ramírez. ¿Quién es? Este centro tiene ya 15 añitos, va para los 16, apoyando lo que es la cultura y la historia regional. Si ustedes quieren inquirir más detalles sobre este centro de investigación, lo puede hacer en centroisaacarce@gmail.com. Ahí va a inquirir usted todos los detalles de este centro cultural que entrega mucho y bastante. Tienen también una editorial de revista muy bonito, donde presentan tantas cosas a través de la segunda región, especialmente de las salitreras y cosas.
1: Han editado el libro también,
0: sí.
1: A través de los proyectos del Core Regional.
0: Exacto.
1: Un libro en donde hacen un recuento de toda la historia, no tan solo el salitre, del cobre y algunas cosas muy importantes de la formación y la fundación de la ciudad de Antofagasta.
0: Exacto. Ahora, si usted no tiene correo como para entrar o algo así, puede meterse ahí en Facebook, ¿eh? También lo pueden encontrar en Facebook como Centro Isaac Arce Ramírez. Así que está la invitación esa, ¿eh?, para integrarse a ese centro cultural que lleva tanto, valga la redundancia, la cultura y la historia regional.
1: Sí, pues hay que interiorizarse de que lo que fue en el siglo pasado la ciudad de Antofagasta, cómo se fundó y los motivos que hubieron cuando esta ciudad era de
0: Bolivia.
1: De Bolivia, claro. Entonces, los orígenes, bueno, hay bastante ahora, hay videos también en YouTube de que cuentan, y muy bonito, con inteligencia artificial, muestran cómo era esa época.
0: Claro, oiga, bueno, son cosas muy bonitas, muy preciosas, es mucha cultura para uno.
1: Correcto.
0: Porque uno, ya usted está acá en Antofagasta, pero no sabe nada de Antofagasta, lo único que sabe es que está el agüita allá al frente, no al mar, que vienen los barcos, entran y salen, nada más. Pero hay tantas cosas que tiene Antofagasta.
1: Como por ejemplo, sobre la ruina de Huanchaca.
0: También.
1: Sí, usted
0: ¿Es el un mineral?
1: No, era una fundición de plata,
0: claro.
1: el mineral estaba en Bolivia y traían la plata en carretas tiradas por animales, por caballos, y salían acá en esa época. Ahí fundían la plata, claro, la embarcada acá.
0: Tanta historia.
1: Mucha historia interesante.
0: Exacto. Oiga, bueno, y siguiendo con lo que fue el aniversario de Vergara, tal como le decía yo, me dio pena por la poca cantidad de gente que fue, como le digo, era para más, porque todos estos años de que se ha realizado el aniversario de Vergara, harta gente, mucha gente, y ahora muy poca, así. Bueno, los videos que me mandaron videos, fotos, y ahí me mostraba, porque yo no pude ir. Acuérdense que ese día sábado estábamos en el glorioso Sucol, pues, donde transmitimos el partido de Gerbaski Sokol con Árabe de Valparaíso, partido vibrante, que incluso aquí, dentro de lo que están algunos amigos ahí, me están mandando, dice, tu relato hizo poner los pelos de punta, dice, bravo, bravo, bravo, por el partido de Sokol y de Bajo.
1: Bueno,
0: pero eso, como le digo, estamos acá, por eso que a mí me hubiera gustado haber ido para haber visto en presencia, porque no me pierdo, no me perdía los aniversarios de Vergara. Y más todavía que tuve la dicha de ser el animador de los 100 años. Fue el primer aniversario y animé hasta el año pasado, ¿no? Pues ahí ya, este año, hasta ahí no me llegué. Pero como le digo, poca gente, me dio penita. Me dio penita por la gente de Vergara, porque la gente de Vergara quiere mucho, ¿no es cierto?, a su pueblo. No lo quieren dejar morir. Están haciendo, hay un grupo muy bueno ahí que de vergarinos, que han hecho piezas, cositas así, han hecho comedores, recintos donde ellos cada fin de semana, semana por medio, llegan allá, se van el día viernes, están todo el viernes la noche, sábado y el domingo.
1: ¿De Antofagasta?
0: ¿Ah?
1: ¿De Antofagasta?
0: De aquí, de Antofagasta, de Calama, de varias partes, también, ¿no? Sí, van, se juntan, hacen asadito el viernes o sábado en la noche. Hacen asadito ahí, juegan, por ejemplo, al karaoke, juego de salón, se entretienen los viejos. Y es lógico, ahí con su vinito, en la noche su cafecito y cosas así por el estilo, y la pasan súper, pero súper bien. Eso ellos tienen esa libertad, pero el pedrino no lo puede hacer porque a las 6 de la tarde te echan para afuera. Muchos pedrinos a veces desean ir, pasar un fin de semana en Pedro, llegar un día viernes o un día sábado, y pernoctar allá, y estar hasta el otro lado, y pasarla bonito, porque uno entra al recuerdo, por ejemplo, aprovechando que está iluminado. Pedro al día tiene la plaza, por ejemplo, iluminada. Hay sectores que están iluminados, así que eso es lo más bonito. Entonces hay que aprovechar a Pedro al día. Bueno, ya. No quiero hablar más de Pedro al día. Pero eso es, agradezco a los amigos que me enviaron un video, me enviaron fotos de cuánto se llama, de Vergara, todo allá. Muchos se preocuparon y preguntaron que por qué no había ido, porque yo sabía que mi madre fue vergarina, si yo igual estoy integrado en uno de los grupos de Vergara. Mi madre es vergarina, así que por eso es que tengo sangre de Vergara, ¿no? Sangre de Pedro y sangre de... ¿cuánto se llama? De tan María Quillagua, de todos lados. Pero bueno, es así la vida. Y esperar que ojalá tengamos un poquito más de respeto por parte de las autoridades municipales para hacer un muy buen aniversario, tanto de Pedro de Valdivia como de Vergara. Porque en realidad para mí se faltó el respeto a ambas instituciones por la programación que se hizo y por todo lo que se hizo. ¿Ah? Son comentarios propios míos, me hago responsable de eso, porque viví 25 años siguiendo desde el principio, cuando empezaron los aniversarios de estos eventos, de estos campamentos. Y bajamos a un nivel, de un 100 bajamos a un 35% en la calidad y todo, en organización y todo. Incluso gente allá Pedro Aldía también fue poca gente. Poca
1: bueno,
0: gente.
1: Eso también en parte, eso en parte también se justifica un poco normal porque hay un desgaste, ¿eh? Sí, hay un desgaste, la misma rutina todos los años en la amistad, entonces también esto, bueno, es normal porque vaya.
0: Pero es que no dejan hacer una variación.
1: Claro, una variación, claro.
0: Hay un grupo cerrado nomás. Claro, ahí está. Entonces no dejan hacer. Si lo mismo que se hace en Pedro, se hizo en Vergara. Ya. Lo mismo. Entonces. No sé, no hay gente innovado, pensante.
1: No hay innovado.
0: Claro. Ahí en Vergara se pueden hacer muchas cosas también. Bueno, ya. Esperando a que conversé con algunos vergarinos, estaban muy felices, muy contentos, pero no por el programa, sino porque el reencuentro, exactamente.
1: ¿Qué aniversario fue? 108
0: años.
1: ¿Cuántas generaciones?
0: Y se empezó a organizarse todo este aniversario cuando Vergara cumplió los 100, ¿eh? Ahí empezó. O sea, llevan 8 años ya que se celebra el aniversario en Vergara. Yeah. Así que imagínense. Pero es esperar que, como le digo, una próxima oportunidad no se baje tanto el nivel. Ya andan los colombianos, ¿eh? Estamos cerquita aquí en el centro de la radio, así que ya están los colombianos metiendo bullita porque.
1: En la previa.
0: Claro, en la previa del partido que juega Colombia. Así que eso, pues, estimamos. Vamos con un temita musical para luego continuar en lo que es Ecos de la Pampa en la FM 7, 89.7 MHz. Y usted lo encuentra también, si quiere, a través de todo Chile y el mundo, por internet, ¿eh?

0: Bien, ahí. Ahí teníamos un temita importante en el día de hoy, ¿eh? Bueno, vamos a unos saludos. Por ejemplo, saludar a Alexis Salinas o Sandón, un gran amigo también, Pampino. Esta familia de los Salinas, de Pedro de Valdivia, son varios, ¿eh? Hay aquí en Antofagasta, en Calama, y ellos siempre tienen una casita muy bien armada ya, y a veces quieren ellos compartir un fin de semana, estar allá el día sábado a domingo, o viernes, sábado y domingo regresar, y participar ahí tranquilamente de la familia. Y no lo pueden hacer porque, como le digo, Pedro al día a las 6 ya cierra, así que no existe esa posibilidad como la tienen los muchachos de Vergara. En Vergara no hay guardia, no hay nada. Y ahí nadie, lo único que cuidan son las ánimas, ¿no? Y tienen todo bien bonito, bien armado. Y la pasan súper bien esos viejos, ¿sabes, Carlos? Que en realidad da gusto. Yo una vez compartí con ellos un fin de semana así, pero es espectacular. Espectacular, ya como a las 3, 4 de la mañana algunos se dan al tuto.
1: Pero ahí no vive nadie, no hay nadie.
0: No, pues sí, están todas las casas derrumbadas. Hay unos sectores que quedaron paredes y le pusieron techo, pusieron puertas.
1: Para cobijarte.
0: Exacto, especialmente para dormir ahí. Y duermen bien. Hay otros que llevan carpa y la pasan súper bien los vergarinos. Está muy bien armado ahí todo.
1: ¿Qué distancia hay con el balneario?
0: Bueno, aproximadamente cerca de 7 a 8 kilómetros, más o menos.
1: ¿8 kilómetros?
0: Claro, más o menos. Claro. Porque a la carretera son 7 más. Y de ahí uno para adentro, 8 kilómetros más o menos. Para. Usted puede ir ahí, si se va al balneario.
1: ¿Está bien?
0: Sí, pues. Puede ser al balneario de Vergara, puede ser al balneario de Collazur, al de María Elena. Si el único que no tiene balneario es Pedro Aldía. Nosotros teníamos un balneario ahí a la salida de Pedro, pero era un agua que salía por la empresa y uno se metía ahí y salía después blanco.
1: Claro, lo mismo
0: blanco pasaba, entero.
1: Claro, lo mismo pasaba en la época de mi infancia en la oficina Alianza.
0: Ya.
1: Había entonces en este campamento había una laguna.
0: Sí, pues la
1: Alianza. Claro, entonces ahí lo íbamos yo con los primos y unos amigos, después de una pichanguita ahí de puro, lo íbamos a bañar allá.
0: Oiga,
1: para ir redondeando. ¿Y qué pasa de que nos empezaron a salir verrugas?
0: Ah.
1: Verrugas, acá.
0: Ya.
1: ¿Y sabe usted por qué salieron verrugas? Porque resulta que en la tarde ya van a la mula y los caballos a bañarse.
0: Ah.
1: Trabajaban por la mula.
0: Sí, y los caballos. Sí, después los limpiaban ahí.
1: Claro, así que ahí lo bañaban antes de llegar a los corrales para comer, para que comieran.
0: Ah.
1: Así que, y nos llevaban al consultorio y ahí con ácido nos quemaban la verruga todavía bastante, y nunca más ir a bañarse.
0: Oye, yo fui a jugar a fútbol allá a Alianza.
1: Sí,
0: ahí conocí a Alianza. Puras mujeres, ¿no? Había la mayor cantidad eran.
1: Vos que
0: mujeres.
1: Tocopilla, hay más mujeres que hombres, sí.
0: Tal igual, pues.
1: También
0: en Tal, hay hartas mujeres en la Plaza Bonita de Tal. Tocopilla también está grande. Bueno, hay tantas cosas. Hoy quiero saludar en el día de hoy, en esta oportunidad, a uno de los grandes amigos que a veces ya me vino aquí a contar su historia, al chino Borki, Iván Borki, que en el día de hoy está de cumpleaños en Libana. No sé si estará buen y sano hasta ahora, pero pero hoy día está de cumpleaños, así que un saludo cariñoso para mi amigo Iván Borki, que está de cumpleaños en el día de hoy, ¿ya? Espero que la esté pasando bonito ahí el chino. Ese nunca la pasa mal. Nunca la pasa mal. Lo único nomás que le dicen el volantín de cuero.
1: ¿Ya?
0: No sé por qué será. Por ahí dicen que no se raja nunca el volantín. Otros le dicen el gallina y eso. No pone nunca. Y así varios sobrenombres que lo chapean ahí a mi gran amigo. El chino Borki, ¿eh?
1: Bueno, gallina y eso hay bastante. Yo conozco algunos también que Tiene el mismo apodo. Ah, ya. No ponen nunca.
0: No ponen nunca. Oye, Celia Alarcón nos dice, saluda a la familia Cortés. También saludo por parte de Kika Velázquez. Quiere ubicar a Lalita. Ah, Lalita, si alguien sabe algo de ella, dice que la está buscando y ojalá esté viendo el programa. Bueno, esperamos que Lalita esté ahí viendo o escuchando el programa. Saludos para Arturo Portilla, para Eduardo Humada, gran jefe ahí, Eduardo Humada, ahí de la Municipalidad de María Elena, que ahora ya está con su jubilación. Ya salió don Eduardo y también era un pilar muy importante en la Municipalidad de María Elena. Arturo Portilla, Prudencio Pereira, quienes se han conectado. Celia Alarcón, mi niña hermosa, la Celia, allá de la primera región. También saludar a Eric Johnson, Jaime Castillo, al Puma Grande, Enrique Rojas, Gilberto Peralta, Alexis Salinas, y también un saludo grande a Harry Huerta. Son gente que siempre están junto a nosotros, especialmente lo que es Ecos de la Pampa en la FM7. Y algo importantísimo también, saludar a mi gran amigo Patito Bando, mi gran amigo Patito Bando, que ya está tirando para arriba el pato, hay que tirar para arriba, no, Patito, ahí bien con harta fe y harta ahí pasora para seguir tirando para arriba. Para Carlitos Borges también, Carlitos Borges, ¿sí? ¿Tiene ahí también temita? Vamos a ver entonces la posibilidad de otro temita musical, don Carlos, para mi Kika Velázquez, para Prudencio Pereira también.

0: Muy bien, ahí estamos entretenidos en una buena cumbia. Se lo acercaba también la Sonora Palacio por ahí.
1: ¿Qué le pareció este ritmo de esta Sonora Mexicana?
0: Bueno,
1: ritmo tropical.
0: Sí, bueno.
1: No es cumbia, es...
0: No,
1: es... Es música tropical, ¿no?
0: Tropical.
1: Bueno, hay tantos temas muy, muy bonitos, la música tropical,
0: ¿no? Vamos a mitos y leyendas en esta oportunidad, aprovechando que hemos hablado de Vergara. Y este mito y leyenda es de la... corresponde a la oficina saletera Vergara. El tema es Felipe Cabeza Rota, se llama. El relato evoca una anécdota propia de la infancia en la pampa salitrera, donde el tiempo libre de los niños daba pie a travesuras tan creativas como extremas. La historia ocurre en el año 1967 en la oficina saletera Vergara, y trata de un niño que, motivado por una idea tan ingeniosa como macabra, decide hacer un regalo, pero muy particular, a su hermana mayor, recientemente aceptada para estudiar medicina en la Universidad de Chile. Un cráneo humano para adornar su futuro escritorio profesional. Ese fue el regalo. Recordando antiguas excursiones de su niñez como Boy Scout al cementerio de los Chinos, lugar donde abundan restos óseos visibles, el protagonista convence a un amigo, el chino Faría, y a otros cabros del campamento para ir en busca del regalo. Provisto con un saco y una pala, llegan al cementerio y encuentran un ataúd a medio cerrar. Sin desistir de sus propósitos, deciden extraer la cabeza del cadáver, identificado solo por el nombre de Felipe, en una cruz deteriorada. De regreso al campamento, comienza el proceso artesanal de limpieza de cráneo y remojo con soda cáustica para eliminar restos orgánicos, y finalmente barniz para darle un buen brillo. Aunque el resultado visual es satisfactorio, el cráneo, con una gran hendidura en el hueso frontal y bautizado como cariñosamente Felipe, conserva un persistente mal olor que no logra eliminarse, pese a los intentos por el aroma de la colonia inglesa. Aún así, el regalo quedó listo. Días después, el campamento se conmociona con la noticia de un supuesto homicidio con decapitación, lo que moviliza a carabineros. La alarma se dispara cuando un vigilante aclara que todo se trató de una travesura infantil. Había sorprendido a un grupo de niños con picardía cinematográfica, arrastrando un ataúd con un cadáver sin cabeza, emulando al personaje de la película Django. ¿Se acuerda de la película Django? Que se exhibía por esos días en el teatro del campamento de Vergara. Ante la búsqueda policial de los responsables, el autor de la idea permanece escondido en una casa durante una semana. Así concluye esta historia, que retrata con humor negro y picardía pampina la creatividad desbordada de la infancia en La Pampa y las insólitas consecuencias de una travesura inolvidable. Ahí está la historia de Felipe Cabeza Rota en Mitos y Leyendas de la Pampa Salitrera. ¿Le gustó la historia?
1: Sí, interesante, ¿eh?
0: Andan. El regalito que le hizo al hermano.
1: Media escalofrío.
0: Claro. No, y lo más chistoso de todo, que después los cabros sacaron el ataúd y hicieron la parodia del Django, cuando iba con el ataúd ya la metralleta, ¿se acuerda? ¿Vio esa película usted en la época? En la época de las películas italianas. Eran muy buenas películas en esa época.
1: Correcto.
0: Y mucha gente, ¿cómo se llama? ¿Cuánto se llama? Gustó de esas películas.

0: Especialmente en La Pampa, sabe usted que el teatro ese siempre estaba acostumbrado a hacer cuatro funciones.
1: En María. En Pedro, en María,
0: en todos lados. Matinal, matiné, vespertina y noche. Y cuando llegaron estas películas italianas, así, era tanta la gente que tuvieron que hacer una quinta función en el día donde se exhibía esta película italiana. Fueron realmente
1: espectaculares. El bueno, el malo y el feo.
0: El bueno, el malo y el feo. Django, por unos dólares más. Y así un montón de películas buenas.
1: Me acuerdo, esta película se prestó para la farándula chilena.
0: Ah, sí, pues.
1: Me acuerdo una vez, en esa época que estaban de moda los puestos italianos, por los 70, llegó la compañía. Picaresque, ¿te acordás?
0: Sí, por los Picaresque.
1: La compañía
0: del Frívola, teatro, sí. Frívola.
1: Venían artistas.
0: La revista Picaresque.
1: Y ahí venía un actor cómico desaparecido ya, Videla Carballo.
0: Claro, más antiguo.
1: Venía con el académico de la lengua.
0: Daniel Vinci.
1: Todavía está vigente.
0: Sí.
1: Y presentaron un sketch.
0: Ya.
1: ¿Sabes cómo se llama el sketch?
0: ¿Cómo se llama?
1: Django viene a matar
0: a
1: la gallina.
0: Django viene. No, siempre ponían. O sea, en el Picaresque siempre hacían esa obra.
1: Django viene a matar
0: y
1: a la gallina.
0: Y le ponían los nombres muy buenos los nombres. En cada parte donde iban así, en cada salida, porque ellos salían y recorrían todo Chile.
1: Claro, recorrían todo.
0: Todo Chile, y en cada recorrido siempre salían. Una leyenda, ¿no es
1: claro,
0: cierto?
1: Y eso, ¿usted sabe a qué se referían? La gallina,
0: pues. Sí, la gallina, claro. sí, pues en esa
1: después,
0: época.
1: Después a esa situación le cambiaron muchos nombres: un patito,
0: claro,
1: cambiaron muchos nombres,
0: el polvo,
1: un polvito, y por ahí hay otros.
0: Sí, no, claro. No, sí, pues, hay tanta historia en La Pampa, especialmente cuando se decidían estas películas. Después, como uno era algunos cabros chicos, jóvenes, niños, y salíamos del teatro a jugar a la goy, de una u otra vez forma, hacíamos pistolas y jugábamos ahí a la goy, y ya un grupo eran los buenos y el otro grupo eran los malos.
1: Sí, lo otro que esto también se prestó para muchas chacotas. Por ejemplo, ahí en donde yo vivía en ese tiempo, en la porción de Bautaro, había uno que se habían dos personas que se parecían a algunos actores de esta película.
0: Yeah.
1: Por ejemplo, había uno que se parecía al Ivan Cliff, el malo,
0: ¿no? El malo, el feo.
1: Claro. ese era el malo.
0: El malo,
1: Sí, igual. Claro.
0: Kim Regla también, pues.
1: Claro,
0: el que tenía el hoyito aquí, los pelitos. Sí,
1: el Ivan Cliff. Había otro operado como decían Joe Burini, ¿te acuerdas?
0: Joe Burini. Bueno, artista, Bueno, artista.
1: Se la pegaba en nacimiento.
0: Ah.
1: Joe Burini.
0: Ahí
1: el
0: Joe Burini. Claro, ahí. Chapa. Ahí está el Joe Burini. Igual las mujeres.
1: También.
0: A la Sofía Loren.
1: La Sofía Loren.
0: Qué linda mujer. La Claudia Cardinale.
1: La Michile. Y había también en los deportivos también le ponían chapa.
0: ¿Sí?
1: Por ejemplo, en esos años 60 y tanto estaba de moda el mejor arquero del mundo, que fue el único arquero que ha sido premiado con el Balón de Oro. ¿Usted sabe quién era?
0: El Araña Negra.
1: Lebiachín. De la ex Unión
0: Rusia.
1: Claro. Así que a muchos a mí me decían Araña Negra, jugaba de negro entero, que yo era. Yo era guardameta.
0: Ah, usted fue guardameta.
1: Sí, jugué de negro
0: entero. Pero usted mide 1.5 metros y era guardameta.
1: Sí, pero resulta que era.
0: Saltaba más que.
1: Era muy ágil, yo.
0: Ah, era ágil, ya.
1: Saltaba, me volaba por sospecha, ¿verdad?
0: Araña negra. Ah, sí, mire. Loco, lo digo porque siempre los arqueros los buscan al más guatón, al más grande, más alto y cosas.
1: No, y le voy a contar una de esas. Cuando Lucho Santibáñez el año 71 ganó el campeonato de la serie Ascenso.
0: Sí, Ascenso y San Felipe, y después ganó el de primera.
1: Sí, estaba el arquero profesional chileno más bajo, Humberto Tapia se
0: llamaba. Ah, Humberto Tapia, sí.
1: Justamente acá se nombre, mi papá se llamó Humberto Tapia. Y era chiquito. Y había sido malabarista de circo.
0: Ah, ya. Yeah.
1: Claro. Y subieron a la Serie Honor y en el 62 ganaron el campeonato primero cuando fueron a la Copa Libertadores.
0: Sí, sí. Oye, ese equipo era de puros chicos, ¿eh? Tal Chico Briones.
1: El más grande era Ricardo López, goleador.
0: Uno
1: que después tuvo en
0: Antofagasta. Sí.
1: Era tipo tanque. Ese, sí.
0: Ese era como un tanque, le decían.
1: El más grande, sí. Claro. Ricardo Rojas, que después lo contrató Antofagasta Portuario,
0: ¿no? En esa época.
1: Bueno, tanta historia.
0: Tanta historia del
1: fútbol.
0: Del fútbol y por supuesto también de lo que estamos conversando, claro. De las películas.
1: Sí, películas.
0: Claro, porque sí.
1: Mire, para ir cerrando, ya queda un poquito, en la construcción de la población Corvani, el año 61.
0: Uh-huh.
1: Había una empresa de Santiago que estaba construyendo ahí.
0: ¿Ya?
1: Y el jefe de obra, que era el consultor civil, que venía de Santiago. Mire, el ingenio de los chilenos, los trabajadores chilenos, el jefe era alto, pálido y tenía lentes o puestos de botella.
0: ¿Ya?
1: Y se vestía de negro entero. Fue muy famoso ese personaje, ¿sabes cómo le decían?
0: ¿Cómo le decían?
1: Drácula. Fue muy famoso. El Drácula. Claro, en esa constructora,
0: el Drácula. No, en esa época, todo era sobrenombre, claro, todo.
1: A ocho de la población le pusieron el, ¿cuánto se llama? El nombre del vampiro, Barnabás Collins.
0: Barnabás Collins, sí.
1: Le pusieron porque era medio pelado. Y se
0: llevaba las cuerdas las mechas para el
1: y andaba de negro y de corbata.
0: Ah,
1: le pusieron el
0: Barnabás,
1: el famoso Barnabás en la O'Higgins.
0: Allá en Mariel, en Pedro Aldía también teníamos un Barnabás. Oye, quiero enviar un saludo cariñoso para Ramón Fría, que este cabrón sacó arriba de mil y tantas fotos allá en el aniversario de Pedro, ¿eh? Yeah. Cualquier cantidad de fotos. Un saludo cariñoso
1: tiene que enviar algunas fotitos para regalarlo acá, para el programa.
0: Claro, así que, y lo otro, ¿cuánto se va a saludar a nuestro colega Petete? Que está arriba de la mina.
1: Petete.
0: Está arriba en la mina, no arriba de la mina.
1: En la mina.
0: Claro. Así que un saludo cariñoso para Petete también ahí, que está trabajando, le tocó trabajar en el 10. El jueves a lo mejor va a estar por acá. Y así, pues, como le decía yo, dentro del marco de la historia, de las películas y todo eso, realmente había películas de romano, allá salíamos todos de romano.
1: Había mucha historia. Por ejemplo, cuando yo era entrenador de...
0: ¿Sí?
1: Cuando era entrenador ferroviario, había un trabajador en el ferrocarril, pues.
0: ¿Ya?
1: Era muy espectacular, pues, el chiste. Pantalones amarillos, camisas rojas con sombrero. ¿Sabes cómo le pusieron?
0: ¿Cómo?
1: La pirilacha.
0: Ya, vamos a un tenito musical.
1: La pirilacha.
0: Ahí está Sandro, ¿eh?

0: Ahí está Sandro, ¿eh? Sandro, gran cantante argentino, ya fallecido Sandro.
1: Sí, pues estuvo acá
0: en estuvo aquí en Antofagasta, ¿eh, Sandro?
1: La primera vez en el 82, en el Zócalo. Zócalo lleno, estaba de moda.
0: No caía ni un pie, ni una persona en el Zócalo en esa época.
1: El último gran artista, cantante argentino, el 89, vino a la disco Entre Negros, ¿te acuerdas?
0: Sí.
1: Ya, vino Leonardo Fabio.
0: Leonardo Fabio.
1: Valía 5.000 pesos la entrada con un cover. Ahí está en primera fila yo.
0: Qué bueno, qué bueno.
1: Con mi señora estaba ahí. De negro entero con el pañuelo,
0: ¿no? Español, se usaba el pañuelo como gitano.
1: Tenía, claro. Y la gente, las mujeres, primero le pedían temas, Leonardo Fabio.
0: No, eran buenos artistas que llegaban acá a la ciudad de Antofagasta, especialmente en los teatros. El Teatro Imperio, La Torre, que eran los principales teatros. Teatro y, o sea, cine, más bien dicho. El cine Gran Vía, el Rec.
1: En el Chorro
0: de la Torre. Cine La Torre.
1: En La Torre conocía Libertad Lamarque.
0: Ya. Ese era el cine más grande, ¿ah? ¿Eh? En La Torre parece que fue.
1: No,
0: ¿o el Imperio?
1: No, el más grande es el Nacional. Pero justamente este eran los dos teatros que se presentaban las compañías. Por ejemplo, Choco Monti yo lo vi en el Nacional.
0: Ah, en el Teatro Nacional.
1: Claro. Tenía una galería. ¿Choco Monti Nacional?
0: Sí, sí, sí.
1: Galería grande.
0: Sí, claro. Sí, tenía galería grande.
1: Sí, a Teatro Lleno.
0: Ya. En el Nacional estaba en el segundo piso ahí. Se pasean los ratones.
1: Palito Ortega, tanto grande artista, Argentino Ledesma, Alberto Castillo, lo conocí en La Torre.
0: Ya. Grande artista, pasaron por acá. Y por La Pampa igual, por La Pampa.
1: Siempre La Pampa.
0: Es que todos estos artistas hacían gira.
1: Fíjate.
0: Hacían gira a través de todo el país. Entonces entraban a La Salitrera, entraban a María, a Coya. Porque había plata
1: en ese tiempo todavía.
0: Se llenaba. Se
1: notaba la televisión.
0: No.
1: Esto era la.
0: Y yo me acuerdo, yo coleccionaba esas fotos que traían.
1: ¿Ya?
0: Traían fotos, por ejemplo, el Pollo Fuente, la Luz Eliana, Cecilia, traían fotos, fui autografiada y las regalaban. ¿Ya? Yo juntaba esas fotos, pero no sé ni dónde están ahora esas fotos.
1: Tanto
0: juntaba años, cuando era cabro, tantos años.
1: Años ya,
0: sí.
1: Como 100 años, ¿no? No,
0: la época de los 60, la nueva ola.
1: La nueva ola.
0: ¿Ah?
1: Pa' Henry.
0: ¿Ah? Gloria Benavide.
1: Pato Renán.
0: Buddy Richard. Buenos cantantes en esa época.
1: Ahí me conociendo un amigo que lo pusimos. Buddy Richard.
0: ¿Sí?
1: No, porque canta, porque es pelado.
0: ¿No? Ah, porque era pelado.
1: El Buddy Richard.
0: Sí, pues tantos artistas nacionales que en realidad deleitaban a toda la gente allá de todo el país. En esas giras salían en esas micros.
1: Pero hubo un artista de la nueva ola que apareció, que era de. Algunos dicen que era de Mejillones, que era de Chuque.
0: ¿Quién?
1: Dani
0: Chilen.
1: Sí, famosísimo en toda América.
0: No, ese era acá en Antofagasta, Dani Chilen.
1: Que era de Mejillón,
0: no
1: sé quién era de
0: Chuqui,
1: pero los discos se vendían como pan caliente en toda América.
0: No, muy buenos temas.
1: En la revista Ritmo, ¿te acuerdas?
0: Sí,
1: que era una revista de.
0: Salía el ranking.
1: De Farándula de la Juventud, ahí salíamos.
0: Y salía el ranking, ¿no? El ranking sí, mensual. Ahí es como se peleaban el primer lugar, ¿ah? ¿Eh? Era bonito revisar el ranking cuando apenas llegaba el Ritmo, allá a comprar el Ritmo para ver quién iba primero en el ranking nacional.
1: ¿Te acuerdas de la revista Cine Amor?
0: Cine Amor, El Ecran, Vanidades, Corín Tellado.
1: ¿Esa la leí usted, Corín Tellado?
0: También. Tellado. Había novelas, y yo seguía, a veces leía las novelas que salían ahí. Y eran los mismos artistas que después empezaron a salir en la televisión.
1: ¿Sabe usted quién era Corín Tellado?
0: Corín Tellado creo que era un artista.
1: No, era una escritora.
0: Ya.
1: Famosa, de novela. pero no era romántica.
0: Sí.
1: Corintia Yao.
0: Sí, pues si todas las películas esas estaban, eran o novelas eran románticas.
1: Sí, y estaban de moda también los mini libros que llegaron de España, ¿te acuerdas?
0: Sí.
1: La novela de Western de Cowboy, ¿te
0: acuerdas? Ah, sí, pues, sí, sí.
1: Y yo tenía muchos y había un autor que era muy popular, pues. Yeah. Martial La Fuente Estefanía.
0: Ya. Yeah.
1: Escribía esas novelas de.
0: Eran bonitas esas novelas de Goya. Claro. Oye, hay gente que la compraba.
1: Imaginación.
0: Claro. Imaginación para leer esa novela. Para leer esa novela era imaginación. Bueno, estamos despidiendo, Carlito. Le dejo su despedida en el día de hoy. Llegó la hora ya.
1: Tiempo. Ha sido un programa bien ameno. Espero que a nuestros auditores le haya complacido los temas que conversamos hoy día. Y también los temas musicales.
0: Perfecto.
1: Así que invitarnos nomás para el próximo jueves, siempre a la misma hora, a las 21 horas, a través de la 89.7, también en la web, a través del www.fm7.cl y en todas sus aplicaciones. Tengan muy buenas noches.
0: Muy bien, estamos entonces despidiendo lo que es Ecos de la Pampa en la FM 7 89.7. Saludo cariñoso para toda mi gente. Chao, chao.

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1: Las 10 y 33 minutos.
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0: 10:57.
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1: Las 11 y 35 minutos.
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1: Las 12 y 32 minutos. 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
3: La una y 5 minutos.
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2: La 1:29.
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3: Las 2:04.
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1: Las 2 y 30 minutos.
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4: Las 3 y 5 minutos.
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0: 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Las 3:34.
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4: Las 4 y un minuto.
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0: Y bueno, nos vamos al palo, ¿no? Fue una noche tremenda esta, loco. Mucho calor, mucho fuego acá adentro. Y nos vamos a ir con más fuego todavía. Se viene, y si hay garantías también, hociquito.
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1: Las 4 y 29 minutos.
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2: Las 5 y 4 minutos.
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2: Las 5 y 30 minutos.
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2: 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Las 6 y 3 minutos. 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
1: Las 6:32.
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1: ¿Qué tal, muchachos? ¿Cómo les va? Tengan ustedes buen día. Miércoles 24 de junio y arranca una nueva versión de reporte MH o MH Sport Report, donde repasaremos en esta jornada los resultados que nos dejó una nueva fecha de la Copa del Mundo, una nueva fecha del Mundial, que ya se cerró la segunda fecha precisamente de todos los partidos de la segunda fecha en la jornada de ayer en martes, y que dejó varios resultados a la vista de muchos. Apareció quizás el que faltaba en esta Copa del Mundo, apareció Cristiano Ronaldo. Ganó Colombia, así que seguramente el hincha colombiano de la ciudad de Antofagasta está feliz, amanece mucho más contento, pensando los bollitos colombianos deben estar mejor que nunca en esta jornada de día miércoles. Ganó Croacia también, y Inglaterra no pudo, empató solamente con Ghana. Bueno, que vamos a estar revisando uno a uno los resultados que dejó la Copa del Mundo en esta jornada. También destacar lo que se viene en Wimbledon, en la quali durante esta jornada, porque vamos a tener tenis a eso de el mediodía de acá de Europa, un poquito más yo creo, una de la tarde, si es que el calor lo permite. Va a estar jugando también el Tommy Barrios en Wimbledon y vamos a estar hablando de eso con ustedes. Los invito a que se sumen a este reporte MH, a MH Sport Report, porque vamos a vivir una nueva jornada de deportes aquí en la FM7 Colistas y por supuesto en MH Sport. Comenzamos jornada acá en Europa de muchísimo calor. Se esperan cerca de 35 grados en Ámsterdam, donde nos encontramos en este momento, y en otros países de la comunidad europea se esperan 38 y casi 40, 38 en Francia, 40 en 38 en París, 40 en Madrid. Londres para hoy tiene pronosticado 35 grados. Así que hay que armarse un poquito de paciencia, porque de verdad, para los que chilenos residentes en Europa, la cosa no va a estar fácil durante las próximas jornadas por esta ola de calor que azota a la región europea del planeta y que va a traer como consecuencia de que, por ejemplo, algunos eventos deportivos que están pensados para esta jornada o se retrasen o definitivamente se cambien de fecha. Comencemos con el Mundial, muchachos, en los Estados Unidos, donde también hace mucho calor. Salió a hablar de Gianni Infantino, aludiendo tiempos de hidratación, de que en definitiva no es un tema de publicidad, de que la FIFA no gana ni uno y que en definitiva es algo que es simplemente a favor de los jugadores. Bueno, don Gianni creerá que nosotros somos estúpidos, por supuesto, y que evidentemente esa pausa de hidratación no se hizo pensando en los jugadores, sino se hizo absolutamente pensando en sacar réditos publicitarios para las señales de televisión, que ponen mucho dinero al momento de comprar los derechos de transmisión, que baratos no son. Y bueno, ellos aprovechan esa instancia, como es el cool time o el hydration break, para poder decir: oye, acá yo puedo recuperar algo de guita que se me fue en el pago de los derechos de televisación de esta Copa del Mundo. Pero bueno, eso dejándolo claro, se sigue realizando tranquilamente el Mundial. Terminó la fecha 2, hoy ya comienzan la fecha 3, que va a tener 6 partidos. Y se va a definir 3 grupos: el grupo A, el grupo B y el grupo C. Pero primero, antes de eso, vamos con cada uno de los partidos de lo que nos dejó la jornada precisamente de día jueves. Apareció Cristiano Ronaldo, y quizás la gran figura de este Mundial, que no había estado en la primera fecha, que decíamos, ¿estará Cristiano? Se llenó de dudas Portugal luego del empate frente a la República Democrática del Congo por 1-1 en la primera fecha, y decíamos, a ver, Cristiano, y empezaron a salir todo el tema de la edad de Cristiano Ronaldo, de que no estaba en condiciones de jugar, de que Portugal sin Cristiano jugaba mejor. Bueno, acalló todas las bocas la Portugal, porque vence 5-0 a Uzbekistán, un rival absolutamente menor, muy pobre, lo del equipo asiático, y con doblete de Cristiano Ronaldo a los 6 y a los 39, con gol de Nuno Mendes a los 17, con autogol de Audovic Nematop a los 60, y con un gol de Rafael Leao a los 87, Portugal venció por 5-0 a Uzbekistán y se logró acomodar 4 puntos para los portugueses en esta Copa del Mundo, y con eso da la sensación de que ya están prácticamente con un 95% de posibilidades ya en la siguiente fase de esta Copa del Mundo en 16avos de final. Así que bien Portugal, mostró buen fútbol, el fútbol que le habíamos visto en la Nations League el año pasado, cuando juega esa final frente a España, en el fútbol que le habíamos visto en la Eurocopa y también en ciertos partidos amistosos donde había mostrado gran talento y gran juego colectivo del equipo portugués. Y apareció Cristiano, que era lo que más preocupaba al hincha europeo, porque entendía de que el tema de la edad podía ser constante, más aún con un Lionel Messi. Es inevitable tener la comparación entre ambos jugadores, entre Portugal y entre la Portugal de Cristiano Ronaldo y la Argentina de Lionel Messi. Messi a los 38, 39 años ya, ayer estuvo de cumpleaños, ha hecho un gran mundial con 5 goles y echándose en el hombro al equipo, y Cristiano no lo había hecho en la primera rueda, hoy sí, así que podemos decir que llegó Cristiano Ronaldo, algo atrasado, lo estábamos esperando, pero ya está el CR7 en la máxima cita del fútbol planetario. Así que bien Portugal por 5-0 en esta victoria sobre Uzbekistán. Cuando yo me propusieron hacer este programa, yo dije, me voy a portar bien, no se me va a salir la cadena, yo voy a ser un niño bueno porque estoy haciendo algo que me gusta, pero me la pone muy difícil algunos personajes. Yo doy el que me la puso más difícil durante lo que llevamos de emisiones de programa de MH Sport Report es lo que hace Inglaterra. Lo de ayer de Inglaterra frente a Ghana fue pobrísimo, pero pobrísimo, pobrísimo. Tuvo algunas situaciones de gol, pero Inglaterra tiene nada. Uno ve con un equipo que se le planta atrás. Fue empate 0-0 entre Inglaterra y Ghana. Y si no es por Harry Kane, este equipo inglés sería muy pobre, muy pobre. O sea, lo de Pickford es el... Y con respeto a los que ejercen la profesión de payaso, pero es un payaso total. La que sale Pickford cuando va a ese medio y le hace una falta, para mí era falta de... Para mí era penal a favor de Ghana. Hay un penal a favor de Ghana en el segundo tiempo porque Pickford sale mal. Lo que hace el jugador ganés es que él coloca la pierna delante de Pickford, que sale a lo caballo loco, sale a hacer cualquier cosa, y se lo lleva puesto, y lo que hace el delantero ganés es que pone la pierna sobre el piso, y bueno, ahí Pickford se lo lleva puesto por haber puesto la pierna sobre el piso, piso firme, para tratar de aguantar la embestida de Pickford, que salió a agarrar lo que fuese. Terminó el árbitro Ramírez, se termina equivocando, le cobra la falta al delantero ganés, y para mí era penal a favor de Ghana, y de verdad que no lo podía entender, me costaba entender lo que había cobrado el árbitro del partido. Y si Ghana hubiese estado un poquitito más fino en el segundo tiempo, se lo podría haber llevado puesto a Inglaterra, que tuvo la posición del balón, pero que no hizo ningún daño. Después, en el segundo tiempo, entra Marcus Rashford, y lo de Rashford es penoso, es paupérrimo, no agarró la pelota, se llevó tarjeta amarilla en una de las jugadas finales porque fue a embestir, se llevó puesto al jugador un jugador danés, y nunca te desbordó, nunca te sacó lo de Gordon, el delantero, que el puntero izquierdo que compra el Barcelona. De verdad, si Gordon va a ser precisamente el que va a llegar a salvar al Barcelona, por el que pagaron 60 millones de euros al Newcastle para que llegue hasta el Fútbol Club Barcelona, de verdad que el Barcelona o se hace ver o se hace asesorar, porque de verdad es pobrísimo lo de Gordon en esta Copa del Mundo. Un jugador que llegó con altas expectativas con Inglaterra, y ayer de verdad que ni en el primer partido frente a Croacia, porque mostró un par de cositas, pero ayer, que era un partido donde las papas quemaban, donde Gana estaba metido atrás, donde había que encarar y sacarse jugadores de encima, no fue capaz. De hecho, terminó saliendo a los 65 minutos de partido, hacen el cambio y entra Buyako Saka, que también un jugador timorato, un jugador sin bien, no voy a decir pecho frío, pero es un jugador frío, que como que no te contagia. Y eso es Inglaterra, es un equipo que no te contagia, que Tuchel, un técnico que nunca ha sido tan... para mí es un técnico con suerte, eso que los técnicos con suerte existen, pero que no te cambia un partido como el de ayer, donde de verdad lo merecía, donde Inglaterra necesitaba mucho más de lo que mostró, y terminó sucumbiendo con un equipo ganés que fue ordenado, de que y sabía su libreto. Es esa la descripción. Sabía absolutamente el libreto que tenía que hacer Gana, sabía que no le sobraba nada y que había que ir en busca de la oportunidad de gol que le saliera durante el partido. Y la tuvo con ese penal que no le cobran al equipo ganés, con esa salida paupérrima de Pickford, y le terminó pasando la cuenta en el resultado final, donde Gana, por lo que hizo en el segundo tiempo y sobre todo los últimos 20 minutos después del cool time, del momento de hidratación, fue más Gana y mereció por lo menos abrir la cuenta y llevarse el partido. Preocupante lo de Inglaterra, insisto, de esta forma, más allá de octavos de final, cuartos con suerte, cuartos si que te tocaron dos rivales fáciles en 16avos y octavos, el cuarto ya podríamos decir que el equipo inglés no lo veo más allá, porque de verdad es muy pobre lo que ha mostrado el equipo de Tuchel en esta Copa del Mundo, más allá de la victoria acomodada frente a Croacia 4-2, donde defensivamente Croacia, que también con muy poquito, que es un equipo que se está reencantando con nuevas figuras, despidiendo a Luka Modric en su last time, igual Croacia le causó muchos problemas a esta Inglaterra, y ayer Gana lo mismo, lo propio, lo cual te da a entender de que no es un equipo que está aceptado todavía, y que si Tuchel no le logra dar rápidamente una vuelta de mano, lo va a terminar pasando muy mal en la cita planetaria de los Estados Unidos. Oye, se nos pasa muy rápido cuando hablamos de fútbol en el minutaje. Les propongo una cosa, muchachos. Nos vamos a la tanda, vamos a la pausa, volvemos a MH Sport Report, a Reporte MH, y ahí seguimos hablando de los otros, rapidito, de los otros dos partidos. Ganó Croacia 1-0, ganó también en Colombia 1-0. Vamos a hablar de esos partidos, pero aprovechemos la instancia. Nos vamos a la tanda, nos vamos a la pausa y volvemos rápidamente al segundo bloque de M Reporte MH, acá en la FM 7 Colistas y por supuesto en MH Sports.
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1: Volvemos, muchachos, a Reporte MH o MH Sport Report, que es la descripción de este programa, de este boletín informativo que llevamos todos los días en la FM 7 Colistas y por supuesto también en arroba MHSportEU en Instagram, donde nos puedes seguir, por supuesto, y encontrarás toda la información del deporte nacional e internacional, y por supuesto en lo que nos compete, que es la Copa del Mundo de Estados Unidos, México y Canadá, y a partir de la próxima semana full Wimbledon desde el All England Tennis and Cricket de Londres, del Reino Unido. Estaremos, por supuesto, llevando toda la información de los latinoamericanos y siguiendo paso a paso el desempeño de los chilenos en el tercer Grand Slam de la temporada. Ya habíamos quedado con partidos pendientes por analizar, por conversar un poquito. Hablemos de lo que dejó el partido de Croacia frente a Panamá, que fue triunfo de Croacia por 1-0, gol de ante Budimir a los 54 de partido. Un partido donde se nota que Croacia le cuesta mucho al equipo, de que todavía sigue muy agazapado lo que les pueda aportar Luka Modric, y que nuevamente fue sustituido a lo que puede hacer Iván Perisic por la izquierda, y absolutamente dependiente de las viejas glorias de este equipo croata, con Bardiol, con Modric, con Kovacic, con Perisic, que son, y Marko Palasic, que son digamos los más avezados en edad en este equipo, y con algunos puntos a favor, con gente joven, con sangre joven, mezcla de experiencia y juventud, diría el poeta, porque es totalmente un acierto lo de Peter Musa, que para mí ha hecho dos muy buenos partidos anteriormente, lo de Zútalo en el fondo, lo de Livakovic, que es un arquero que se viene consolidando en el equipo croata, con un Martín Baturina, que es el creador, el émbolo creativo que tiene este equipo, que se junta arriba con Peter Musa, y que cuando se juntan muestran cosas interesantes, pero sigue siendo un equipo que depende absolutamente, o está trabajado para lo que haga Luka Modric en la cancha, y el aporte que le puede hacer el número 10, el hombre del Milan y el ex Real Madrid, a este equipo croata. Buen triunfo, un triunfo trabajado, un triunfo sacrificado, pero que lo logró llevar a la postre en el equipo croata, mientras que en Panamá vio minutos Cecilio Waterman, porque ingresó a los 76 minutos para intentar de cambiar un poquito la cara al equipo panameño, pero no logrando conseguir el objetivo. César Giannis estuvo solamente en el banco de los suplentes, el hombre de Cobresal. Así que buen triunfo de Croacia, que también se acomoda, consigue 3 puntos, y a la espera del último partido frente a Ghana, si logra sacar un empate o raspar un empate, da la sensación de que Croacia se va a meter como uno de los mejores terceros, con 4 puntos, hasta la siguiente fase de 16avos de final. Importante era ganar este partido, y lo ganó Croacia, así que da un paso importante pensando en una posible clasificación hasta los 16avos de final de esta Copa del Mundo. Y el último partido, el que nos interesaba a todos, el que estábamos muy pendientes, yo tengo que admitir una cosa, muchachos, yo estoy con la fiebre amarilla. A mí me dio la fiebre amarilla en mi cabeza. Estoy pegado con las canciones de Carlos Vives y con esta Colombia que ilusiona, de verdad que ilusiona. No era fácil el partido ayer de Colombia frente a la República Democrática del Congo, que da la sensación de que físicamente es un equipo potente, es un equipo que tiene muchas piernas, que te las va a pelear todas hasta el final del partido, y Colombia eso se pudo redimir con muy buen fútbol, mostrando cositas importantes y sobre todo machacando, teniendo la posición del balón. Fue cerca del 66-67% de posición de balón que tuvo Colombia durante el partido, y en definitiva, tanto de Alcántara al agua, que se termina por romper con ese gol de Daniel Muñoz a los 76 de partido, a los 31 del segundo tiempo, que termina siendo un desahogo total para el cuadro cafetero, que gana 1-0, que asegura su clasificación a 16avos de final, y que llega mucho más tranquilo al partido frente a la Portugal de Cristiano Ronaldo, porque ya está clasificado, es decir, está prácticamente listo, pensando en ya en el siguiente partido, en dar quizás algún tipo de descanso a los jugadores que llegan absolutamente con lo justo y poder decir que ir con todos los 16avos de final. Me gusta esta Colombia, me gusta lo que está haciendo Néstor Lorenzo, le está dando una identidad de equipo en el cual todo hincha colombiano y el hincha que ve buen fútbol, que está acostumbrado al buen fútbol de Colombia, al fútbol del pibe Valderrama, al fútbol de Freddy Mondragón, al fútbol que nos entregó esa maravillosa Colombia de los años 90, a decir, oye, del Tino Asprilla, de decir, oye, este equipo tiene también mucha, es mi pensamiento, insisto, quizás estoy equivocado y otra gente pueda pensar distinto, pero me da la sensación de que tiene ese gustito a buen fútbol colombiano este equipo de Néstor Lorenzo. Jugó James, creo que todavía le falta James, uno se da cuenta de que James Rodríguez, la falta de fútbol que ha tenido en los últimos 6 meses, un año, lo reciente, pero es un émbolo importantísimo para este equipo. Lo de Lucho Díaz es extraordinario, es el motor que tiene este equipo junto con Lerma y con Puerta. Muy bien los dos volantes de corte y los laterales, tanto Muñoz como Mujica, también le dan eso. Es un equipo aceitadísimo este Colombia, que puede obtener el resultado, no lo puede obtener, pero su esencia futbolística no la cambia para nada. Y eso es lo que me gusta de este equipo de Néstor Lorenzo. Así que imagino cómo deben haber celebrado anoche hasta altas horas de la madrugada ahí en Antofagasta los hinchas colombianos que vieron a su equipo y que por supuesto nos identificamos con ellos. Así que les mando un gran saludo desde acá, desde Países Bajos, y que disfruten a su equipo, porque de verdad se lo merecen, pensando en lo que se viene para todos ustedes. Repasemos a los partidos que se vienen durante esta jornada en el Mundial, porque como les decía en un principio, van a ser 6 los partidos que se van a jugar en esta jornada de día miércoles, porque ya comienzan las fases de definición y muchos partidos se van a estar jugando a la misma hora. Mira, a las 3 de la tarde, hora chilena, eso es a las 21 horas acá en Europa, Suiza se va a medir frente a Canadá en el cierre del grupo B, y mientras que Bosnia-Herzegovina a la misma hora va a hacer lo propio frente a Qatar. En el grupo C, a las 6 de la tarde hora chilena, ya medianoche acá en Europa, Marruecos se va a enfrentar a Haití, un Marruecos que da la sensación de que ya está clasificado con 4 puntos, y le toca al rival quizás más débil de grupo y debiese clasificar Marruecos. Y a la misma hora va a jugar Escocia frente a Brasil. Y por último, ya en horario estelar, a las 21 horas en Chile, ya a su zona en las 3 de la mañana acá en Europa, Sudáfrica se va a enfrentar a Corea del Sur y Chequia o República Checa se va a enfrentar a México en la jornada definitiva de este grupo A, para poder obtener las posiciones en la tabla. Si nos vamos a la tabla de posiciones de cada grupo, esta nos va a decir de que México es líder del grupo A con 6 puntos, segundo Corea del Sur con 3, tercero República Checa con 1 y cuarto Sudáfrica con 1. Por eso es importantísimo el partido de República Checa con México. ¿Por qué? Porque si México empata, hace 7 puntos y con eso podríamos decir que prácticamente asegura el primer lugar. Y de ganar, República Checa descontrola todo, porque llega a 4 puntos. Va a depender lo que haga Corea del Sur, si logra sumar puntos el equipo coreano, y ahí evidentemente se comienza a complicar todo en el partido de Corea del Sur-Sudáfrica. De ganar Corea del Sur, desplazaría a México del primer lugar. Así que importante lo que va a pasar en ese partido en la jornada estelar. En el grupo B, líderes Canadá con 4 unidades. Da la sensación de que por la diferencia de gol ya está clasificado luego del 6-0 frente a Qatar en el partido en la fecha pasada. En lo propio Suiza, que tiene 4 unidades, Bosnia, Herzegovina y Qatar con 1 punto en el grupo B. En el grupo C, Brasil líder con 4 puntos, mejor diferencia de gol. Segundo, Marruecos con 4. Tercero, Escocia con 3. Cuarto, Haití con 0 unidades. En el grupo D, Estados Unidos es el líder con 6 puntos. Segundo, Australia con 3. Tercero, Paraguay con 3. Cuarto, último, Turquía con 0 puntos, y da la sensación de que no va a obtener muchos más puntos el equipo turco, que ha sido muy decepcionante lo que ha demostrado en esta Copa del Mundo. Grupo B, líder Alemania con 6 unidades, segundo Costa de Marfil con 3, tercero Ecuador con 1 y último Curazao con 1 punto. Lo de Ecuador, para qué decir, ya lo conversamos en programas pasados, tristísimo lo del equipo de Sebastián Becachese. En el grupo F, líder Netherlands, Países Bajos con 4 puntos, los mismos que Japón. Tercero, Suecia con 3. Último, Túnez con 0 unidades. Grupo G, líder Egipto con 4 puntos. Segundo, Irán con 2. Tercero, Bélgica con 2. Último, Nueva Zelanda con 1 punto. Y en este grupo puede pasar cualquier cosa, de verdad. Si yo le digo que esté atento, esa va a ser la gran definición, el grupo más cerrado, el de Egipto, Irán, Bélgica y Nueva Zelanda, porque los cuatro están en condiciones de poder clasificar a la espera de los resultados de la última fecha, pensando en una siguiente fase, el 16avos de final de esta Copa del Mundo. El grupo H, España líder 4 puntos, da la sensación de que ya clasificado. Segundo, Uruguay con 2, tercero Cabo Verde con 3 y cuarto, último, Arabia Saudita con 1 punto. Difícil Uruguay, juega con España en la última fecha. Vamos a ver, hay que ir a pelearla, pero da la sensación de que el equipo de Marcelo Bielsa tiene que hacer un partido perfecto para poder ir a rascarle y pelearle, sacarle puntos a una España que da la sensación de que es serio candidato. Despertó España y pensando en lo que puede hacer la siguiente fase en la Copa, en este Mundial, pisando fuerte el acelerador. Grupo I, Francia y Noruega, ambos clasificados con 6 puntos. Senegal, Irak, 0 unidades. Grupo J, Argentina con 6 unidades. Segundo, Austria con 3. Tercero, Argelia con 3. Último, Jordania con 0 puntos. Y en la última fecha, Austria y Argelia van a definir quién va a ser segundo en ese grupo. Así que en otro partido también de alto impacto el que vamos a tener entre austriacos y argelinos. El grupo K, Colombia clasificado 6 puntos, segundo Portugal con 4, tercero el Congo con 1, último Uzbekistán con 0 unidades y por último el grupo L, líder Inglaterra 4 puntos, los mismos que tiene Ghana, tercero Croacia con 3, último Panamá 0 puntos, eliminado ya, y poco que hacer el equipo de Don Cecilio Waterman y César Yanis en este Mundial de Estados Unidos, México y Canadá. Vamos, cambiemos de deporte, muchachos. Analizamos, esto era, hoy día era mucho más mundial porque entendíamos de que es lo que está a la postre, entendiendo que se termina la fecha 12, pero no podemos quedarnos sin comentar en el final ya de nuestro programa de que hoy no es, tenemos jornada de clasificación en Wimbledon. Día 13 de clasificaciones, el lunes fue solamente clasificación para los varones, ayer fue solamente para la primera ronda del femenino y hoy ya se comienza a mezclar entre masculino y femenino buscando terminar de cerrar el cuadro en el sorteo que va a ser el viernes a las 10 de la mañana hora europea, hora londinense. Vamos a tener al Tommy Marcelo Tomás Barrios jugando, calculo a eso de la 1 de la tarde, yo diría más tirado para las 2 de la tarde, hora europea, hora londinense, frente a Paul Jupp, el 334 del mundo, del Tommy que es 137, van a jugar en la cancha 13 buscando clasificar a la fase 13 de la quali, de la clasificación, donde da a entender de que de meterse ahí tiene altas chances de meterse en el cuadro principal, incluyendo no ganando el tercer partido por las bajas de última hora que puede haber en la y a ingresar al cuadro principal como un lucky loser. Así que importante partido del Tommy Barrios, insisto, eso de las 2 de la tarde, aprox hora chilena, a la espera de lo que ocurra con el calor en Londres. 35 grados de temperatura se esperan para la capital londinense, así que va a estar muy, muy complejo eso. Así que atento a lo que haga el Tommy Barrios, también atento a la programación de Colistas y la FM7 con respecto a este Mundial. Nosotros nos reencontramos mañana jueves con un nuevo programa de Reporte MH, muchachos, en la FM7. Un abrazo grande, que estén bien. Esto es Reporte MH junto a Colistas, la FM7, y por supuesto síganos en Instagram en @mhsport.eu. Un abrazo grande, que estén bien, chau chau.
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2: Cristiano Ronaldo hizo historia en la Copa del Mundo. Inglaterra se enredó con Ghana y Croacia le ganó a Panamá. En Chile, 4 fechas de castigo para Javier Correa. Aquí comienza Sala de Redacción, presentada por Betsala, donde juegan los grandes. Cristiano Ronaldo volvió a escribir su nombre en la historia del fútbol mundial al convertirse en el primer jugador en marcar en 6 mundiales distintos, luego de anotar un doblete, la goleada por 5-0 de Portugal ante Uzbekistán. Con 41 años, Cristiano Ronaldo ya había marcado un gol en Alemania 2006, uno en Sudáfrica 2010, uno en Brasil 2014, 4 en Rusia 2018, 1 en Qatar 2022 y ahora sumó 2 más en esta Copa del Mundo 2026. Además, se convirtió en el máximo anotador portugués en mundiales con 10 tantos, superando los 9 de Eusebio marcados en 1966. CR7 también se inscribió como el jugador de mayor edad en anotar un doblete en un mundial con 41 años y 138 días. El astro portugués es parte fundamental de la época más exitosa de su selección, con la que conquistó los únicos 3 trofeos oficiales de la historia de Portugal, una Eurocopa y 2 Liga de Naciones. 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Inglaterra no pudo reeditar su gran actuación goleadora de la primera fecha y empató 0-0 ante Ghana en un partido que tuvo escaso aporte ofensivo del delantero Harry Kane. La selección africana frenó este martes al elenco británico con una igualdad que mantiene a ambos cerca de la clasificación para los 16avos de final, ya que los dos llegaron a 4 puntos. En el mismo grupo, Croacia derrotó por la cuenta mínima a Panamá y eliminó a los centroamericanos de la Copa del Mundo. Ante Budimir marcó el único tanto del compromiso y le dio los primeros 3 puntos a los balcánicos, que quedaron terceros a una unidad de los líderes, Inglaterra y Ghana. Este miércoles comienza la tercera fecha y habrá 6 partidos en 3 bloques simultáneos para definir los grupos. A las 15 horas, por el grupo B, Bosnia enfrentará a Qatar y Suiza a Canadá. A las 18, Brasil ante Escocia. A esa misma hora, también por el grupo C, se enfrentarán Haití y Marruecos. La jornada finalizará a las 21 horas con los duelos de México con Chequia y Sudáfrica con Corea del Sur. A falta de un partido aún por su grupo, Argentina ya tiene confirmado el escenario para su partido por los 16avos de final, luego de confirmarse que serán primeros en el grupo J. El encuentro de la escuadra dirigida por Lionel Scaloni está programado para las 18 horas del viernes 3 de julio en Miami. El rival de la albiceleste saldrá del segundo lugar del grupo H, por lo que puede enfrentar a los 4 equipos, a España, Uruguay, Cabo Verde o Arabia Saudita, dependiendo de cómo se resuelva esa zona del torneo. Antes del partido de 16avos de final, eso sí, Argentina cerrará la fase grupal enfrentando a Jordania, ya eliminado este sábado 27 a las 22 horas. 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La madre del entrenador de Francia, Didier Deschamps, falleció este pasado martes. El triste suceso provocó la salida de la concentración de parte del estratega, que viajará a su país para atender el funeral de su progenitora, ausentándose de los enfrentamientos como también del duelo de este viernes ante Noruega. delegando su puesto a su asistente técnico Guy Stéphane para el cierre de la fase de grupos. A través de un comunicado en su página, la Federación Francesa de Fútbol lamentó el hecho, afirmando que en este momento tan doloroso deseamos al entrenador y a su familia mucha fuerza y les aseguramos el apoyo de todos los que formamos parte de la Federación, finalizó el escrito. El gobierno de Estados Unidos permitirá a la selección de Irán ingresar al país hasta 2 días antes de su próximo partido en el Mundial, programado para este viernes ante Egipto en Seattle. La medida llega después de que las quejas de la Federación Iraní de Fútbol por las restricciones aplicadas a sus primeros encuentros, luego de que el equipo debiera trasladar su campamento base desde Arizona a Tijuana, en medio de las tensiones entre Estados Unidos e Israel y también Irán. De todos modos, el Departamento de Seguridad Nacional de Estados Unidos aclaró que el protocolo de salida se mantiene sin cambios. Irán deberá abandonar el país el mismo día que finalice el partido. El Tribunal de Disciplina de la ANFP castigó con 4 fechas de suspensión al delantero de Colo-Colo, Javier Correa, luego de sus dichos en contra del árbitro Nicolás Gamboa tras la derrota ante Huachipato por la Copa de la Liga. El atacante Albo podrá jugar los compromisos por Copa Chile, pero se perderá el inicio de la segunda rueda de la Liga de Primera, aunque llegará habilitado para el Superclásico ante la U en el Estadio Nacional en la 5ª fecha. Miguel Almirón recibió 1 fecha de suspensión y quedó descartado para el último partido de la fase de grupos ante Australia, encuentro que definirá el paso a la siguiente fase. Recordemos que el delantero guaraní fue expulsado bajo la nueva regla implementada por FIFA luego de este gesto, de cubrirse la boca mientras se discutía con un rival durante el duelo frente a Turquía. La acción fue advertida por el VAR y tras revisar las imágenes, el árbitro del encuentro no dudó en mostrarle la tarjeta roja directa aplicada en esta normativa que busca combatir insultos discriminatorios y conductas antideportivas ocultas en las cámaras. Dejamos hasta acá esta edición de Sala de Reacción presentada por Betsala, donde juegan los grandes. Comienza a acabarse la fase de grupos y lo vas a estar viviendo y enterándote de todo aquí. Nos vemos mañana. Chao, chao.
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3: Las 7 y 38 minutos.
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0: 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Las 7 y 57 minutos.
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3: Hola, ¿qué tal? ¿Cómo están? Soy María Belén Araya y les doy la bienvenida a este informe de noticias donde sabremos de la detención a 55 personas en Valdivia por multimillonario contrabando y venta ilegal de pescado. También sabremos el bloqueo a plataformas de apuestas. La Subtel propone opciones a la Corte de Santiago tras fallo judicial. También hablaremos sobre el monóxido de carbono, el gas letal que amenaza a los hogares durante los meses más fríos.
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3: Este lunes comenzó oficialmente la rendición de la prueba de acceso a la educación superior de invierno, PAES, un proceso clave para miles de estudiantes que buscan mejorar sus puntajes y ampliar sus operaciones de postulación universitaria. Las jornadas de evaluación se extenderán hasta el 17 de junio. Especialistas en educación y neurociencia destacan que esta instancia representa una ventaja estratégica para los postulantes, dado que la gran mayoría ya está familiarizada con el formato, los tiempos y las exigencias de la prueba, permitiendo enfrentar el desafío con mayor seguridad y menor nivel de estrés. Las autoridades del DEMRE recordaron a los alumnos la importancia de asistir a sus locales de rendición con al menos 15 minutos de anticipación. Para ingresar es obligatorio presentar la cédula de identidad o pasaporte junto con la tarjeta de identificación impresa, además de llevar lápiz, grafito y goma para registrar de forma correcta las respuestas.

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5: La Subtel presentó 3 propuestas a la Corte de Apelaciones de Santiago para bloquear las casas de apuestas online en cumplimiento de un fallo judicial. La entidad sugirió el bloqueo por DNS como la opción más adecuada, advirtiendo que ningún mecanismo garantiza una efectividad del 100%. Patricio Huerta con los detalles.
6: La Subsecretaría de Telecomunicaciones entregó un informe a la Corte de Apelaciones de Santiago con 3 opciones técnicas para bloquear las casas de apuestas en línea. La medida responde a un fallo de la Corte Suprema, aunque el organismo advirtió que ninguna herramienta tecnológica garantiza un 100% de efectividad permanente. La primera alternativa contempla el bloqueo por paquetes mediante un análisis profundo del tráfico de red. La segunda opción es el bloqueo por indicación del nombre del servidor, el cual arriesga fallar ante tecnologías de ocultamiento o terminar afectando a organismos legítimos. Matías Pascuali, director del Centro de Derecho Regulatorio y Empresa de la Facultad de Derecho UDD, aclaró que el Servicio de Impuestos Internos, si comienza a cobrar impuestos, no posee las facultades para frenar estas restricciones.
7: No tiene herramientas legales para pedir el bloqueo basado en temas tributarios. Son ramas distintas, son líneas distintas. La regulación del pago del IVA por parte de plataforma, el Servicio de Impuestos Internos ha sido súper claro en que es un tema de cobrar impuestos por un hecho grabado que no implica la legalización o la autorización para actuar.
6: Como tercera vía, la Subtel propuso el bloqueo por sistemas de nombres de dominio, considerándola la opción más adecuada. Su aplicación requeriría que la Superintendencia de Casinos valide previamente los sitios informales para que luego las empresas de Internet ejecuten la restricción de acceso. El informe técnico quedó a disposición del tribunal para resolver los pasos a seguir. Desde el organismo aclararon que el fallo judicial se dirige a los proveedores de Internet y enfatizaron que esto no interfiere con las atribuciones tributarias del Servicio de Impuestos Internos.
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5: O'Higgins presentó una querella criminal tras detectar una invasión en privacidad en el camarín de su plantel sub-20. El club desvinculó a una persona vinculada a los hechos y aseguró que su prioridad es resguardar, acompañar y proteger a los jóvenes deportistas y a sus familias.
4: La región del Ñuble.
5: La Catedral del Freestyle reunirá el 20 de junio a exponentes de 5 países en el Teatro Municipal de Chillán. La cuarta edición internacional contará con 16 competidores y busca consolidar a la ciudad como escenario relevante para la cultura urbana.
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0: Con la llegada del frío aumentan las intoxicaciones por monóxido de carbono debido al uso de calefacción deficiente y la falta de ventilación. Este gas inodoro e incoloro impide la oxigenación de los órganos, provocando síntomas confundibles con la gripe que pueden resultar fatales. Ornella Mellado nos explica más al respecto.
1: Con la llegada de las bajas temperaturas, el uso constante de sistemas de calefacción y la tendencia a cerrar puertas y ventanas para mantener el calor elevan considerablemente el riesgo de intoxicaciones por monóxido de carbono. Este gas, generado por la combustión de artefactos como estufas, calefones y braseros, es completamente imperceptible para los que ya no tienen olor, color ni sabor. Los síntomas iniciales como mareos, dolor de cabeza y náuseas se confunden fácilmente con un virus invernal, retrasando la atención médica. Sobre cómo diferenciar estos cuadros, el doctor Carlos Rivera, académico de la Facultad de Medicina de la Universidad de los Andes, explicó si existe algún síntoma clave que alerte si se trata de gas y no de una gripe.
2: Las principales molestias que puede presentar una persona por intoxicación con monóxido de carbono mientras está despierta, porque dormido podría no darse cuenta, es la aparición de náuseas, sensación de vómito, mareo e incluso cierta torpeza al tratar de hablar, caminar, moverse o incluso pensar. Eso hace sospechar mucho más una intoxicación por monóxido de carbono que cualquier otro síntoma que nosotros podamos referir a la vía respiratoria.
1: El peligro de esto radica en que el monóxido de carbono, el cual bloquea el transporte de oxígeno en la sangre y ser inhalado, se adhiere a la hemoglobina e impide que el oxígeno llegue a los órganos vitales, lo que puede provocar daños neurológicos, pérdida de conciencia y la muerte en pocos minutos. Para prevenir, los expertos exigen periódicamente revisar los artefactos, mantener siempre una ventilación mínima y jamás dormir con estufas encendidas. Ante cualquier sospecha, se debe ventilar la vivienda de inmediato, evacuar a las personas hacia el aire libre y acudir de urgencia a un centro asistencial.
0: Una masiva investigación policial en Valdivia permitió la detención de 55 personas integradas en una red de comercio ilegal de pescados. La organización, que incluía carabineros y a un exdirector de Serna Pesca, generó ganancias ilícitas por hasta 21 millones de pesos. Carlos Maturana con el informe.
3: Una masiva operación de la Policía de Investigaciones en Valdivia permitió desbaratar una organización criminal dedicada al comercio clandestino de recursos marinos como merluza austral y congrio. La investigación, gatillada a mediados de 2024 tras la fiscalización de un vehículo robado, culminó con la detención de 55 personas. La red delictual logró generar ganancias ilícitas estimadas en hasta 21 mil millones de pesos a lo largo de 2 años de funcionamiento. Las autoridades advirtieron que esta actividad ilegal provocaba una severa competencia desleal para los comerciantes establecidos de la zona. El éxito de la banda se sustentaba en el apoyo de funcionarios públicos, entre los que se encontraban 3 miembros de carabineros y un exdirector regional subrogante de Serna Pesca. Mientras los uniformados y una cajera de peaje facilitaban el traslado libre de los camiones evadiendo controles carreteros, el fiscalizador omitía las inspecciones en los puestos de venta informal. Todos los involucrados del caso quedaron a disposición de la justicia.

0: 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Las exportaciones chilenas registraron un máximo histórico durante los primeros 5 meses de 2026. El cobre se mantuvo como principal producto de envío, mientras que el litio destacó por casi triplicar sus ventas respecto al mismo periodo del año anterior. Cecilia Orueta nos cuenta más.
1: Las exportaciones chilenas alcanzaron un récord histórico entre enero y mayo del 2026, totalizando 49.565 millones de dólares. La cifra representa un crecimiento de un 12,1% en comparación con el mismo periodo del año pasado, según los datos entregados por la Subsecretaría de Relaciones Económicas Internacionales. El cobre continuó siendo el principal producto de exportación del país, con retornos que superaron los 24 mil millones de dólares durante los primeros 5 meses del año. Sin embargo, uno de los productos con mayor crecimiento fue el litio. Las exportaciones de este mineral alcanzaron 2.639 millones de dólares, casi triplicando los resultados obtenidos durante este mismo periodo en 2025. Desde la Subray explicaron que el aumento responde al crecimiento de la demanda asociada a la electromovilidad, el almacenamiento de energía, los centros de datos y también la inteligencia artificial. Además, las exportaciones no tradicionales también alcanzaron niveles históricos impulsados por productos del sector alimentario.

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2: Autoridades alertaron por un presunto vertido de aguas servidas en la playa Las Ventanas. La diputada Kiara Barquiesi solicitó fiscalización sanitaria tras denuncias del municipio y pescadores locales, quienes advierten una descarga permanente al mar que podría afectar recursos marinos y la salud de la comunidad.
1: La región de Arica y Parinacota.
2: Las universidades de Arica registraron un alto nivel de postulaciones para el proceso 2026. En la Universidad de Tarapacá, Ingenierías y Psicología lideraron la demanda con más de 4.900 postulaciones efectivas y un aumento del puntaje de corte en más del 50% de las carreras.
1: La región de los lagos.
2: Autoridades regionales y Empor Mont presentaron en Castro el proyecto Centro Logístico y Extraportuario para Chiloé. La iniciativa considera un terreno fiscal en Dalcahue y busca ordenar la carga, mejorar la conectividad y proyectar el desarrollo logístico del archipiélago a largo plazo.
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6: El general director de Carabineros, Marcelo Araya, abordó la serie de funcionarios policiales detenidos durante las últimas semanas por distintos delitos y calificó los hechos como gravísimos. La autoridad aseguró que la institución mantiene una política de tolerancia cero y que quienes se aparten de la ley serán investigados y dados de baja.
7: En primer lugar, son hechos gravísimos. Como institución nosotros tenemos una sola política, que es de la transparencia, de la veracidad y del correcto actuar. Como general director he fortalecido todo lo que son las medidas que apuntan precisamente a fortalecer la probidad. Este tipo de situaciones las investiga Carabinero, que también es una señal de transparencia, se investigan como corresponde, se ponen los antecedentes a disposición y nuestro sistema de control interno, nuestro departamento de asuntos internos en ese aspecto ha sido estricto.
6: Entre los casos más recientes figura la detención de 8 carabineros en Atacama, quienes fueron desvinculados tras acreditarse irregularidades en procedimientos policiales. A ello se suma la captura de 5 funcionarios del Departamento de Tránsito de Alto Hospicio, investigados por una red de venta fraudulenta de licencias de conducir. En la región de Los Ríos, otros 2 carabineros y un exfuncionario policial fueron detenidos por su presunta participación en una organización dedicada al comercio ilegal de recursos marinos. Según la investigación, los uniformados facilitaban el tránsito de cargamentos obtenidos de manera ilícita y entregaban información para evitar controles. A estos antecedentes se agregan los 6 excarabineros detenidos en Talca, acusados de integrar una asociación criminal dedicada a cometer robos, aprovechando su condición de policías, además de 5 gendarmes de Illapel, investigados por tráfico de drogas, cohecho y corrupción al interior de recintos penitenciarios.
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6: El Consejo Regional aprobó 40 millones de pesos para financiar un programa de rehabilitación e inclusión que beneficiará a 100 personas en situación de discapacidad. La iniciativa contempla 4.500 prestaciones de kinesiología, fonoaudiología, terapia ocupacional y psicología.
1: La región de O'Higgins.
6: Carabineros del OS-7 detuvo a un motociclista acusado de delivery de droga en distintos puntos de Rancagua. El operativo permitió incautar más de 4.000 dosis avaluadas en más de 12 millones de pesos y una motocicleta utilizada para los traslados ilícitos.
1: La región de la Araucanía.
6: El Seremi de Economía visitó la cooperativa Rehue, integrada por más de 200 productores mapuche de berries. La autoridad destacó el modelo asociativo como herramienta para fortalecer la competitividad, generar empleo y promover el desarrollo productivo con identidad cultural.
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6: La NASA anunció a los 4 astronautas que participarán en la misión Artemis 3, una nueva etapa del programa que busca avanzar en el regreso de Estados Unidos a la Luna. La tripulación estará integrada por Andre Douglas, Randy Bresnik, Luca Parmitano y Frank Rubio. El programa ha estado marcado por retrasos desde sus primeras fases. Tanto Artemis 1 como Artemis 2 sufrieron modificaciones en sus calendarios debido a problemas técnicos, climáticos y operacionales, situación que también ha afectado a la tercera misión. Uno de los cambios más relevantes fue la decisión de postergar la caminata lunar inicialmente prevista para Artemis 3. La medida busca realizar pruebas adicionales de seguridad y verificar la compatibilidad de las naves desarrolladas por distintas compañías antes de avanzar a etapas más complejas. La misión también generó debate por la ausencia de mujeres en la tripulación seleccionada. Mientras la NASA defendió la elección basándose en criterios de experiencia y preparación, el programa continúa avanzando hacia su próximo objetivo con un lanzamiento previsto para finales de 2027.
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6: La Catedral San Mateo será sometida a un proceso de restauración que contempla un mirador, un museo y la recuperación de elementos patrimoniales. La iniciativa supera los 1.500 millones de pesos y busca además obtener la declaratoria de Monumento Histórico Nacional. Hasta acá dejamos el resumen de noticias. Nos volvemos a encontrar en una próxima edición. Que estén muy bien.
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10: Las 8 y 18 minutos.
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12: ¿Qué tal, muchachos? ¿Cómo les va? Tengan ustedes buen día. Miércoles 24 de junio y arranca una nueva versión de reporte MH o MH Sport Report, donde repasaremos en esta jornada los resultados que nos dejó una nueva fecha de la Copa del Mundo, una nueva fecha del Mundial, que ya se cerró la segunda fecha precisamente de todos los partidos de la segunda fecha en la jornada de ayer en martes y que dejó varios resultados a la vista de muchos. Apareció quizás el que faltaba en esta Copa del Mundo, apareció Cristiano Ronaldo, ganó Colombia, así que seguramente el hincha colombiano de la ciudad de Antofagasta está feliz, amanece mucho más contento pensando los bollitos colombianos deben estar mejor que nunca en esta jornada de día miércoles. Ganó Croacia también y Inglaterra no pudo, empató solamente con Ghana. Bueno, que vamos a estar revisando uno a uno los resultados que dejó la Copa del Mundo en esta jornada. También destacar lo que se viene en Wimbledon en la quali durante esta jornada, porque vamos a tener tenis a eso de el mediodía de acá de Europa, un poquito más yo creo, una de la tarde, si es que el calor lo permite, va a estar jugando también el Tommy Barrios en Wimbledon y vamos a estar hablando de eso con ustedes. Los invito a que se sumen a este reporte MH, a MH Sport Report, porque vamos a vivir una nueva jornada de deportes aquí en la FM7 Colistas y por supuesto en MH Sport. Comenzamos jornada acá en Europa de muchísimo calor. Se esperan cerca de 35 grados en Ámsterdam, donde nos encontramos en este momento, y en otros países de la comunidad europea se esperan 38 y casi 40, 38 en Francia, 40 en 38 en París, 40 en Madrid. Londres para hoy tiene pronosticado 35 grados. Así que hay que armarse un poquito de paciencia, porque de verdad, para los que chilenos residentes en Europa, la cosa no va a estar fácil durante las próximas jornadas por esta ola de calor que azota a la región europea del planeta y que va a traer como consecuencia de que, por ejemplo, algunos eventos deportivos que están pensados para esta jornada o se retrasen o definitivamente se cambien de fecha. Comencemos con el Mundial, muchachos, en los Estados Unidos, donde también hace mucho calor. Salió a hablar Gianni Infantino, aludiendo a los tiempos de hidratación, de que en definitiva no es un tema de publicidad, de que la FIFA no gana ni uno y que en definitiva es algo que va, es simplemente a favor de los jugadores. Bueno, Don Gianni creerá que nosotros somos estúpidos, por supuesto, y que evidentemente esa pausa de hidratación no se hizo pensando en los jugadores, sino se hizo absolutamente pensando en sacar réditos publicitarios para las señales de televisión, que ponen mucho dinero al momento de comprar los derechos de transmisión, que baratos no son, y bueno, ellos aprovechan esa instancia, como es el cool time o el hydration break, para poder decir, oye, acá yo puedo recuperar algo de guita que se me fue en el pago de los derechos de televisación de esta Copa del Mundo. Pero bueno, eso dejándolo claro, se sigue realizando tranquilamente el Mundial, terminó la fecha 2, hoy ya comienzan la fecha 3, que va a tener 6 partidos. Y se va a definir 3 grupos, el grupo A, el grupo B y el grupo C. Pero primero, antes de eso, vamos con cada uno de los partidos de lo que nos dejó la jornada precisamente de día jueves. Apareció Cristiano Ronaldo, y quizás la gran figura de este Mundial, que no había estado en la primera fecha, que decíamos estará Cristiano, se llenó de dudas Portugal luego del empate frente a la República Democrática del Congo por 1-1 en la primera fecha, y decíamos, a ver, Cristiano, y empezaron a salir todo el tema de la edad de Cristiano Ronaldo, de que no estaba en condiciones de jugar, de que Portugal sin Cristiano jugaba mejor. Bueno, acalló todas las bocas la Portugal, porque vence 5-0 a Uzbekistán, un rival absolutamente menor, muy pobre lo del equipo asiático, y con doblete de Cristiano Ronaldo a los 6 y a los 39, con gol de Nuno Mendes a los 17, con autogol de Audovic Nematop a los 60, y con un gol de Rafael Leao a los 87, ese es Portugal. Venció por 5-0 a Uzbekistán y se logró acomodar 4 puntos para los portugueses en esta Copa del Mundo, y con eso da la sensación de que ya están prácticamente con un 95% de posibilidades ya en la siguiente fase de esta Copa del Mundo en 16avos de final. Así que bien Portugal, mostró buen fútbol, el fútbol que le habíamos visto en la Nations League el año pasado, cuando juega esa final frente a España, en el fútbol que le habíamos visto en la Eurocopa y también en ciertos partidos amistosos donde había mostrado gran talento y gran juego colectivo del equipo portugués. Y apareció Cristiano, que era lo que más se preocupaba al hincha europeo, porque entendía de que el tema de la edad podía ser constante, más aún con un Lionel Messi. Es inevitable tener la comparación entre ambos jugadores, entre Portugal y entre la Portugal de Cristiano Ronaldo y la Argentina de Lionel Messi. Messi a los 38, 39 años ya, ayer estuvo de cumpleaños, ha hecho un gran mundial con 5 goles y echándose en el hombro al equipo. Y Cristiano no lo había hecho en la primera rueda, hoy sí, así que podemos decir que apareció, llegó Cristiano Ronaldo, algo atrasado, lo estábamos esperando, pero ya está el CR7 en la máxima cita del fútbol planetario. Así que bien Portugal por 5-0 en esta victoria sobre Uzbekistán. Cuando yo me propusieron hacer este programa, yo dije, me voy a portar bien, no se me va a salir la cadena, yo voy a ser un niño bueno porque estoy haciendo algo que me gusta, pero me la pone muy difícil algunas personas, algunos personajes. Yo doy el que me la puso más difícil durante lo que llevamos de emisiones de programa de MH Sport Report es lo que hace Inglaterra. Lo de ayer de Inglaterra frente a Ghana fue pobrísimo, pero pobrísimo. Tuvo algunas situaciones de gol, pero Inglaterra tiene nada. Uno ve con un equipo que se le planta atrás, fue empate 0-0 entre Inglaterra y Ghana, y si no es por Harry Kane, este equipo inglés sería muy pobre. O sea, lo de Pickford es el... Y con respeto a los que ejercen la profesión de payaso, pero es un payaso total. La que sale Pickford cuando va hace medio y le hace una falta, para mí era penal a favor de Ghana. Hay un penal a favor de Ghana en el segundo tiempo porque Pickford sale mal. Lo que hace el jugador ganés es que él coloca la pierna delante de Pickford, que sale a lo caballo loco, sale a hacer cualquier cosa. Y se lo lleva puesto, y lo que hace el delantero ganés es que pone la pierna sobre el piso, y bueno, ahí Pickford se lo lleva puesto por haber puesto la pierna sobre el piso firme para tratar de aguantar la embestida de Pickford, que salió a agarrar lo que fuese. Terminó el árbitro Ramírez, se termina equivocando, le cobra la falta al delantero ganés, y para mí era penal a favor de Ghana, y de verdad que no lo podía entender, no me costaba entender lo que había cobrado el árbitro del partido. Y si Ghana hubiese estado un poquitito más fino en el segundo tiempo, se lo podría haber llevado puesto a Inglaterra, que tuvo la posición del balón, pero que no hizo ni un daño. Después, en el segundo tiempo, entra Marcus Rashford, y lo de Rashford es penoso, es paupérrimo. No agarró la pelota, se llevó tarjeta amarilla en una de las jugadas finales porque fue a embestir, se llevó puesto al jugador. Un jugador ganés, y nunca te desbordó, nunca te sacó. Lo de Gordon, el delantero, el puntero izquierdo que compra el Barcelona, de verdad, si Gordon va a ser precisamente el que va a llegar a salvar al Barcelona, por el que pagaron 60 millones de euros al Newcastle para que llegue hasta el Fútbol Club Barcelona, de verdad que el Barcelona o se hace ver o se hace asesorar, porque de verdad es pobrísimo lo de Gordon en esta Copa del Mundo. Un jugador que llegó con altas expectativas con Inglaterra, y ayer de verdad que ni en el primer partido frente a Croacia, porque mostró un par de cositas, pero ayer, que era un partido donde las papas quemaban, donde Ghana estaba metido atrás, donde había que encarar y sacarse jugadores de encima, no fue capaz. De hecho, terminó saliendo a los 65 minutos de partido, hacen el cambio y entra Bukayo Saka, que también un jugador timorato, un jugador sin bien, no voy a decir pecho frío, pero sí un jugador frío, que como que no te contagia, y eso es Inglaterra, es un equipo que no te contagia, que Tuchel, un técnico que nunca ha sido tan para mí es un técnico con suerte, eso que los técnicos con suerte existen, pero que no te cambia un partido como el de ayer, donde de verdad lo merecía, donde Inglaterra necesitaba mucho más de lo que mostró, y terminó sucumbiendo con un equipo ganés que fue ordenado, de que y sabía su libreto. Es esa la descripción. Sabía absolutamente el libreto que tenía que hacer Ghana. Sabía que no le sobraba nada y que había que ir en busca de la oportunidad de gol que le saliera durante el partido. Y la tuvo con ese penal que no le cobran al equipo ganés, con esa salida paupérrima de Pickford, y le terminó pasando la cuenta en el resultado final, donde gana por lo que hizo en el segundo tiempo y sobre todo los últimos 20 minutos después del cool time, del momento de hidratación. Fue más gana y mereció por lo menos abrir la cuenta y llevarse el partido. Preocupante lo de Inglaterra, insisto, de esta forma, más allá de octavos de final, cuartos con suerte, cuartos si que te tocaron dos rivales fáciles en 16avos y octavos, en cuartos ya podríamos decir que el equipo inglés no lo veo más allá, porque de verdad es muy pobre lo que ha mostrado el equipo de Tuchel en esta Copa del Mundo, más allá de la victoria acomodada frente a Croacia 4-2, donde defensivamente Croacia, que también con muy poquito, que es un equipo que se está reencantando con nuevas figuras, despidiendo a Luka Modric en su last time, Croacia le causó muchos problemas a esta Inglaterra, y ayer gana lo mismo, lo propio, lo cual te da a entender de que no es un equipo que está aceitado todavía, y que si Tuchel no le logra dar rápidamente una vuelta de mano, lo va a terminar pasando muy mal en la cita planetaria de los Estados Unidos. Oye, se nos pasa muy rápido cuando hablamos de fútbol en el minutaje. Les propongo una cosa, muchachos, nos vamos a la tanda, vamos a la pausa, volvemos a MH Sport Report, a Reporte MH, y ahí seguimos hablando de los otros, rapidito, de los otros dos partidos. Ganó Croacia 1-0, ganó también en Colombia 1-0. Vamos a hablar de esos partidos, pero aprovechemos la instancia. Nos vamos a la tanda, nos vamos a la pausa y volvemos rápidamente al segundo bloque de Reporte MH acá en la FM7 Colistas y por supuesto en MH Sports.
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12: Volvemos, muchachos, a Reporte MH o MH Sport Report, que es la descripción de este programa, de este boletín informativo que llevamos todos los días en la FM7 Colistas y por supuesto también en arroba MH Sport EU en Instagram, donde nos puedes seguir por supuesto y encontrarás toda la información del deporte nacional e internacional y por supuesto en lo que nos compete, que es la Copa del Mundo de Estados Unidos, México y Canadá, y a partir de la próxima semana full Wimbledon desde el All England Tennis and Cricket de Londres del Reino Unido. Estaremos por supuesto llevando toda la información de los latinoamericanos y siguiendo paso a paso el desempeño de los chilenos en el tercer Grand Slam de la temporada. Ya habíamos quedado con partidos pendientes por analizar, por conversar un poquito. Hablemos de lo que dejó el partido de Croacia frente a Panamá, que fue triunfo de Croacia por 1-0, gol de ante Budimir a los 54 de partido, un partido donde se nota que Croacia le cuesta mucho al equipo, de que todavía sigue muy agazapado lo que les pueda aportar Luka Modric, y que nuevamente fue sustituido a lo que puede hacer Iván Perisic por la izquierda, y absolutamente dependiente de las viejas glorias de este equipo croata, con Bardiol, con Modric, con Kovacic, con Perisic y Marko Palasic, que son los más avezados en edad en este equipo, y con algunos puntos a favor, con gente joven, con sangre joven, mezcla de experiencia y juventud, diría el poeta, porque es totalmente un acierto lo de Peter Musa, que para mí ha hecho dos muy buenos partidos anteriormente, lo de Zútalo en el fondo, lo de Livakovic, que es un arquero que se viene consolidando en el equipo croata, con un Martín Baturina, que es el creador, el émbolo creativo que tiene este equipo, que se junta arriba con Peter Musa y que cuando se juntan muestran cosas interesantes, pero sigue siendo un equipo que depende absolutamente o está trabajado para lo que haga Luka Modric en la cancha y el aporte que le puede hacer el número 10, el hombre del Milan y el ex Real Madrid, a este equipo croata. Buen triunfo, un triunfo trabajado, un triunfo sacrificado, pero que lo logró llevar a la postre en el equipo croata, mientras que en Panamá vio minutos Cecilio Waterman, porque ingresó a los 76 minutos para intentar de cambiar un poquito la cara al equipo panameño, pero no logrando conseguir el objetivo. César Giannis estuvo solamente en el banco de los suplentes, el hombre de Cobresal. Así que buen triunfo de Croacia, que también se acomoda, consigue 3 puntos y a la espera del último partido frente a Ghana, si logra sacar un empate o raspar un empate, da la sensación de que Croacia se va a meter como uno de los mejores terceros con 4 puntos hasta la siguiente fase de 16avos de final. Importante era ganar este partido y lo ganó Croacia, así que da un paso importante pensando en una posible clasificación hasta los 16avos de final de esta Copa del Mundo. Y el último partido, el que nos interesaba a todos, el que estábamos muy pendientes, yo tengo que admitir una cosa, muchachos, yo estoy con la fiebre amarilla. A mí me dio la fiebre amarilla en mi cabeza. Estoy pegado con las canciones de Carlos Vives y con esta Colombia que ilusiona, de verdad que ilusiona. No era fácil el partido ayer de Colombia frente a la República Democrática del Congo, que da la sensación de que físicamente es un equipo potente, es un equipo que tiene muchas piernas, que te las va a pelear todas hasta el final del partido, y Colombia eso se pudo redimir con muy buen fútbol, mostrando cositas importantes y sobre todo machacando, teniendo la posición del balón. Fue cerca del 66-67% de posición de balón que tuvo Colombia durante el partido, y en definitiva tanto de Alcántara al agua, que se termina por romper con ese gol de Daniel Muñoz a los 76 de partido, a los 31 del segundo tiempo, que termina siendo un desahogo total para el cuadro cafetero, que gana 1-0, que asegura su clasificación a 16avos de final y que llega mucho más tranquilo al partido frente a la Portugal de Cristiano Ronaldo, porque ya está clasificado, es decir, está prácticamente listo pensando en el siguiente partido, en dar quizás algún tipo de descanso a los jugadores que llegan absolutamente con lo justo y poder decir que ir con todos los 16avos de final. Me gusta esta Colombia, me gusta lo que está haciendo Néstor Lorenzo, le está dando una identidad de equipo en el cual todo hincha colombiano y el hincha que ve buen fútbol, que está acostumbrado al buen fútbol de Colombia, al fútbol del pibe Valderrama, al fútbol de Freddy Mondragón, al fútbol que nos entregó esa maravillosa Colombia de los años 90, a decir, oye, del Tino Asprilla, de decir, oye, este equipo tiene también mucha, es mi pensamiento, insisto, quizás estoy equivocado y otra gente pueda pensar distinto, pero me da la sensación de que tiene ese gustito a buen fútbol colombiano este equipo de Néstor Lorenzo. Jugó James, creo que todavía le falta James, uno se da cuenta de que James Rodríguez, la falta de fútbol que ha tenido en los últimos 6 meses, un año, lo reciente, pero es un émbolo importantísimo para este equipo. Lo de Lucho Díaz es extraordinario, es el motor que tiene este equipo junto con Lerma y con Puerta. Muy bien los dos volantes de corte y los laterales, tanto Muñoz como Mujica, también le dan eso. Es un equipo aceitadísimo este Colombia, que puede obtener el resultado, no lo puede obtener, pero su esencia futbolística no la cambia para nada y eso es lo que me gusta de este equipo de Néstor Lorenzo. Así que imagino cómo deben haber celebrado anoche hasta altas horas de la madrugada ahí en Antofagasta los hinchas colombianos que vieron a su equipo y que por supuesto nos identificamos con ellos, y que les mando un gran saludo desde acá, desde Países Bajos, y que disfruten a su equipo porque de verdad se lo merecen, pensando en lo que se viene para todos ustedes. Repasemos a los partidos que se vienen durante esta jornada en el Mundial, porque como les decía en un principio, van a ser 6 los partidos que se van a jugar en esta jornada de día miércoles, porque ya comienzan las fases de definición y muchos partidos se van a estar jugando a la misma hora. Mira, a las 3 de la tarde, hora chilena, eso es a las 21 horas acá en Europa, Suiza se va a medir frente a Canadá en el cierre del grupo B, y mientras que Bosnia-Herzegovina a la misma hora va a hacer lo propio frente a Qatar. En el grupo C, a las 6 de la tarde hora chilena, ya medianoche acá en Europa, Marruecos se va a enfrentar a Haití, un Marruecos que da la sensación de que ya está clasificado con 4 puntos y le toca al rival quizás más débil de grupo, y debiese clasificar Marruecos. Y a la misma hora va a jugar Escocia frente a Brasil. Y por último, ya en horario estelar, a las 21 horas en Chile, ya a su zona en las 3 de la mañana acá en Europa, Sudáfrica se va a enfrentar a Corea del Sur, y Chequia o República Checa se va a enfrentar a México en la jornada definitiva de este grupo A, para poder obtener las posiciones en la tabla. Si nos vamos a la tabla de posiciones de cada grupo, esta nos va a decir de que México es líder del grupo A con 6 puntos, segundo Corea del Sur con 3, tercero República Checa con 1 y cuarto Sudáfrica con 1. Por eso es importantísimo el partido de República Checa con México. ¿Por qué? Porque si México empata, hace 7 puntos y con eso podríamos decir que prácticamente asegura el primer lugar. Y de ganar, República Checa descontrola todo, porque llega a 4 puntos, va a depender lo que haga Corea del Sur, si logra sumar puntos el equipo coreano, y ahí evidentemente se comienza a complicar todo en el partido de Corea del Sur-Sudáfrica. Y de ganar Corea del Sur desplazaría a México del primer lugar. Así que importante lo que va a pasar en ese partido en la jornada estelar. En el grupo B, líder es Canadá con 4 unidades. Da la sensación de que por la diferencia de gol ya está clasificado, luego del 6-0 frente a Qatar en el partido en la fecha pasada. En lo propio Suiza, que tiene 4 unidades, Bosnia, Herzegovina y Qatar con 1 punto en el grupo B. En el grupo C, Brasil líder con 4 puntos, mejor diferencia de gol, segundo Marruecos con 4, tercero Escocia con 3, cuarto Haití con 0 unidades. En el grupo D, Estados Unidos es el líder con 6 puntos, segundo Australia con 3, tercero Paraguay con 3, cuarto, último Turquía con 0 puntos, y da la sensación de que no va a obtener muchos más puntos el equipo turco, que ha sido muy decepcionante lo que ha demostrado en esta Copa del Mundo. Grupo B, líder Alemania con 6 unidades, segundo Costa de Marfil con 3, tercero Ecuador con 1 y último Curazao con 1 punto. Lo de Ecuador, para qué decir, ya lo conversamos en programas pasados, tristísimo lo del equipo de Sebastián Becachese. En el grupo F, líder Netherlands, Países Bajos con 4 puntos, los mismos que Japón. Tercero Suecia con 3, último Túnez con 0 unidades. Grupo G, líder Egipto con 4 puntos, segundo Irán con 2, tercero Bélgica con 2, último Nueva Zelanda con 1 punto. Y en este grupo puede

0: 4 puntos, da la sensación de que ya clasificado. Segundo Uruguay con 2, tercero Cabo Verde con 3 y cuarto último Arabia Saudita con 1 punto. Difícil Uruguay, juega con España en la última fecha. Vamos a ver, hay que ir a pelearla, pero da la sensación de que el equipo de Marcelo Bielsa tiene que hacer un partido perfecto para poder ir a rascarle y pelearle, sacarle puntos a una España que da la sensación de que es serio candidato. Despertó España y pensando en lo que puede hacer la siguiente fase en la Copa, en este Mundial, sacando, pisando fuerte el acelerador. Grupo I, Francia y Noruega, ambos clasificados con 6 puntos. Senegal e Irak, 0 unidades. Grupo J, Argentina con 6 unidades. Segundo, Austria con 3. Tercero, Argelia con 3. Último, Jordania con 0 puntos. Y en la última fecha, Austria y Argelia van a definir quién va a ser segundo en ese grupo. Así que en otro partido también de alto impacto el que vamos a tener entre austríacos y argelinos. El grupo K, Colombia clasificado 6 puntos. Segundo, Portugal con 4. Tercero, el Congo con 1. Último, Uzbekistán con 0 unidades. Y por último, el grupo L, líder Inglaterra 4 puntos, los mismos que tiene Ghana. Tercero, Croacia con 3. Último, Panamá 0 puntos, eliminado ya. Y poco que hacer el equipo de Don Cecilio Waterman y César Giannis en este Mundial de Estados Unidos, México y Canadá. Vamos, cambiemos de deporte, muchachos. Analizamos. Esto era, hoy día era mucho más mundial porque entendíamos de que es lo que está a la postre, entendiendo que se termina la fecha 12, pero no podemos quedarnos sin comentar en el final ya de nuestro programa, de que hoy no es, tenemos jornada de clasificación en Wimbledon. Día 13 de clasificaciones, el lunes fue solamente clasificación para los varones, ayer fue solamente para la primera ronda del femenino, y hoy ya se comienza a mezclar entre masculino y femenino, buscando terminar de cerrar el cuadro en el sorteo que va a ser el viernes a las 10 de la mañana hora europea, hora londinense. Vamos a tener al Tommy Marcelo Tomás Barrios jugando, calculo a eso de la 1 de la tarde, yo diría más tirado para las 2 de la tarde hora europea, hora londinense, frente a Paul Jupp, el 334 del mundo, y el Tommy, que es 137, van a jugar en la cancha 13 buscando clasificar a la fase 13 de la quali, de la clasificación, donde da a entender de que de meterse ahí tiene altas chances de meterse en el cuadro principal, incluyendo no ganando el tercer partido por las bajas de última hora que puede haber en la y a ingresar al cuadro principal como un lucky loser. Así que importante partido del Tommy Barrios, insisto, eso de las 2 de la tarde aprox hora chilena, a la espera de lo que ocurra con el calor en Londres. 35 grados de temperatura se esperan para la capital londinense, así que va a estar muy, muy complejo eso. Así que atento a lo que haga el Tommy Barrios, también atento a la programación de Colistas y la FM7 con respecto a este Mundial. Nosotros nos reencontramos mañana jueves con un nuevo programa de Reporte MH, muchachos, en la FM7. Un abrazo grande, que estén bien. Esto es Reporte MH junto a Colistas, la FM7, y por supuesto síganos en Instagram en @MHSportEU. Un abrazo grande, que estén bien, chau chau.
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2: Cristiano Ronaldo hizo historia en la Copa del Mundo. Inglaterra se enredó con Ghana y Croacia le ganó a Panamá. En Chile, 4 fechas de castigo para Javier Correa. 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Cristiano Ronaldo volvió a escribir su nombre en la historia del fútbol mundial al convertirse en el primer jugador en marcar en 6 mundiales distintos, luego de anotar un doblete, la goleada por 5-0 de Portugal ante Uzbekistán. Con 41 años, Cristiano Ronaldo ya había marcado un gol en Alemania 2006, uno en Sudáfrica 2010, uno en Brasil 2014, 4 en Rusia 2018, 1 en Qatar 2022 y ahora sumó 2 más en esta Copa del Mundo 2026. Además, se convirtió en el máximo anotador portugués en mundiales con 10 tantos, superando los 9 de Eusebio marcados en 1966. CR7 también se inscribió como el jugador de mayor edad en anotar.

0: dar un doblete en un mundial con 41 años y 138 días. El astro portugués es parte fundamental de la época más exitosa de su selección, con la que conquistó los únicos 3 trofeos oficiales de la historia de Portugal, una Eurocopa y 2 Ligas de Naciones. 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Inglaterra no pudo reeditar su gran actuación goleadora de la primera fecha y empató 0-0 ante Ghana en un partido que tuvo escaso aporte ofensivo del delantero Harry Kane. La selección africana frenó este martes al elenco británico con una igualdad que mantiene a ambos cerca de la clasificación para los 16avos de final, ya que los dos llegaron a 4 puntos. En el mismo grupo, Croacia derrotó por la cuenta mínima a Panamá y eliminó a los centroamericanos de la Copa del Mundo. Ante Budimir marcó el único tanto del compromiso y le dio los primeros 3 puntos a los balcánicos, que quedaron terceros a 1 unidad de los líderes, Inglaterra y Ghana. Este miércoles comienza la tercera fecha y habrá 6 partidos en 3 bloques simultáneos para definir los grupos. A las 15 horas, por el grupo B, Bosnia enfrentará a Qatar y Suiza a Canadá. A las 18, Brasil ante Escocia. A esa misma hora, también por el grupo C, se enfrentarán Haití y Marruecos. La jornada finalizará a las 21 horas con los duelos de México con Chequia y Sudáfrica con Corea del Sur. A falta de un partido aún por su grupo, Argentina ya tiene confirmado el escenario para su partido por los 16avos de final, luego de confirmarse que serán primeros en el grupo J. El encuentro de la escuadra dirigida por Lionel Scaloni está programado para las 18 horas del viernes 3 de julio en Miami. El rival de la albiceleste saldrá del segundo lugar del grupo H, por lo que puede enfrentar a los 4 equipos, a España, Uruguay, Cabo Verde o Arabia Saudita, dependiendo de cómo se resuelva esa zona del torneo. Antes del partido de 16avos de final, eso sí, Argentina cerrará la fase grupal enfrentando a Jordania, ya eliminado este sábado 27 a las 22 horas. 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La madre del entrenador de Francia, Didier Deschamps, falleció este pasado martes. El triste suceso provocó la salida de la concentración de parte del estratega, que viajará a su país para atender el funeral de su progenitora, ausentándose de los enfrentamientos como también del duelo de este viernes ante Noruega, delegando su puesto a su asistente técnico Guy Stéphane para el cierre de la fase de grupos. A través de un comunicado en su página, la Federación Francesa de Fútbol lamentó el hecho, afirmando que en este momento tan doloroso deseamos al entrenador y a su familia mucha fuerza y les aseguramos el apoyo de todos los que formamos parte de la federación, finalizó el escrito. El gobierno de Estados Unidos permitirá a la selección de Irán ingresar al país hasta 2 días antes de su próximo partido en el Mundial, programado para este viernes ante Egipto en Seattle. La medida llega después de que las quejas de la Federación Iraní de Fútbol por las restricciones aplicadas a sus primeros encuentros, luego de que el equipo debiera trasladar su campamento base desde Arizona a Tijuana, en medio de las tensiones entre Estados Unidos e Israel y también Irán. De todos modos, el Departamento de Seguridad Nacional de Estados Unidos aclaró que el protocolo de salida se mantiene sin cambios. Irán deberá abandonar el país el mismo día que finalice el partido. El Tribunal de Disciplina de la ANFP castigó con 4 fechas de suspensión al delantero de Colo-Colo, Javier Correa, luego de sus dichos en contra del árbitro Nicolás Gamboa tras la derrota ante Huachipato por la Copa de la Liga. El atacante Albo podrá jugar los compromisos por Copa Chile, pero se perderá el inicio de la segunda rueda de la Liga de Primera, aunque llegará habilitado para el Superclásico ante la U en el Estadio Nacional en la 5ª fecha. Miguel Almirón recibió 1 fecha de suspensión y quedó descartado para el último partido de la fase de grupos ante Australia, encuentro que definirá el paso a la siguiente fase. Recordemos que el delantero guaraní fue expulsado bajo la nueva regla implementada por FIFA luego de este gesto de cubrirse la boca mientras se discutía con un rival durante el duelo frente a Turquía. La acción fue advertida por el VAR y tras revisar las imágenes, el árbitro del encuentro no dudó en mostrarle la tarjeta roja directa aplicada en esta normativa que busca combatir insultos discriminatorios y conductas antideportivas ocultas en las cámaras. Dejamos hasta acá esta edición de Sala de Reacción presentada por Betsala, donde juegan los grandes. Comienza a acabarse la fase de grupos y lo vas a estar viviendo y enterándote de todo. Nos vemos mañana. Chao, chao.
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0: 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Las 8 y 58 minutos.
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1: Las 9 y 32 minutos.
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5: 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Las 10 y 3 minutos.
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1: Las 11 y 3 minutos.
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1: Las 11:56.
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3: 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Ya, besito. Chau, chau.
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1: Las 12 y 15 minutos.
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3: ¿Qué tal, muchachos? ¿Cómo les va? Tengan ustedes buen día. Miércoles 24 de junio y arranca una nueva versión de reporte MH o MH Sport Report, donde repasaremos en esta jornada los resultados que nos dejó una nueva fecha de la Copa del Mundo, una nueva fecha del Mundial, que ya se cerró la segunda fecha precisamente de todos los partidos de la segunda fecha en la jornada de ayer en martes, y que dejó varios resultados a la vista de muchos. Apareció quizás el que faltaba en esta Copa del Mundo, apareció Cristiano Ronaldo. Ganó Colombia, así que seguramente el hincha colombiano de la ciudad de Antofagasta está feliz, amanece mucho más contento, pensando los bollitos colombianos deben estar mejor que nunca en esta jornada de día miércoles. Ganó Croacia también, y Inglaterra no pudo, empató solamente con Ghana. Bueno, que vamos a estar revisando uno a uno los resultados que dejó la Copa del Mundo en esta jornada. También destacar lo que se viene en Wimbledon, en la quali durante esta jornada, porque vamos a tener tenis a eso de el mediodía de acá de Europa, un poquito más yo creo, una de la tarde, si es que el calor lo permite, va a estar jugando también el Tommy Barrios en Wimbledon, y vamos a estar hablando de eso con ustedes. Los invito a que se sumen a este reporte MH, a MH Sport Report, porque vamos a vivir una nueva jornada de deportes aquí en la FM 7, colistas y por supuesto en MH Sport. Comenzamos jornada de acá en Europa de muchísimo calor. Se esperan cerca de 35 grados en Ámsterdam, donde nos encontramos en este momento, y en otros países de la comunidad europea se esperan 38 y casi 40, 38 en Francia, 40 en 38 en París, 40 en Madrid. Londres para hoy tiene pronosticado 35 grados. Así que hay que armarse un poquito de paciencia, porque de verdad para los que chilenos residentes en Europa la cosa no va a estar fácil durante las próximas jornadas por esta ola de calor que azota a la región europea del planeta, y que va a traer como consecuencia de que, por ejemplo, algunos eventos deportivos que están pensados para esta jornada o se retrasen o definitivamente se cambien de fecha. Comencemos con el Mundial, muchachos, en los Estados Unidos, donde también hace mucho calor. Salió a hablar Gianni Infantino, aludiendo a los tiempos de hidratación, de que en definitiva no es un tema de publicidad, de que la FIFA no gana ni uno, y que en definitiva es algo que va, es simplemente a favor de los jugadores. Bueno, Don Gianni creerá que nosotros somos estúpidos, por supuesto, y que evidentemente esa pausa de hidratación no se hizo pensando en los jugadores, sino se hizo absolutamente pensando en sacar réditos publicitarios para las señales de televisión, que ponen mucho dinero al momento de comprar los derechos de transmisión, que baratos no son. Y bueno, ellos aprovechan esa instancia, como es el cool time o el hydration and break, para poder decir, oye, acá yo puedo recuperar algo de guita que se me fue en el pago de los derechos de televisación de esta Copa del Mundo. Pero bueno, Eso dejándolo claro, se sigue realizando tranquilamente el Mundial, terminó la fecha 2, hoy ya comienzan los últimos, la última fecha, la fecha 3, que va a tener 6 partidos y se va a definir 3 grupos, el grupo A, el grupo B y el grupo C. Pero primero, antes de eso, vamos con cada uno de los partidos de lo que nos dejó la jornada precisamente de día jueves. Apareció Cristiano Ronaldo. Y quizás la gran figura de este Mundial, que no había estado en la primera fecha, que decíamos, estará Cristiano, se llenó de dudas Portugal luego del empate frente a la República Democrática del Congo por 1-1 en la primera fecha, y decíamos, a ver, Cristiano, y empezaron a salir todo el tema de la edad de Cristiano Ronaldo, de que no estaba en condiciones de jugar, de que Portugal sin Cristiano jugaba mejor. Bueno, acalló todas las bocas la Portugal, porque vence 5-0 a Uzbekistán, un rival absolutamente menor, muy pobre lo del equipo asiático, y con doblete de Cristiano Ronaldo a los 6 y a los 39, con gol de Nuno Mendes a los 17, con autogol de Audovic Nematop a los 60, y con un gol de Rafael Leao a los 87, Portugal venció por 5-0 a Uzbekistán y se logró acomodar 4 puntos para los portugueses en esta Copa del Mundo, y con eso da la sensación de que ya están prácticamente con un 95% de posibilidades ya en la siguiente fase de esta Copa del Mundo en 16avos de final. Así que bien Portugal, mostró buen fútbol, el fútbol que le habíamos visto en la Nations League el año pasado, cuando juega esa final frente a España, en el fútbol que le habíamos visto en la Eurocopa y también en ciertos partidos amistosos donde había mostrado gran talento y gran juego colectivo el equipo portugués. Y apareció Cristiano, que era lo que más se preocupaba al hincha europeo, porque entendía de que el tema de la edad podía ser constante, más aún con un Lionel Messi. Es inevitable tener la comparación entre ambos jugadores, entre Portugal y Use, y entre la Portugal de Cristiano Ronaldo y la Argentina de Lionel Messi. Messi a los 38, 39 años ya, ayer estuvo de cumpleaños, ha hecho un gran mundial con 5 goles y echándose en el hombro al equipo, y Cristiano no lo había hecho en la primera rueda, hoy sí, así que podemos decir que apareció, llegó Cristiano Ronaldo, algo atrasado, lo estábamos esperando, pero ya está el CR7 en la máxima cita del fútbol planetario. Así que bien Portugal por 5-0 en esta victoria sobre Uzbekistán. Cuando yo me propusieron hacer este programa, yo dije, me voy a portar bien, no se me va a salir la cadena, yo voy a ser un niño bueno, porque estoy haciendo algo que me gusta, pero me la pone muy difícil algunos personajes. Yo doy el que me la puso más difícil durante lo que llevamos de emisiones de programa de MH Sport Report es lo que hace Inglaterra. Lo de ayer de Inglaterra frente a Ghana fue pobrísimo, pero pobrísimo, pobrísimo. Tuvo algunas situaciones de gol, pero Inglaterra tiene nada. Uno ve con un equipo que se le planta atrás, fue empate 0-0 entre Inglaterra y Ghana, y si no es por Harry Kane, este equipo inglés sería muy pobre, muy pobre. O sea, lo de Pickford es el... Y con respeto a los que ejercen la profesión de payaso, pero es un payaso total. La que sale Pickford cuando va a ese medio y le hace una falta, para mí era penal a favor de Ghana. Hay un penal a favor de Ghana en el segundo tiempo porque Pickford sale mal. Lo que hace el jugador ganés es que él coloca la pierna delante de Pickford, que sale a lo caballo loco, sale a hacer cualquier cosa. Y se lo lleva puesto, y lo que hace el delantero ganés es que pone la pierna sobre el piso, y bueno, ahí Pickford se lo lleva puesto por haber puesto la pierna sobre el piso, piso firme, para tratar de aguantar la embestida de Pickford, que salió a agarrar lo que fuese. Terminó el árbitro Ramírez, se termina equivocando, le cobra la falta al delantero ganés, para mí era penal a favor de Ghana y de verdad que no lo podía entender, no me costaba entender lo que había cobrado el árbitro del partido. Y si Ghana hubiese estado un poquitito más fino en el segundo tiempo, se lo podría haber llevado puesto a Inglaterra, que fue, que tuvo la posición del balón, pero que no hizo ningún daño. Después, en el segundo tiempo, entra Marcus Rashford, y lo de Rashford es penoso, es paupérrimo. No agarró la pelota, se llevó tarjeta amarilla en una de las jugadas finales porque fue a embestir, se llevó puesto al jugador, un jugador danés, y nunca te desbordó, nunca te sacó. Lo de Gordon, el delantero, que el puntero izquierdo que compra el Barcelona, de verdad, si Gordon va a ser precisamente el que va a llegar a salvar al Barcelona, por el que pagaron 60 millones de euros al Newcastle para que llegue hasta el FC Barcelona, de verdad que el Barcelona o se hace ver o se hace asesorar, porque de verdad es pobrísimo lo de Gordon en esta Copa del Mundo, un jugador que llegó con altas expectativas con Inglaterra, y ayer de verdad que en el primer partido frente a Croacia, porque mostró un par de cositas, pero ayer, que era un partido donde las papas quemaban, donde Ghana estaba metido atrás, donde había que encarar y sacarse a jugadores de encima, no fue capaz. De hecho, terminó saliendo a los 65 minutos de partido, hacen el cambio y entra Bukayo Saka, que también un jugador timorato, un jugador sin no voy a decir pecho frío, pero sí un jugador frío, que como que no te contagia. Y eso es Inglaterra, es un equipo que no te contagia, que Tuchel, un técnico que nunca ha sido tan... para mí es un técnico con suerte, eso que los técnicos con suerte existen, pero que no te cambia nada, no te cambia un partido como el de ayer, donde de verdad lo merecía, donde Inglaterra necesitaba mucho más de lo que mostró y terminó sucumbiendo con un equipo ganés que fue ordenado, de que no te fue, y sabía su libreto. Es esa la descripción. Sabía absolutamente el libreto que tenía que hacer Ghana, sabía que no le sobraba nada y que había que ir en busca de la oportunidad de gol que le saliera durante el partido. Y la tuvo con ese penal que no le cobran al equipo ganés, con esa salida paupérrima de Pickford, y le terminó pasando la cuenta en el resultado final, donde Ghana, por lo que hizo en el segundo tiempo y sobre todo los últimos 20 minutos después del cool time, del momento de hidratación, fue más Ghana, y mereció por lo menos abrir la cuenta y llevarse el partido. Preocupante lo de Inglaterra, insisto, de esta forma, más allá de octavos de final, cuartos con suerte, cuartos, si es que te tocaron dos rivales fáciles en 16avos y octavos, en cuarto ya podríamos decir que el equipo inglés no lo veo más allá, porque de verdad es muy pobre lo que ha mostrado el equipo de Tuchel en esta Copa del Mundo, más allá de la victoria acomodada frente a Croacia 4-2, donde defensivamente Croacia, que también con muy poquito, que es un equipo que se está reencantando con nuevas figuras, despidiendo a Luka Modric en su last time, Croacia le causó muchos problemas a esta Inglaterra, y ayer gana lo mismo, lo propio, lo cual te da a entender de que no es un equipo que está aceitado todavía, y que si Tuchel no le logra dar rápidamente una vuelta de mano, lo va a terminar pasando muy mal en la cita planetaria de los Estados Unidos. Oye, se nos pasa muy rápido cuando hablamos de fútbol en el minutaje. Les propongo una cosa, muchachos. Nos vamos a la tanda, vamos a la pausa, volvemos a MH Sport Report, a Reporte MH, y ahí seguimos hablando de los otros, rapidito, de los otros dos partidos. Ganó Croacia 1-0, ganó también Colombia 1-0. Vamos a hablar de esos partidos, pero aprovechemos la instancia. Nos vamos a la tanda, nos vamos a la pausa y volvemos rápidamente al segundo bloque de M Reporte MH acá en la FM7 Colistas y por supuesto en MH Sports.
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3: Volvemos, muchachos, a Reporte MH o MH Sport Report, que es la descripción de este programa, de este boletín informativo que llevamos todos los días en la FM7 Colistas y por supuesto también en arroba MH Sport EU en Instagram, donde nos puedes seguir por supuesto y encontrarás toda la información del deporte nacional e internacional y por supuesto en lo que nos compete, que es la Copa del Mundo de Estados Unidos, México y Canadá, y a partir de la próxima semana full Wimbledon desde el All England Tennis and Cricket de Londres, del Reino Unido. Estaremos por supuesto llevando toda la información de los latinoamericanos y siguiendo paso a paso el desempeño de los chilenos en el tercer Grand Slam de la temporada. Ya habíamos quedado con partidos pendientes por analizar, por conversar un poquito. Hablemos de lo que dejó el partido de Croacia frente a Panamá, que fue triunfo de Croacia por 1-0, gol de ante Budimir a los 54 de partido, un partido donde se nota que Croacia le cuesta mucho al equipo, de que todavía sigue muy agazapado lo que les pueda aportar Luka Modric, y que nuevamente fue sustituido a lo que puede hacer Iván Perisic por la izquierda, y absolutamente dependiente de las viejas glorias de este equipo croata, con Bardiol, con Modric, con Kovacic, con Perisic, que son, y Marko Palasic, que son digamos los más avesados en edad en este equipo, y con algunos puntos a favor, con gente joven, con sangre joven, mezcla de experiencia y juventud, diría el poeta, porque es totalmente un acierto lo de Peter Musa, que para mí ha hecho dos muy buenos partidos anteriormente, lo de Zútalo en el fondo, lo de Livakovic, que es un arquero que se viene consolidando en el equipo croate, con un Martín Baturina, que es el creador, el émbolo creativo que tiene este equipo, que se junta arriba con Peter Musa y que cuando se juntan muestran cosas interesantes, pero sigue siendo un equipo que depende absolutamente o está trabajado para lo que haga Luka Modric en la cancha y el aporte que le puede hacer el número 10, el hombre del Milan y el ex Real Madrid, a este equipo croata. Buen triunfo, un triunfo trabajado, un triunfo sacrificado, pero que lo logró llevar a la postre en el equipo croata, mientras que en Panamá vio minutos Cecilio Waterman, porque ingresó a los 76 minutos para intentar de cambiar un poquito la cara al equipo panameño, pero no logrando conseguir el objetivo. César Giannis estuvo solamente en el banco de los suplentes, el hombre de Cobresal. Así que buen triunfo de Croacia, que también se acomoda, consigue 3 puntos y a la espera del último partido frente a Ghana, si logra sacar un empate o raspar un empate, da la sensación de que Croacia se va a meter como uno de los mejores terceros con 4 puntos hasta la siguiente fase de 16avos de final. Importante era ganar este partido y lo ganó Croacia, así que da un paso importante pensando en una posible clasificación hasta los 16avos de final de esta Copa del Mundo. Y el último partido, el que nos interesaba a todos, el que estábamos muy pendientes, yo tengo que admitir una cosa, muchachos, yo estoy con la fiebre amarilla. A mí me dio la fiebre amarilla en mi cabeza. Estoy pegado con las canciones de Carlos Vives y con esta Colombia que ilusiona, de verdad que ilusiona. No era fácil el partido ayer de Colombia frente a la República Democrática del Congo, que da la sensación de que físicamente es un equipo potente, es un equipo que tiene muchas piernas, que te las va a pelear todas hasta el final del partido, y Colombia eso se pudo redimir con muy buen fútbol, mostrando cositas importantes y sobre todo machacando, teniendo la posición del balón. Fue cerca del 66-67% de posición de balón que tuvo Colombia durante el partido, y en definitiva tanto de Alcántara al agua, que se termina por romper con ese gol de Daniel Muñoz a los 76 de partido, a los 31 del segundo tiempo, que termina siendo un desahogo total para el cuadro cafetero, que gana 1-0, que asegura su clasificación a 16avos de final y que llega mucho más tranquilo al partido frente a la Portugal de Cristiano Ronaldo, porque ya está clasificado, es decir, está prácticamente listo, pensando en el siguiente partido, en dar quizás algún tipo de descanso a los jugadores que llegan absolutamente con lo justo, y poder decir que ir con todos los 16avos de final. Me gusta esta Colombia, me gusta lo que está haciendo Néstor Lorenzo, le está dando una identidad de equipo en el cual todo hincha colombiano, y el hincha que ve buen fútbol, que está acostumbrado al buen fútbol de Colombia, al fútbol del pibe Valderrama, al fútbol de Freddy Mondragón, al fútbol que nos entregó esa maravillosa Colombia de los años 90, a decir, oye, del Tino Asprilla, de decir, oye, este equipo tiene también mucha, es mi pensamiento, insisto, no puedo, quizás estoy equivocado y otra gente pueda pensar distinto, pero me da la sensación de que tiene ese gustito a buen fútbol colombiano este equipo de Néstor Lorenzo. Jugó James, creo que todavía le falta James, uno se da cuenta de que James Rodríguez, la falta de fútbol que ha tenido en los últimos 6 meses, un año, lo reciente, pero es un émbolo importantísimo para este equipo. Lo de Lucho Díaz es extraordinario, es el motor que tiene este equipo, junto con Lerma y con Puerta. Muy bien los dos volantes de corte y los laterales, tanto Muñoz como Mujica, también le dan eso. Es un equipo aceitadísimo este Colombia, que puede obtener el resultado, no lo puede obtener, pero su esencia futbolística no la cambia para nada. Y eso es lo que me gusta de este equipo de Néstor Lorenzo. Así que imagino cómo deben haber celebrado anoche hasta altas horas de la madrugada ahí en Antofagasta los hinchas colombianos que vieron a su equipo y que por supuesto nos identificamos con ellos. Así que les mando un gran saludo desde acá, desde Países Bajos, y que disfruten a su equipo, porque de verdad se lo merecen, pensando en lo que se viene para todos ustedes. Repasemos a los partidos que se vienen durante esta jornada en el Mundial, porque como les decía en un principio, van a ser 6 en los partidos que se van a jugar en esta jornada de día miércoles, porque ya comienzan las fases de definición y muchos partidos se van a estar jugando a la misma hora. Mira, a las 3 de la tarde, hora chilena, eso es a las 21 horas acá en Europa, Suiza se va a medir frente a Canadá en el cierre del grupo B, y mientras que Bosnia-Herzegovina a la misma hora va a hacer lo propio frente a Qatar. En el grupo C, a las 6 de la tarde hora chilena, ya medianoche acá en Europa, Marruecos se va a enfrentar a Haití, un Marruecos que da la sensación de que ya está clasificado con 4 puntos, y le toca al rival quizás más débil de grupo, y debiese clasificar Marruecos. Y a la misma hora va a jugar Escocia frente a Brasil. Y por último, ya en horario estelar, a las 21 horas en Chile, ya a su zona en las 3 de la mañana acá en Europa, Sudáfrica se va a enfrentar a Corea del Sur, y Chequia o República Checa se va a enfrentar a México en la jornada definitiva de este grupo A, para poder obtener las posiciones en la tabla. Si nos vamos a la tabla de posiciones de cada grupo, esta nos va a decir de que México es líder del grupo A con 6 puntos, segundo Corea del Sur con 3, tercero República Checa con 1 y cuarto Sudáfrica con 1. Por eso es importantísimo el partido de República Checa con México. ¿Por qué? Porque si México empata hace 7 puntos y con eso podríamos decir que prácticamente asegura el primer lugar, y de ganar República Checa descontrola todo porque llega a 4 puntos, va a depender lo que haga Corea del Sur, si logra sumar puntos el equipo coreano, y ahí evidentemente se comienza a complicar todo en el partido de Corea del Sur-Sudáfrica. De ganar Corea del Sur desplazaría a México del primer lugar, así que importante lo que va a pasar en ese partido en la jornada estelar. En el grupo B, líderes Canadá con 4 unidades, da la sensación de que por la diferencia de gol ya está clasificado luego del 6-0 frente a Qatar en el partido en la fecha pasada. En lo propio Suiza, que tiene 4 unidades, Bosnia, Herzegovina y Qatar con 1 punto en el grupo B. En el grupo C, Brasil líder con 4 puntos, mejor diferencia de gol, segundo Marruecos con 4, tercero Escocia con 3, cuarto Haití con 0 unidades. En el grupo D, Estados Unidos es el líder con 6 puntos, segundo Australia con 3, tercero Paraguay con 3, cuarto, último Turquía con 0 puntos, y da la sensación de que no va a obtener muchos más puntos el equipo turco, que ha sido muy decepcionante lo que ha demostrado en esta Copa del Mundo. Grupo B, líder Alemania con 6 unidades, segundo Costa de Marfil con 3, tercero Ecuador con 1 y último Curazao con 1 punto. Lo de Ecuador, para qué decir, ya lo conversamos en programas pasados, tristísimo lo del equipo de Sebastián Becachese. En el grupo F, líder Netherlands, Países Bajos con 4 puntos, los mismos que Japón. Tercero Suecia con 3, último Túnez con 0 unidades. Grupo G, líder Egipto con 4 puntos, segundo Irán con 2, tercero Bélgica con 2, último Nueva Zelanda con 1 punto. Y en este grupo puede pasar cualquier cosa, de verdad. Si yo le digo que esté atento, esa va a ser la gran definición, el grupo más cerrado, el de Egipto, Irán, Bélgica y Nueva Zelanda, porque los cuatro están en condiciones de poder clasificar a la espera de los resultados de la última fecha, pensando en una siguiente fase, el 16avos de final de esta Copa del Mundo. El grupo H, España líder 4 puntos, da la sensación de que ya clasificado, segundo Uruguay con 2, tercero Cabo Verde con 3 y cuarto último Arabia Saudita con 1 punto. Difícil Uruguay, juega con España en la última fecha. Vamos a ver, hay que ir a pelearla, pero da la sensación de que el equipo de Marcelo Bielsa tiene que hacer un partido perfecto para poder ir a rascarle y pelearle, sacarle puntos a una España que da la sensación de que es serio candidato. Despertó España y pensando en lo que puede hacer la siguiente fase en la Copa, en este Mundial, sacando, pisando fuerte el acelerador. Grupo I, Francia y Noruega, ambos clasificados con 6 puntos, Senegal e Irak 0 unidades. Grupo J, Argentina con 6 unidades, segundo Austria con 3, tercero Argelia con 3, último Jordania con 0 puntos. Y en la última fecha, Austria y Argelia van a definir quién va a ser segundo en ese grupo, así que en otro partido también de alto impacto el que vamos a tener entre austríacos y argelinos. Grupo K, Colombia clasificado 6 puntos, segundo Portugal con 4, tercero el Congo con 1, último Uzbekistán con 0 unidades. Y por último el grupo L, líder Inglaterra 4 puntos, los mismos que tiene Ghana, tercero Croacia con 3, último Panamá 0 puntos, eliminado ya. Y poco que hacer el equipo de Don Cecilio Waterman y César Giannis en este Mundial de Estados Unidos, México y Canadá. Vamos, cambiemos de deporte, muchachos. Analizamos, esto era, hoy día era mucho más mundial porque entendíamos de que es lo que está a la postre, entendiendo que se termina la fecha 12, pero no podemos quedarnos sin comentar en el final ya de nuestro programa, de que hoy tenemos jornada de clasificación en Wimbledon. Día 13 de clasificaciones, el lunes fue solamente clasificación para los varones. Ayer fue solamente para la primera ronda del femenino. Y hoy ya se comienza a mezclar entre masculino y femenino, buscando terminar de cerrar el cuadro en el sorteo que va a ser el viernes a las 10 de la mañana, hora europea, hora londinense. Vamos a tener al Tommy Marcelo Tomás Barrios jugando, calculo a eso de la 1 de la tarde, yo diría más tirado para las 2 de la tarde, hora europea, hora londinense, frente a Paul Jupp, el 334 del mundo, del Tommy, que es 137. Van a jugar en la cancha 13, buscando clasificar a la fase 13 de la quali, de la clasificación, donde da a entender de que de meterse ahí tiene altas chances de meterse en el cuadro principal, incluyendo no ganando el tercer partido por las bajas de última hora que puede haber en la y a ingresar al cuadro principal como un lucky loser. Así que importante partido del Tommy Barrios, insisto, a eso de las 2 de la tarde aprox, hora chilena, a la espera de lo que ocurra con el calor en Londres. 35 grados de temperatura se esperan para la capital londinense, así que va a estar muy, muy complejo eso. Así que atento a lo que haga el Tommy Barrios, también atento a la programación de Colistas y la FM7 con respecto a este Mundial. Nosotros nos reencontramos mañana jueves con un nuevo programa de Reporte MH, muchachos, en la FM7. Un abrazo grande, que estén bien. Esto es Reporte MH junto a Colistas, la FM7, y por supuesto síganos en Instagram en @mhsport.eu. Un abrazo grande, que estén bien, chau chau.
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4: Cristiano Ronaldo hizo historia en la Copa del Mundo. Inglaterra se enredó con Ghana y Croacia le ganó a Panamá. En Chile, 4 fechas de castigo para Javier Correa. 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Cristiano Ronaldo volvió a escribir su nombre en la historia del fútbol mundial al convertirse en el primer jugador en marcar en 6 mundiales distintos, luego de anotar un doblete, la goleada por 5-0 de Portugal ante Uzbekistán. Con 41 años, Cristiano Ronaldo ya había marcado un gol en Alemania 2006, uno en Sudáfrica 2010, uno en Brasil 2014, 4 en Rusia 2018, uno en Qatar 2022 y ahora sumó 2 más en esta Copa del Mundo 2026. Además, se convirtió en el máximo anotador portugués en mundiales con 10 tantos, superando los 9 de Eusebio marcados en 1966. CR7 también se inscribió como el jugador de mayor edad en anotar un doblete en un mundial con 41 años y 138 días. El astro portugués es parte fundamental de la época más exitosa de su selección, con la que conquistó los únicos 3 trofeos oficiales de la historia de Portugal, una Eurocopa y 2 Liga de Naciones. 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

0: clasificación para los 16avos de final, ya que los dos llegaron a 4 puntos. En el mismo grupo, Croacia derrotó por la cuenta mínima a Panamá y eliminó a los centroamericanos de la Copa del Mundo. Ante Budimir marcó el único tanto del compromiso y le dio los primeros 3 puntos a los balcánicos, que quedaron terceros a una unidad de los líderes, Inglaterra y Ghana. Este miércoles comienza la tercera fecha y habrá 6 partidos en 3 bloques simultáneos para definir los grupos. A las 15 horas, por el grupo B, Bosnia enfrentará a Qatar y Suiza a Canadá. A las 18, Brasil ante Escocia. A esa misma hora, también por el grupo C, se enfrentarán Haití y Marruecos. La jornada finalizará a las 21 horas con los duelos de México con Chequia y Sudáfrica con Corea del Sur. A falta de un partido aún por su grupo, Argentina ya tiene confirmado el escenario para su partido por los 16avos de final, luego de confirmarse que serán primeros en el grupo J. El encuentro de la escuadra dirigida por Lionel Scaloni está programado para las 18 horas del viernes 3 de julio en Miami. El rival de la albiceleste saldrá del segundo lugar del grupo H, por lo que puede enfrentar a los 4 equipos, a España, Uruguay, Cabo Verde o Arabia Saudita, dependiendo de cómo se resuelva esa zona del torneo. Antes del partido de 16avos de final, eso sí, Argentina cerrará la fase grupal enfrentando a Jordania, ya eliminado este sábado 27 a las 22 horas. 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La madre del entrenador de Francia, Didier Deschamps, falleció este pasado martes. El triste suceso provocó la salida de la concentración de parte del estratega, que viajará a su país para atender el funeral de su progenitora, ausentándose de los enfrentamientos como también del duelo de este viernes ante Noruega, delegando su puesto a su asistente técnico Guy Stéphane para el cierre de la fase de grupos. A través de un comunicado en su página, la Federación Francesa de Fútbol lamentó el hecho, afirmando que en este momento tan doloroso deseamos al entrenador y a su familia mucha fuerza y les aseguramos el apoyo de todos los que formamos parte de la Federación, finalizó el escrito. El gobierno de Estados Unidos permitirá a la selección de Irán ingresar al país hasta 2 días antes de su próximo partido en el Mundial, programado para este viernes ante Egipto en Seattle. La medida llega después de que las quejas de la Federación Iraní de Fútbol por las restricciones aplicadas a sus primeros encuentros, luego de que el equipo debiera trasladar su campamento base desde Arizona a Tijuana, en medio de las tensiones entre Estados Unidos e Israel y también Irán. De todos modos, el Departamento de Seguridad Nacional de Estados Unidos aclaró que el protocolo de salida se mantiene sin cambios. Irán deberá abandonar el país el mismo día que finalice el partido. El Tribunal de Disciplina de la ANFP castigó con 4 fechas de suspensión al delantero de Colo-Colo, Javier Correa, luego de sus dichos en contra del árbitro Nicolás Gamboa tras la derrota ante Huachipato por la Copa de la Liga. El atacante albo podrá jugar los compromisos por Copa Chile, pero se perderá el inicio de la segunda rueda de la Liga de Primera, aunque llegará habilitado para el Superclásico ante la U en el Estadio Nacional en la quinta fecha. Miguel Almirón recibió una fecha de suspensión y quedó descartado para el último partido de la fase de grupos ante Australia, encuentro que definirá el paso a la siguiente fase. Recordemos que el delantero guaraní fue expulsado bajo la nueva regla implementada por FIFA luego de este gesto, de cubrirse la boca mientras se discutía con un rival durante el duelo frente a Turquía. La acción fue advertida por el VAR y tras revisar las imágenes, el árbitro del encuentro no dudó en mostrarle la tarjeta roja directa aplicada en esta normativa que busca combatir insultos discriminatorios y conductas antideportivas ocultas en las cámaras. Dejamos hasta acá esta edición de Sala de Reacción presentada por Betsala, donde juegan los grandes. Comienza a acabarse la fase de grupos y lo vas a estar viviendo y enterándote de todo. Nos vemos mañana. Chao, chao.
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1: La 1:04.
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4: ¿Qué tal? ¿Cómo están? Les saluda Carlos Maturana. Les doy la bienvenida a esta nueva edición de noticias, donde sabremos de la preocupación de autoridades por alza de accidentes laborales en trayecto asociados al uso de scooters. Especialistas piden legislar al respecto. Abordaremos la alerta del MINSAL por pic de virus respiratorios. Urge vacunación de grupos de riesgo, según autoridades. Hablaremos del foro ICARE. Ministro García Rubinot reafirma importancia de ley de reconstrucción. Oposición también defendió postura.
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4: El ministro José García Rubinot defendió la Ley de Reconstrucción Nacional en ICARE, mientras la presidenta del PS, Paulina Bodanovich, exigió rigurosidad y resguardo de derechos. De esto nos da cuenta Pablo Ortiz en el siguiente informe.
5: El ministro secretario general de la presidencia, José García Rubinot, reafirmó la importancia de la Ley de Reconstrucción Nacional en un panel organizado por ICARE en Las Condes. Ahí, el secretario de Estado abordó las implicancias económicas y la tramitación legislativa de la iniciativa. El secretario de Estado desestimó la instalación de una mesa técnica externa, afirmando que la Comisión de Hacienda del Senado es la instancia legítima donde se deben producir los acuerdos en general y en particular.
6: Ahora, este proyecto lo que busca es mayor crecimiento de la economía, recuperar niveles de crecimiento de nuestra economía, permitir la mayor inversión, permitir mayor empleo, permitir que nuestras cuentas fiscales puedan equilibrarse, porque este proyecto es una necesidad para nuestro país. Es un proyecto muy, muy necesario para el futuro, para el progreso de nuestro país, para el bienestar de todas las familias chilenas.
5: Por su parte, la presidenta del Partido Socialista, Paula Bodanovich, planteó reparos respecto al enfoque del debate y recalcó la importancia de poner énfasis en las necesidades de los chilenos y chilenas.
7: Y el problema no es el orden, el problema son los efectos de un proyecto y yo creo que todos tenemos que ser acuciosos y responsables en lo que eso significa. Espero que podamos seguir poniendo énfasis en lo que son las necesidades de los chilenos, en que no haya una afectación de los derechos de las personas producto de esta reforma y que para eso estemos con una amplia unidad, incluso más allá de lo que significa hoy día la oposición.
5: En tanto, la representante de Renovación Nacional, Andrea Valladares, valoró el desarrollo del proceso legislativo en la Cámara Alta y expresó que, desde su partido, esperan abrir todos los espacios de conversación con la oposición.
8: Primero, yo creo que se ha llevado una muy buena tramitación en el Senado, que demuestra la capacidad de un diálogo distinto, además por la conformación de las comisiones en el Senado, por el número de miembros, que son 5 senadores, permite un mayor diálogo en el 1-1, y creo que se ha estado dando en ese contexto. Nosotros desde Renovación Nacional lo hemos dicho, creemos que ojalá alcanzar un acuerdo lo más transversal posible tiene un valor para este proyecto, así que esperamos abrir todos los espacios de conversación con la oposición y generar, ojalá, un apoyo transversal para esta reforma y que salga en el menor tiempo posible.
5: Finalmente, el debate de esta reforma estructural continúa su curso legislativo en la Comisión de Hacienda del Senado, donde el Ejecutivo busca consolidar los consensos necesarios entre las distintas fuerzas políticas para su pronta aprobación.
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4: A partir de septiembre de 2026, la pensión garantizada universal aumentará a 250.275 pesos para los adultos mayores de 75 años o más. El incremento se aplicará automáticamente según la edad. De esto nos da cuenta Ornella Mellado en el siguiente informe.
10: A contar de septiembre de este año, los adultos mayores de 75 años o más
3: experimentarán un incremento cercano a los 20,000 pesos en sus jubilaciones. Este beneficio responde a la aplicación gradual por tramos de edad contemplada en la reforma de pensiones, la cual busca extender los montos máximos de asistencia de manera progresiva. Con esta modificación, el grupo de beneficiarios que cumpla con la edad requerida pasará de los actuales 231.732 pesos a percibir el tope máximo de la pensión garantizada universal, fijado en 250.275 pesos. Esta cifra máxima ya se encontraba vigente desde febrero pasado para las personas de 82 años o más debido al reajuste del IPC. La implementación del reajuste se ejecutará de forma automática para quienes tengan 75 años cumplidos al 30 de septiembre. Por su parte, aquellas personas que alcancen dicha edad entre octubre de 2026 y agosto de 2027 comenzarán a percibir el incremento de manera efectiva a partir del mes en que celebren sus respectivos cumpleaños. El Instituto de Previsión Social dispone de canales de verificación a través de la plataforma en línea Chile Atiende. Ingresando el RUT y la fecha de nacimiento en el portal digital, los pensionados o sus familiares pueden revisar el desglose de su liquidación correspondiente y confirmar el día exacto del cobro.
10: Alerta regional, alerta regional, alerta regional, alerta de noticias en la región de Arica y Parinacota.
4: Dos ciudadanos peruanos con residencia legal en Chile fueron detenidos durante una fiscalización en la ruta A23 tras ser sorprendidos transportando mercancía extranjera sin documentación aduanera. El cargamento fue avaluado en 8 millones de pesos y ambos quedaron a disposición de la justicia por contrabando.
10: La región de Antofagasta.
4: La región registró un 28,5% de inasistencia escolar grave y crítica hasta abril de 2026, convirtiéndose en la tercera con peor indicador del país. Aunque existe una leve mejoría respecto de años anteriores, la cifra continúa muy por encima del promedio nacional.
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4: El aumento de los scooters eléctricos en Chile generó un alza en los accidentes de trayecto laboral. Las mutualidades alertan sobre los riesgos de este transporte por falta de infraestructura y protección, planteando la urgencia de mayor regulación. María Belén Araya con el informe.
12: El uso de scooters eléctricos experimentó un crecimiento exponencial en las ciudades chilenas con una alternativa rápida y sustentable para el transporte urbano. Sin embargo, este fenómeno ha traído consigo un impacto imprevisto en la seguridad vial de los trabajadores que se desplazan diariamente hacia sus puestos laborales. La Superintendencia de Seguridad Social, en su informe anual Evolución y Desafío del Seguro Social, reveló que estos vehículos menores están emergiendo como un factor crítico en los accidentes de trayecto. Los siniestros ocurren principalmente durante los viajes de ida o regreso del trabajo, encendiendo las alarmas tanto en las empresas como en los organismos administradores del seguro de accidentes. Entre las principales causas se encuentra el no uso de elementos de protección personal y la imprudencia al transitar por veredas o vías no habilitadas, situación que no solo pone en riesgo la integridad física de los usuarios, sino que también presiona las estadísticas de ausentismo laboral. Ante este escenario, expertos y autoridades comienzan a plantear la urgencia de regular de manera más estricta la convivencia vial. Sobre esto habla el académico y el especialista de transportes de la UTEM, Álvaro Miranda.
13: El principal problema pasa por la formación y la capacitación a los usuarios de este tipo de vehículos. Ellos son los que tienen que respetar la normativa de tránsito. Pero claro, como no hay un curso de conducción ni hay cursos de capacitación en esta línea, la verdad es que la mayoría de las personas ignora que esta normativa existe. Este es un problema de educación, más que de reglamentación. Pero creo que hoy día el reto está en la educación, en difundir cuál es la correcta forma de operar y circular en estos vehículos,
12: Asimismo, especialistas hicieron un llamado a la empresa a incorporar campañas de concientización y educación vial enfocadas en el uso seguro de estos nuevos medios de transporte.
4: El MinSal informó que la circulación de virus respiratorios alcanzó su nivel más alto de 2026, con una positividad de 48,4% en los exámenes realizados durante la última semana. El reporte de la campaña de invierno muestra además un aumento en consultas de urgencia y hospitalizaciones por causas respiratorias. Las autoridades manifestaron especial preocupación por las bajas coberturas en niños, pequeños, embarazadas y mayores de 60 años. Actualmente las consultas respiratorias representan un tercio de todas las atenciones de urgencia del país, mientras las hospitalizaciones continúan aumentando en menores y adultos mayores con especial atención en este último grupo, según informó Valentina Pino, coordinadora de la campaña de invierno.
14: Ahora bien, si las personas de 65 años y más, si bien aumentaron en menor magnitud, que fue un aumento del 5,5% respecto a la semana anterior, aquí quisiera hacer hincapié en algo que conversa muy bien también con lo que refería la subsecretaria y el doctor Vilches, y es que es el único grupo que ha registrado una tendencia al alza que no se ha detenido, es decir, desde mediados de abril en adelante, las hospitalizaciones por causa respiratoria en las personas de 65 años y más no han dejado de subir, particularmente esta semana en un 5,5%, pero en otras semanas también hemos visto una tendencia mucho más pronunciada en esto.
4: La subsecretaria de Salud Pública, Alejandra Pizarro, explicó que la influenza A pasó a ser el virus predominante con un 32,2% de los casos detectados. También advirtió un comportamiento inusual de influenza B, que ya representa el 15,5% de las muestras, pese a que normalmente aumenta hacia el final de la temporada. En tanto, la presidenta del Colegio Médico de Chile, Ana María Arriagada, reforzó el llamado de las autoridades a completar la vacunación cuanto antes. La dirigente médica insistió en que la protección tarda cerca de 2 semanas en desarrollarse, por lo que pidió a los grupos de riesgo inmunizarse de manera urgente.

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2: La salida a bolsa de SpaceX, valorada en cerca de 75 mil millones de dólares, impulsó la fortuna de Elon Musk hasta superar los 1,1 billones de dólares, según estimaciones basadas en sus participaciones en la compañía espacial y en Tesla. De concretarse estas valorizaciones, el empresario sudafricano quedaría a un paso de convertirse en la primera persona en alcanzar oficialmente el estatus de trillonario. La compañía fijó un precio de $135 por acción y Musk conservaría cerca de la mitad de la propiedad de SpaceX, incluyendo acciones vinculadas al cumplimiento de metas futuras como el desarrollo de colonias humanas en Marte y nuevos proyectos tecnológicos. Solo esa participación tendría un valor cercano a los 867 mil millones de dólares. La magnitud de la cifra supera ampliamente referencias económicas de varios países. Según los cálculos citados, la fortuna atribuida a Musk sería varias decenas de veces superior al valor bursátil de grandes empresas latinoamericanas. El crecimiento patrimonial ocurre pese a que SpaceX ha registrado fuertes inversiones y pérdidas acumuladas en los últimos años, impulsadas por proyectos de exploración espacial, inteligencia artificial e Internet satelital. Los inversionistas, sin embargo, mantienen altas expectativas sobre el potencial de expansión de la compañía, aunque el monto definitivo dependerá del desempeño bursátil de SpaceX y de cómo se valoren ciertas acciones condicionadas a objetivos futuros. El empresario se acerca a una marca inédita en la historia económica moderna.
1: Alerta regional, alerta regional, alerta regional, alerta de noticias en la región de la Araucanía.
2: Docentes y funcionarios del Liceo Bicentenario Padre Alberto Hurtado realizaron una paralización para denunciar el aumento de agresiones verbales, psicológicas y físicas. Los trabajadores exigen protocolos más efectivos, capacitaciones y medidas concretas para enfrentar los problemas de convivencia escolar.
1: La región de los lagos.
2: La comuna alcanzó el 85% de cobertura en la campaña de vacunación contra la influenza, convirtiéndose en la primera de la provincia de Osorno en cumplir la meta ministerial. Autoridades destacaron el despliegue territorial realizado en sectores rurales y de difícil acceso.
1: La región de O'Higgins.
2: Comenzaron las obras de mejoramiento de seguridad peatonal en tres puntos estratégicos de la localidad. El proyecto contempla accesibilidad universal, renovación de paraderos, mobiliario urbano y mejores condiciones para el tránsito seguro de vecinos, estudiantes y adultos mayores.
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2: El Senado aprobó en general el proyecto que eleva el salario mínimo a 553.553 pesos desde mayo de 2026. La iniciativa obtuvo 35 votos a favor, 2 en contra y una abstención, por lo que continuará su tramitación legislativa. La propuesta considera un aumento de 2,7% respecto de los 539.000 pesos vigentes desde enero. Además, establece reajustes para la asignación familiar y maternal, junto con el subsidio familiar, cuyo monto llegará a 22.601 pesos por carga. Durante el debate, el ministro de Hacienda, Jorge Quirós, defendió el reajuste argumentando que aumentos superiores podrían afectar al empleo. Sin embargo, algunos parlamentarios cuestionaron la propuesta por considerar que no mejora de manera suficiente el poder adquisitivo de los y las trabajadoras. La iniciativa también contempla un incremento del ingreso mínimo para trabajadores menores de 18 años y mayores de 65, que alcanzará los 412.938 pesos. El proyecto recibirá indicación hasta el 15 de junio y será discutido en particular el día 16 del mismo mes.
1: Alerta regional, alerta regional, alerta regional, alerta de noticias en la región del Ñuble.
2: Una investigación por el robo de suplementos alimentarios permitió a la PDI incautar cerca de 13 kilos de pasta base, además de cocaína, marihuana y plantas de cannabis. La droga fue avaluada en aproximadamente 200 millones de pesos y un imputado quedó detenido.
1: La región de los lagos.
2: La Fiscalía Regional descartó el cierre de la investigación por la muerte del carabinero Javier Figueroa, ocurrida hace 3 meses. El Ministerio Público aseguró que continúan las diligencias y recordó que existe una investigación paralela por filtraciones de antecedentes reservados del caso.
1: La región de Aysén.
2: Pescadores y pescadoras artesanales manifestaron preocupación por la instalación de infraestructura salmonera de Agua Chile cerca de la Lobera Los Cardones. Acusan posibles intervenciones fuera de la concesión autorizada y advierten riesgos para la pesca de merluza austral, la biodiversidad marina y el turismo local.

0: El expresidente del directorio de Codelco, Máximo Pacheco, afirmó que no le preocupan las críticas formuladas por el presidente José Antonio Kast respecto de su paso por la minera estatal, luego de dejar el cargo el pasado 25 de mayo tras 4 años de gestión. Durante su participación en la presentación del libro La montaña rusa, crónica de una crisis y cómo se superó, del exministro de Hacienda Mario Marcel, Pacheco fue consultado por los cuestionamientos a su administración y respondió que prefiere quedarse con las muestras de apoyo recibidas tanto en Chile como en el extranjero.
1: Mira, a mí no me preocupan las opiniones que en mi contra ha dado el presidente de la República. Yo me quedo con el reconocimiento internacional que ha generado la gestión que nosotros tuvimos en Codelco en la comunidad empresarial global. Me quedo con el tremendo afecto y cariño que me han expresado los trabajadores y los ejecutivos a mi salida y me quedo con todas las demostraciones de aprecio que he recibido de la ciudadanía.
0: La gestión de Pacheco estuvo marcada por importantes acuerdos estratégicos, entre ellos la creación de Novandino junto a SQM y la alianza con Anglo American para desarrollar un distrito minero conjunto entre Andina y Los Bronces. Sin embargo, también enfrentó cuestionamientos por retrasos en proyectos estructurales, el aumento de la deuda del estatal, problemas de producción y la tragedia ocurrida en la división El Teniente, donde fallecieron 6 trabajadores. Frente a la consulta de si aportará la investigación tras la auditoría realizada en la cuprífera, esto fue lo que Pacheco respondió.
2: ¿Está disponible a colaborar con la investigación por esta auditoría?
1: Ese es un tema que no me compete.
2: Pero si lo llaman, ¿usted estaría dispuesto?
1: No, es un asunto que me compete.
0: Recordar que al despedirse de la compañía, Pacheco destacó los avances alcanzados durante su administración, incluyendo el desarrollo de proyectos estructurales, la adquisición de una participación en Quebrada Blanca y el fortalecimiento de alianzas estratégicas. Asimismo, presentó su renuncia al directorio de Novandino, argumentando que buscaba evitar que las críticas afectaran el desarrollo de la iniciativa conjunta con SQM.
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4: 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La región del Ñuble.
0: La primera nevada importante de la temporada dejó cerca de 10 centímetros acumulados en la cordillera y activó coordinaciones preventivas entre autoridades, carabineros y organismos públicos. Las medidas buscan resguardar la seguridad vial ante la próxima apertura de la temporada turística invernal. Eso es todo por el momento. Nos encontramos en la siguiente edición de Noticias.
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6: La 1:27. 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
1: La 1:57.
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0: las 2 y 30 minutos.
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0: gracias, gracias.
1: Gracias, Claudito. Gracias, Cristian.
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3: 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Las 2 y 56 minutos.
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1: Las 3 y 32 minutos.
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1: Las 4 y 2 minutos.
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2: Las 4 y 37 minutos.
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1: 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Las 4 y 56 minutos.
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0: Saludos al cielo, gordo querido.
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1: Las 5 y 31 minutos.
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3: Colistas al aire. Bienvenidos a este especial donde vamos a contarles cositas sabrosas del fútbol de siempre y del fútbol que se está inventando ahora mismo adentro de la cancha, pero también bien lejos del pasto, porque hoy no solo se trata de goles, patadas y árbitros con el timing emocional de una patada en el tobillo. Hoy también vamos a hablar de ese otro fútbol que se juega con corbata, con presentaciones bonitas y con muchos, pero muchos ceros en la última línea del Excel. Ese fútbol que se cocina en salas de reuniones con aire acondicionado, donde lo más cerca que hay de una pelota es el logo en la portada del PowerPoint. Y para arrancar este Colistas especial, les traemos una historia que suena a rumor de internet, a conspiración gamer, a idea nacida a las 3 de la mañana después de perder un partido online. El famoso proyecto FIFA 2K. Sí, así mismo. La idea de que después de divorciarse del videojuego de siempre, la FIFA se junte con la gente de 2K, los mismos que hacen los juegos de la NBA, para crear un nuevo juego de fútbol y volver a colarse en todas las consolas del planeta. Porque durante años, jugar FIFA era casi una religión. No importaba la consola, la frase era siempre la misma. Oye, ¿te jugáis un FIFA? Hasta que un día la relación se rompió. La FIFA pidió más plata, la empresa que hacía el juego dijo, gracias, pero no. Y el matrimonio se fue a negro. El juego siguió existiendo con otro nombre y la FIFA quedó con algo rarísimo para ellos. Un logo enorme y ningún videojuego propio al lado. Ahí aparece este cuento del FIFA 2K. Sobre el papel, suena precioso. Por un lado, una FIFA desesperada por seguir monetizando su marca en el mundo gamer. Por el otro, una compañía como 2K que ya sabe construir universos deportivos digitales. Modos carrera profundos, cartitas, sobres, temporadas, jugadores gastando plata real en jugadores virtuales. La mezcla parece perfecta. Licencias de mundiales, selecciones, escudos oficiales, estilo 2K, con gráficos pulidos y ese aire de simulador serio que tanta gente sueña cada vez que se enoja con el juego de siempre. Pero acá en Colistas la pregunta no es qué tan lindo se ve el tráiler, sino ¿esta cuestión es real o es el humo más caro del mundo del fútbol digital? Porque ya nos conocemos la película. En el fútbol cada cierto tiempo aparece la gran revolución. La Superliga definitiva, el nuevo formato milagroso, el torneo que va a cambiarlo todo. Y muchas veces no pasa de ser un PPT entusiasta con música épica de fondo. Con el FIFA 2K puede pasar lo mismo. Para que esto funcione de verdad, no basta con juntar dos logos y subir un tráiler a internet. Hay que cerrar licencias con ligas grandes, convencer a clubes, sumar jugadores escaneados y sobre todo lograr que la gente quiera cambiarse del juego que ya tiene instalado hace años. Y ahí es donde viene lo interesante. Nosotros, los de a pie, los que crecimos gritando goles de Zamorano y Salas en consolas viejas, estamos en medio de un juego que ya no es solo fútbol, es negocio puro. Hoy cada pase, cada camiseta alternativa, cada estadio nuevo puede venir con un código QR pegado y este supuesto FIFA 2K es el símbolo perfecto de cómo el balón se mezcló para siempre con las licencias, las marcas y los contratos millonarios. Por eso vamos a tomar esta noticia no solo como el chisme gamer del día, sino como la puerta de entrada a este especial. Un capítulo donde vamos a mezclar el fútbol de consola, el fútbol de estadio y el fútbol de directorio. Los sueños que se cumplen, los proyectos que se quedan en carpeta y esas ideas que suenan increíbles hasta que alguien pregunta, ya, ¿y quién paga? Así arrancamos este Colistas especial con una pregunta bien simple para ustedes que están escuchando. Si mañana sale a la venta el FIFA 2K, ¿lo comprarían de una, lo mirarían con sospecha o se quedarían fieles al juego de toda la vida mientras el fútbol sigue tratando de vendernos su próxima gran reinvención digital?

0: no caiga, que no toque el suelo. 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
1: Dicen que en el fútbol uno puede creer en táctica, en datos, en GPS. Pero cuando las cosas salen mal, siempre, siempre, terminas mirando para otro lado. Al cielo, a la suerte o a la brujería. Y en Quilmes, Argentina, si hablas de mala suerte, hay un nombre que aparece rápido. La Bruja Dora. La historia arranca décadas atrás, cuando Quilmes, el cervecero, tenía una especie de asesora espiritual de cabecera. Una mujer que trabajaba con el plantel, recomendaba rituales, encendía velas y prometía ayudar al equipo desde el mundo invisible. Hasta que un día la dirigencia decide prescindir de sus servicios. No más brujería, no más consultas, no más brujadora. Y ahí, cuentan, es cuando se pudre todo. Porque la leyenda dice que la bruja, enojada por la forma en que la sacaron, lanzó una maldición sobre el club. No van a salir campeones más, o algo en esa línea, según la versión que se cuenta en la barra o en el bar. A partir de ahí, Quilmes empieza a vivir una serie de finales perdidas tan absurdas que la explicación futbolística se queda corta. 5 finales, 5. Y en todas, la historia se tuerce de alguna manera. Partidos que parecían controlados y se escapaban en los últimos minutos, definiciones que se iban al tacho por errores groseros, goles imposibles del rival, cosas que, si las juntas en un compilado, parecen video de bloopers más que resumen deportivo. Los hinchas empiezan a hablar de la maldición de la brujadora casi con naturalidad. No es perdimos por malos, no es nos faltó jerarquía, es nos mufó la bruja. Y claro, cuando pierdes una final es mala suerte. Cuando pierdes 2 es trauma. Cuando pierdes 3, 4, 5, ya la estadística se parece demasiado a una historia de terror. En Quilmes se cuentan anécdotas de todo tipo. Gente que asegura haber visto a la bruja rondando el estadio años después, como para verificar que la maldición siguiera vigente. Jugadores que, off the record, admiten que escucharon la historia y que en la previa de las finales había compañeros que de verdad entraban a la cancha con la cabeza contaminada. Porque ese es el punto fino. Más allá de si crees o no en brujas, cuando en el ambiente se instala la idea de que hay una maldición, esa maldición se te mete en la cabeza. Y el fútbol, al final, se juega con las piernas, pero también con todos los fantasmas que llevas colgando en la espalda. Hay quienes dicen que la maldición se rompió parcialmente cuando el club, muchísimos años después, volvió a festejar algo importante y algunos hinchas hicieron limpiezas simbólicas. Banderas, camisetas, visitas a curas, a curanderos y todo lo que se les ocurriera para despejar el aire. Pero la leyenda de la brujadora quedó instalada para siempre. Es parte del folclore, una especie de advertencia sobre lo que pasa cuando mezclas fútbol, poder, ego de dirigentes y gente que juega en serio, con la fe y con el miedo. Para este Colistas especial, la historia calza perfecto. De falsos futbolistas, pases truchos y apuestas, pasamos ahora a un club que llegó a explicar sus desgracias mirando no al árbitro, no al 9 que se perdió el gol, sino a una bruja ofendida que habría dejado una maldición colgando en la tribuna. Porque sí, podemos hablar de tácticas, de expected goals y de análisis de datos, pero en el rincón más oscuro de la tribuna siempre va a estar ese hincha diciendo: todo muy lindo, maestro, pero mientras no levantemos la maldición de la brujadora, no hay forma de que esto termine bien.

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1: Imaginen esto. Partido de fútbol en África Central, cancha de tierra, torneo local, dos equipos que casi nadie fuera de la ciudad conoce. Es 1998, en la entonces República Democrática del Congo. El clima está pesado, nubarrones encima, truenos a lo lejos. Ese ambiente que cualquier abuela te diría no salgas, que va a caer la tormenta del siglo. Pero el fútbol no entiende de nubes y el partido se juega igual. Los equipos, uno de camiseta clara, otro de camiseta más oscura. Los nombres casi no importan, porque lo que viene los va a borrar del mapa para convertirlos en el partido del rayo. En medio del encuentro, sin aviso, sin cuenta regresiva, sin ojo que viene, ¡pum! Un rayo cae en la cancha, no en las tribunas, no en un árbol cercano, no en la torre de iluminación, en la cancha. Cuando se despeja el humo y el sonido metálico en los oídos baja, la escena es imposible de procesar. 11 jugadores de un mismo equipo caen al suelo muertos. 11 cuerpos tirados de la misma camiseta, la misma vereda, el mismo lado de la historia. Al mismo tiempo, los rivales, los que jugaban contra ellos, quedan en pie. Aturdidos, golpeados, pero vivos. La noticia da la vuelta al mundo en esos tiempos pre-redes sociales, a punta de cables de agencia y diarios. Los titulares hablan de rayo asesino, de equipo entero muerto, de misterio en el Congo. Y sobre todo, de la pregunta que todos se hacen. ¿Cómo es posible que un rayo mate solo a los jugadores de un equipo y no toque al otro? Desde la ciencia hay explicaciones tentativas. Que si las zapatillas, que si el tipo de suela, que si la humedad del suelo era distinta donde estaba parado un equipo y el otro. Que si uno de los equipos tenía más metal en los botines o en algún accesorio. O si la formación en la cancha hizo que el circuito eléctrico se cerrara justo por ese lado. Pero nada termina de cerrar del todo y ahí es donde el mito se come al dato. En la zona rápidamente aparecen las sospechas. Se habla de brujería, de hechizos, de magia negra. En el Congo la fe en lo sobrenatural no es un chiste, es parte de la vida diaria. Y un episodio así no tarda en ser interpretado como algo más que mala suerte meteorológica. Hinchas, dirigentes y vecinos empiezan a decir que alguien trabajó el partido, que hubo gente que fue donde curanderos o hechiceros para cambiar el resultado. Pero claro, nadie imaginó que si había brujería, el cambio de resultado iba a llegar en forma de rayo, borrando del mapa a un equipo entero. La historia queda flotando como una mezcla de tragedia, leyenda y expediente X del fútbol. Por un lado, tenemos lo concreto. 11 jugadores muertos, impacto eléctrico, tormenta, un país con infraestructuras precarias y canchas que poco y nada protegen a los jugadores de fenómenos naturales. Por otro, tenemos la parte que más nos atrapa para un Colistas especial. La narrativa de que ese rayo no fue un fenómeno de la naturaleza que pasó porque sí, sino una especie de castigo, de maldición, de jugada final, de algo que no vemos. En un mundo donde le echamos la culpa a la brujadora, a los gatos negros, a las maldiciones de estadio, esta historia parece la versión extrema. No se trata de perder una final, ni de errar un penal, ni de quedarse a un punto del título. Se trata de que un rayo elige un lado de la cancha y deja 11 muertos con una precisión que ningún guionista se habría atrevido a escribir sin que el productor le dijera: no, eso es mucho, nadie lo va a creer. Hasta hoy, cada vez que se recuerda este caso, aparecen las dos versiones. La racional, que habla de probabilidad, de conducción eléctrica, de azar brutal. Y la otra, la que se cuenta en voz baja, en bares y tribunas, que dice que ese día el fútbol fue escenario de algo que no entendemos, algo que se nos escapa, pero que dejó una marca que todavía eriza la piel. El misterio del rayo que solo mató a los jugadores de un equipo queda así instalado en el catálogo de historias imposibles del fútbol. Esas que empiezan con "no puede ser verdad" y terminan con un silencio incómodo cuando alguien remata: "es que esto no lo inventó nadie, esto pasó de verdad".

Hay historias de mundial que se explican con pizarras, con esquemas, con números, y hay otras que se explican con una sola persona. Maracaná, 1950, Brasil organizador, estadio nuevo, gigantesco, levemente exagerado para todo lo que no sea ego. Se habla de casi 200.000 personas en las gradas, radios prendidas en cada rincón del país, diarios impresos antes del partido, con titulares dando por hecho que Brasil sería campeón del mundo. No era una final moderna al estilo actual, era un cuadrangular, pero todos sabían que ese Brasil-Uruguay era el partido que definía el título. A Brasil le bastaba empatar. Uruguay tenía que ganar. En medio de esa avalancha de presión aparece él, Obdulio Jacinto Varela. Mediocampista de contención, negro, serio, capitán de Uruguay. No era el más talentoso, no era el más rápido, pero tenía algo que no sale en las estadísticas. Un carácter del tamaño del estadio. La previa fue un festival de confianza brasileña. Políticos, prensa, la ciudad empapelada con el triunfo, el himno Campeones do Mundo prácticamente listo para sonar en loop. Del lado uruguayo, el ambiente era otro. Cuentan que algunos jugadores llegaron nerviosos, asustados por la magnitud del escenario, por el ruido, por la sensación de que estaban entrando a la casa de un campeón ya escrito. Ahí aparece Obdulio. La frase se hizo leyenda, con mil versiones distintas, pero el espíritu es este. No miren para arriba, no miren la gente, miren al de al frente. Es un ser humano, igual que ustedes. Nada de salir a no arruinar la fiesta. Nada de salir a cumplir el trámite. Salgan a jugar. El partido arranca. Brasil empuja. El Maracaná ruge. Y en el segundo tiempo llega el gol de Friaza. 1-0. Estalla el estadio. La gente se abraza. Los locutores gritan como si el título ya fuera real. Cualquier equipo chico, en ese contexto, se derrumba. Uruguay no. Obdulio tampoco. Apenas cae el gol, él agarra la pelota con las manos, la mete debajo del brazo y se va caminando muy despacio donde el árbitro le discute el gol, le reclama. Offside, falta, lo que sea. Fingir, exagerar, lo que haga falta. No porque piense que va a anular el gol, sino porque entiende algo básico. Necesita enfriar el estadio. Cada segundo que discute es un segundo donde el rugido baja, donde sus compañeros respiran, donde el envión brasileño se rompe. Mientras tanto, Uruguay se rearma mentalmente. Cuando el juego se reanuda, ya no son 11 tipos asustados, son 11 tipos que acaban de ver a su capitán pararse frente al árbitro y metafóricamente frente a 200.000 personas. El equipo levanta. Llega el empate de Schiaffino, una jugada trabajada, paciente, gol que congela un poco el clima. Y después, el momento que se quedó pegado para siempre en la historia del fútbol. Guiglia por la derecha, engancha, entra al área, remata cruzado al primer palo y la pelota entra. Silencio. El Maracaná, que estaba preparado para explotar, se queda sin voz. Brasil se derrumba, Uruguay aguanta, y el pito final no solo confirma un resultado, nombra para siempre ese partido como el Maracanazo. Obdulio Varela levanta la copa sin sonreír demasiado. No necesitó correr con una bandera, no necesitó tirarse al piso llorando. Su forma de celebrar fue casi cotidiana. Cuentan que de regreso

En Montevideo lo esperaba una recepción gigantesca, pero él eligió otra cosa. Se fue a un bar, se sentó con la gente común, pidió una cerveza y vio en una radio cualquiera cómo el país lo convertía en mito. Ese contraste es lo que lo vuelve distinto. En la cancha, Obdulio fue el negro jefe, el que sostuvo el equipo cuando todo parecía escrito, el que manejó los tiempos, el que entendió que el partido no era solo 11 contra 11, sino 11 contra un país entero. Fuera de la cancha, fue el tipo que se resistió a ser estatua viviente. Un capitán de otra época, de esos que no necesitan redes sociales ni discursos motivacionales en video. Le bastaba mirar, poner la pelota bajo el brazo, reclamar cuando había que reclamar y, sobre todo, no achicarse nunca. En tiempos de datos, posesión, mapas de calor y algoritmos, la figura de Obdulio Varela sirve para recordar que a veces un partido se decide en un detalle que no se puede medir. La decisión de un capitán de no dejar que el miedo gane antes de que empiece el juego. Ese día, en 1950, en el Maracaná, Brasil tenía todo. La localía, las estrellas, los diarios, la canción lista. Uruguay tenía a Obdulio, y con eso le alcanzó.

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1: Principios de los años 60. Benfica es uno de los gigantes de Europa. Con un técnico húngaro llamado Bela Gutmann en la banca y un tal Eusebio en la cancha, el equipo lisboeta gana dos Copas de Europa seguidas, 1961 y 1962. Primero, final ante el Barcelona, 3-2, la mítica de los cinco postes. Después, final en Ámsterdam, ante el Real Madrid pentacampeón, 5-3 para Benfica. Eusebio, estrella mundial. Benfica está en la cima del mundo y Gutmann se siente con derecho a pedir algo muy simple, un aumento de sueldo. Va donde la directiva y les dice en buen chileno: cabros, acabamos de ganar dos Copas de Europa, quizás es momento de que me paguen mejor. La respuesta del club es un portazo, no solo le niegan el aumento, sino que lo despiden. Y ahí nace la leyenda. Enfadado, dolido, Gutmann se va del Benfica y supuestamente lanza la frase que va a perseguir al club durante décadas: sin mí, el Benfica nunca más será campeón de Europa. O en otras versiones, en 100 años, desde ahora, el Benfica sin mí no ganará ninguna Copa Europea. Lo dijo exactamente así, no lo dijo nunca, lo exageró la prensa. Da lo mismo, lo importante es lo que pasó después. Desde que Gutmann se fue, Benfica jugó 8 finales europeas, 8, y perdió las 8. Repasemos este Vía Crucis que en Lisboa conocen de memoria. 1963, final de Copa de Europa, pierde contra el Milan. 1965, otra final de Copa de Europa, pierde contra el Inter. 1968, final ante el Manchester United, derrota otra vez. 1983, final de Copa de la UEFA, cae contra el Anderlecht. 1988, final de Copa de Europa, pierde por penales ante el PSV Eindhoven. 1990, otra final de Copa de Europa, pierde de nuevo frente al Milan, esta vez en Viena, la ciudad donde está enterrado Bela Gutmann, y cuando parecía que la cosa ya era suficiente castigo, llega la era Europa League. 2013, final ante el Chelsea, partido parejo, gana el equipo inglés al final. 2014, final ante el Sevilla, dominó Benfica, llegó, insistió, pero perdió en penales. Octava final europea perdida. Más de medio siglo mirando cómo otros levantan la copa. Más de medio siglo con la frase de Gutmann pegada como tatuaje. Lo más sabroso es que con el tiempo algunos historiadores empezaron a dudar si Gutmann de verdad dijo esa frase así. El propio técnico, en una entrevista posterior, la relativizó. Pero a esta altura ya no importa tanto la exactitud como el efecto, porque la maldición se volvió parte de la identidad del Benfica en Europa. Jugadores y entrenadores llegan al club sabiendo que ahí, en el cajón de las historias, hay una frase que dice que sin Gutmann no habrá más títulos continentales. Antes de algunas finales se han hecho gestos simbólicos para romper el maleficio. Eusebio, por ejemplo, fue al cementerio en Viena a visitar la tumba de Gutmann y, según la tradición, pedirle que levantara la maldición. Spoiler. Desde entonces, Benfica perdió igual. Y ahí es donde esta historia duele, porque no estamos hablando de un equipo chico. Benfica domina Portugal, saca jugadores, llena estadios. Es un grande de verdad. Pero cada vez que se asoma a una final europea, el fantasma de Gutmann se sienta en la platea de honor, cruza las piernas y mira tranquilo esperando el momento en que algo se tuerza. Un penal errado, un cabezazo al palo, un arquero rival iluminado, un remate que se va por centímetros. La maldición, más que magia, es un peso psicológico. Los hinchas lo sienten, los jugadores lo saben, la prensa lo repite. Y mientras más se habla, más parece que existe. En este Colistas especial hemos pasado por brujas, rayos, maldiciones africanas, estadios embrujados. La historia de Bela Gutmann entra directo a ese catálogo, pero con un detalle distinto. No es una maldición inventada por la tribuna, es atribuida al propio arquitecto del éxito, al técnico que llevó a Benfica a la cima y que, al irse maltratado, dejó una frase que hoy suena casi como veredicto. En Lisboa, cada nueva final europea abre la misma pregunta. ¿Será esta, por fin, la noche en que Benfica mande a Gutmann al archivo y rompa una vez por todas la condena más pesada del fútbol europeo? Hasta ahora la respuesta ha sido siempre la misma: no. Y por eso duele, y por eso pesa. Y vaya que pesa.

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1: La película arranca antes del Mundial. Argentina sufre para clasificar, pierde 5-0 con Colombia en el Monumental, se juega la vida en el repechaje contra Australia, y ahí aparece de nuevo Diego. Vuelve, baja kilos a lo loco, reaparece con el 10 en la espalda y mete al equipo en Estados Unidos 94. Llega al Mundial otro Maradona, más grande, más pesado, pero con la mirada de siempre. En el debut contra Grecia se despacha un golazo al ángulo, el típico zurdazo violento, grito desaforado frente a la cámara, ojos desorbitados. La imagen queda grabada. Diego tomado de la mano por una enfermera rubia, sonriendo, mandando besos a la cámara mientras lo llevan al control antidopaje. Parece una escena tierna. En realidad es la antesala del final. Después del segundo partido, Argentina le gana 2-1 a Nigeria. Gran actuación del equipo. Diego activo, le da ritmo a todo. De nuevo, control antidopaje. Esta vez no hay sonrisa. O mejor dicho, hay sonrisa en la tele, pero en los tubos de laboratorio se está escribiendo otra historia. Días después se confirma lo que nadie quería escuchar. Maradona dio positivo en 5 sustancias prohibidas: efedrina, norefedrina, pseudoefedrina, norseudoefedrina y metaefedrina. Todas derivadas de la misma familia, estimulantes, presentes en un suplemento para bajar de peso que su preparador físico, Daniel Cerrini, le habría dado como parte del plan para llegar fino al Mundial. La FIFA no tiembla. Suspensión de 15 meses, multa y expulsión inmediata del torneo. La selección queda en shock. Maradona, más. Y ahí aparece una de las frases más brutales que dejó en su carrera. Me cortaron las piernas. No dijo me equivoqué, no dijo lo siento, dijo que lo habían mutilado futbolísticamente. Y en cierto modo, tenía razón, nunca más se pondría la camiseta de Argentina. La novela tiene sus personajes secundarios. Está Cerrini, el físico-culturista que le suministró los famosos suplementos tipo Repeat Fuel, con efedrina adentro, y que después desapareció del mapa, como villano de capítulo que se borra cuando explota la bomba. Está la AFA, que según varias investigaciones pudo haber intentado una defensa distinta para evitar la sanción total, pero eligió soltarle la mano para no arriesgar al resto del equipo. Y está la FIFA, que aplica el reglamento con una severidad quirúrgica. Positivo es positivo, no hay matices, afuera. Años más tarde, la Agencia Mundial Antidopaje, WADA, determinó que la cantidad ingerida no era suficiente como para mejorar el rendimiento en términos estrictamente deportivos. Es decir, había sustancia prohibida, pero no en dosis de superhéroe. Eso alimentó la tesis de Diego, que no se había dopado para sacar ventaja, sino que lo habían condenado por tomar un quemador de grasa de venta libre en Estados Unidos. El problema es que el reglamento no entiende de intenciones. ¿Está o no está? Y estaba. Mientras todo esto estallaba, la selección se desmoronaba. Sin Maradona, Argentina pierde con Bulgaria, después con Rumania en octavos y se va temprano del Mundial. La sensación es clara, le arrancaron el alma al equipo en plena competencia. Desde entonces, el Mundial 94 quedó archivado como el último Maradona. Volvió a jugar en Boca, sí, pero ya nunca más fue el mismo, ni física ni simbólicamente. Lo potente de esta historia es que se siente como una novela partida en dos. En la primera parte, el héroe caído que vuelve, baja de peso, mete un golazo, se ríe de la cámara y hace pensar al mundo que todavía podía escribir otra página épica. En la segunda, un frasco, una enfermera, un laboratorio en Los Ángeles, un dictamen frío y un tipo diciendo por TV que le cortaron las piernas mientras todo un país mira con una mezcla de dolor, bronca y negación. 30 años después, el doping de Maradona en Estados Unidos 94 sigue siendo debate, teoría, charla de sobremesa. Para algunos fue una torpeza imperdonable del entorno del 10. Para otros, una traición de los dirigentes. Para él, fue el momento exacto en que alguien decidió apagarle la luz en su escenario favorito, un Mundial. Lo cierto es que desde ese día, Diego Armando Maradona quedó definitivamente dividido entre el dios de México 86 y el hombre terrenal de Estados Unidos 94. Ese que salió tomado de la mano de una enfermera, sonriente, sin saber que esa caminata inocente era en realidad el último plano de su película mundialista.

0: todas las teleseries hay un personaje destinado a sufrir. En la del fútbol chileno de los 90, ese personaje se llama Juan Candonga Carreño. Delantero centro, cuerpo grande, fuerte, rústico, un vendaval en el área, de esos que mueven centrales a puro choque, que van a todas, que parecen más un tronco furioso que un bailarín, pero cuando la pelota cae en el punto penal, saben dónde ponerla. En las eliminatorias a Francia 98, se ganó un lugar en la roja a punta de porrazos y goles. Era el 9 de guerra. El cuarto delantero, el que entraba cuando el partido se ponía sucio, el que podía hacerle el peso físico a cualquier defensa sudamericana. Y aún así, fue él el que metió el último gol de la clasificación. 3-0 a Bolivia en el Nacional. Minuto 80 y tanto. Centro, cabezazo de tanque, red adentro, fiesta en el estadio. Con ese gol, más de alguno pensó, listo, Candonga se subió al avión. Pero ahí empieza la teleserie. Llega la hora de la nómina para Francia 98. Chile lleva a Zamorano, Salas, Marcelo Vega, y en lugar del 9 corpulento que había cerrado la clasificación, aparece un nombre distinto. Manuel Neira, delantero joven, talentoso, figura de las selecciones menores, y según Candonga, regalón de varios. Años después, Carreño lo cuenta sin filtro. Si no fui al Mundial fue por culpa de Zamorano. Él mandaba en la selección, pidió llevar a Neira, su regalón, y a mí me borró. Según su versión, Bam Bam no solo era capitán, era el que pesaba de verdad en las decisiones finas, y Candonga estaba fuera de ese círculo de cariño. La otra parte de la herida viene de Nelson Acosta. Carreño dice que el técnico ni siquiera tuvo la decencia de decirle de frente que no lo llevaría, que lo sacaron inventando lesión, que nunca hubo una conversación honesta, que se enteró más por la prensa que por el DT que lo había dirigido en Unión Española. Ese técnico llegó a la selección por nosotros y no fue capaz de mirarme a los ojos para decirme que no iba al Mundial. Ha repetido más de una vez, gol clave en eliminatorias, fuera del Mundial, sin explicación clara. Esa mezcla no se digiere fácil y como toda buena teleserie, cuando el drama parece suficiente, llega el capítulo que se convierte en mito, el candongazo. 27 de septiembre de 1998, Parque Shot Osorno, Provincial Osorno versus Huachipato. Mientras medio Chile miraba el superclásico, en el sur se cocinaba una escena de caos absoluto. Candonga jugaba por Huachipato. Minuto 43 del segundo tiempo, tiro libre, forcejeo en el área, un defensa lo molesta, dicen que le toca los testículos, Carreño responde con un golpe corto. El árbitro, Carlos Chandía, lo ve clarito. Roja directa. Hasta ahí un exabrupto más en la vida de un 9 bravo. Pero el verdadero candongazo empieza cuando va saliendo de la cancha. Desde el arco rival corre Hernán Caputo, arquero de Osorno, a encararlo. Le grita, lo insulta, le refriega la expulsión. Candonga ya venía cargado con todo. La bronca del Mundial, la fama de conflictivo, el enojo de ese mismo partido. Caputo se le para al frente y ahí se apaga la luz. Carreño mete dos puñetazos. El arquero cae al suelo. De inmediato, medio Osorno se le encima. Jugadores, suplentes, algún dirigente, todos contra Candonga. Barro, empujones, patadas, camisetas tironeadas. Las imágenes dan la vuelta a Chile. Un delantero solo repartiendo y recibiendo golpes en medio de un campo enlodado. Tiene que entrar Carabineros, se lo llevan. Termina suspendido 6 meses. Ese día queda marcado por siempre. Para la tribuna, el candongazo es casi un chiste negro, una anécdota brutal que se repite en compilados de peleas históricas. Para él, es otra piedra en una mochila que ya venía pesada, porque después de no ir al Mundial y del escándalo en Osorno, su vida entra en picada. Años más tarde, Candonga confiesa que esa combinación lo empujó a la droga, al alcohol, a una vida autodestructiva que se extendió más de una década. En el fútbol vives una realidad ficticia. Cuando se acaba, si no estás preparado te hundes, dice hoy, ya rehabilitado. La historia completa suena a teleserie escrita por un guionista sádico. El 9 corpulento que mete el gol clave de la clasificación, el vestuario donde mandan otros y él siente que lo pasan por encima. El técnico que no le da la cara al momento más importante. La tarde de furia en Osorno, con combos, barro y caída masiva. Y después una batalla larga para salir de la oscuridad. Cuando hoy le preguntan por qué no fue a Francia 98, Candonga no duda. No fue por fútbol, fue porque me cagaron. Y en esa frase se condensa todo. El orgullo del 9 vendaval, el rencor contra los que mandaban y la sensación de que su carrera se partió en dos entre un cabezazo a Bolivia y dos puñetazos en el barro de Osorno.
1: Pitazo final. Cerramos la jornada de colistas segundo tiempo. La tabla queda ahí, llena de preguntas y de historias por contar. Pero acá seguimos creyendo en lo mismo. Los últimos serán los primeros.

0: 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Las 6 y 18 minutos.
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3: ¿Qué tal? ¿Cómo están? Les saluda Carlos Maturana. Les doy la bienvenida a esta nueva edición de Noticias, donde sabremos de la decisión de la Corte de Apelaciones de revocar la prisión preventiva de Ángela Vivanco. Dictó su arresto domiciliario total. ¿Qué es el eritema infeccioso? Sabremos de los detalles de la afección que causó alerta en un colegio de Victoria. Movimiento 500 años de Valparaíso. Hablaremos de la reunión de más de 100 líderes para proyectar el futuro de la ciudad de cara a su quinto centenario.
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3: Más de 100 representantes del mundo público, privado y social participaron en el primer encuentro del Movimiento 500 Años Valparaíso, una iniciativa que busca construir propuestas para el desarrollo de la ciudad puerto de cara a su quinto centenario en 2036. El informe lo trae Pablo Ortiz.
4: El Movimiento Ciudadano 500 Años Valparaíso realizó su primer encuentro ampliado con la participación de más de un centenar de representantes del mundo político, social, académico, gremial y cultural. La iniciativa busca proyectar el desarrollo de la ciudad puerto de cara a la conmemoración de sus 500 años en el 2036. La plataforma es impulsada por el ex senador Francisco Chaguán y el abogado Rodrigo Díaz Llovero, quienes plantearon la necesidad de construir una visión compartida para recuperar el protagonismo de Valparaíso como ciudad patrimonial, universitaria, cultural y eje estratégico para el desarrollo regional. Escuchemos al abogado.
5: Es una invitación a soñar la ciudad, a apartarnos del un enfoque que solo se basa en la crítica o en el desaliento y intentar encontrar caminos comunes, caminos compartidos, un horizonte de significados comunes que creemos es un puede marcar un punto de inflexión en un momento en que la ciudad de Valparaíso se encuentra en una situación de estancamiento, pero tiene todas las condiciones para poder dar un paso adelante.
4: Por su parte, el ex senador Chaguán reafirmó el propósito de la instancia.
6: Esta convocatoria busca co-construir el futuro de Valparaíso con una mirada de mediano y largo plazo, pensando básicamente en que el año 2036 se conmemoran 500 años justamente del descubrimiento de Valparaíso. Y en ese esfuerzo estamos trabajando para poder construir 6 comisiones temáticas que tendrán como tarea hacer propuestas de desarrollo para la ciudad de Valparaíso.
4: Durante la jornada se acordó crear 6 comisiones temáticas destinadas a elaborar propuestas sobre recuperación del casco histórico, conservación patrimonial, integración ciudad-puerto, infraestructura estratégica, calidad de vida y fortalecimiento de la actividad universitaria, cultural y económica de la comuna. Además, el movimiento anunció la futura creación de una corporación que permita dar continuidad institucional al proyecto y coordinar el trabajo ciudadano. El encuentro incluyó también la presentación de un himno conmemorativo para los 500 años de Valparaíso, interpretado por la cantante lírica María Cecilia Toledo.
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3: El aumento de los scooters eléctricos en Chile generó un alza en los accidentes de trayecto laboral. Las mutualidades alertan sobre los riesgos de este transporte por falta de infraestructura y protección, planteando la urgencia de mayor regulación. María Belén Araya con el informe.
10: El uso de scooters eléctricos experimentó un crecimiento exponencial en las ciudades chilenas con una alternativa rápida y sustentable para el transporte urbano. Sin embargo, este fenómeno ha traído consigo un impacto imprevisto en la seguridad vial de los trabajadores que se desplazan diariamente hacia sus puestos laborales. La Superintendencia de Seguridad Social, en su informe anual Evolución y Desafío del Seguro Social, reveló que estos vehículos menores están emergiendo como un factor crítico en los accidentes de trayecto. Los siniestros ocurren principalmente durante los viajes de ida o regreso del trabajo, encendiendo las alarmas tanto en las empresas como en los organismos administradores del seguro de accidentes. Entre las principales causas se encuentra el no uso de elementos de protección personal y la imprudencia al transitar por veredas o vías no habilitadas, situación que no solo pone en riesgo la integridad física de los usuarios, sino que también presiona las estadísticas de ausentismo laboral. Ante este escenario, expertos y autoridades comienzan a plantear la urgencia de regular de manera más estricta la convivencia vial. Sobre esto habla el académico y el especialista de transportes de la UTEM, Álvaro Miranda.
2: El principal problema pasa por la formación y la capacitación a los usuarios de este tipo de vehículos. Ellos son los que tienen que respetar la normativa de tránsito. Pero claro, como no hay un curso de conducción ni hay cursos de capacitación en esta línea, la verdad es que la mayoría de las personas ignora que esta normativa existe. Este es un problema de educación, más que de reglamentación. Pero creo que hoy día el reto está en la educación, en difundir cuál es la correcta forma de operar y circular en estos vehículos.
10: Asimismo, especialistas hicieron un llamado a la empresa a incorporar campañas de concientización y educación vial enfocadas en el uso seguro de estos nuevos medios de transporte.
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3: Un ciudadano venezolano quedó en prisión preventiva tras ser detenido por un carabinero en la ruta A16 transportando más de 63 kilos de droga. El operativo permitió decomisar marihuana y ketamina equivalentes a unas 117 mil dosis.
1: La región del Ñuble.
3: El municipio impulsa un plan para rescatar la identidad de la ciudad de las camelias mediante la adquisición de nuevos ejemplares y la reproducción de más de 1000 esquejes. La iniciativa busca ampliar la presencia de esta especie en espacios públicos y sectores rurales.
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3: La Corte de Apelaciones decretó este viernes el arresto domiciliario total para la exministra de la Corte Suprema, Ángela Vivanco, revocando así la medida de prisión preventiva en la que se mantenía desde enero pasado, donde cumplía la cautelar más gravosa en el Centro Penitenciario Femenino de San Joaquín. Debido a esto, se proyecta que tanto los querellantes como el Ministerio Público empujarán la causa de la exministra Vivanco hacia el juicio oral para determinar las responsabilidades penales definitivas, un desenlace judicial que se terminará por resolver durante el transcurso del próximo año. Un brote de eritema infeccioso, quinta enfermedad, afectó a escolares del Colegio Marcela Paz en Victoria. ¿Qué causa esta patología? Ornella Mellado nos lo cuenta en el siguiente informe.
13: Un brote de eritema infeccioso encendió las alarmas en la comuna de Victoria, luego de que se confirmaran múltiples casos en el Colegio Municipal Marcela Paz. La afección afectó a estudiantes de segundo, cuarto y quinto año de educación básica, quienes presentaron las manifestaciones características de este cuadro de salud. La patología es provocada por el parvovirus B19, un virus completamente diferente al que afecta a las mascotas y suele recibir el apodo el virus de la cachetada. Esto se debe a que su síntoma más visible y distintivo es la aparición de un sarpullido de color rojo intenso en las mejillas de los pacientes. Antes de que se manifieste el enrojecimiento facial, las personas contagiadas pueden experimentar síntomas iniciales similares a los de un resfriado común, tales como fiebre, goteo nasal, dolor de cabeza y malestar estomacal. María Luz Endeisa, infectóloga y académica de la Facultad de Medicina de la Universidad de los Andes, señaló cómo es el contagio de esta enfermedad.
14: Se contagia por gotitas de saliva o secreciones respiratorias al toser, al estornudar, o contacto directo entre niños, por eso es frecuente en niños chicos, que es más fácil de contagiarse, y contagia generalmente más la semana previa a que aparezcan este exantema, estas pintitas rojas en el cuerpo. Y entonces cuando el niño ya está rojo, ya no contagia tanto, pero ya contagió a los otros niños. Entonces cuando hay un caso en el colegio, generalmente empiezan a caer otros más también, porque se contagiaron cuando todavía no sabían que tenían la enfermedad.
13: Para mitigar su propagación en los recintos escolares y hogares, las autoridades de salud recomiendan reforzar medidas preventivas básicas como el lavado frecuente de manos, evitar tocarse el rostro y mantener distancia de personas que muestren síntomas respiratorios.
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2: El Ministerio de Salud y Fonasa presentaron el segundo reporte del avance del Plan de Alerta Oncológica, una iniciativa para agilizar la atención de pacientes GES y no GES a poco más de un mes de su implementación. Las autoridades confirmaron que el 99,9% de los 29.997 pacientes iniciales ya se encuentran vinculados al sistema o con un estatus de información actualizado. A pesar del éxito masivo en la localización de los usuarios y usuarias, el jefe del Departamento de Cáncer, Dr. Alejandro Berkowitz, advirtió que la meta aún no está completa.
3: Existe hoy día 39 pacientes a quienes, a pesar de todos los esfuerzos, contactos por WhatsApp, telefónico, visitas domiciliarias, cartas certificadas e incluso avisos radiales regionales, no los hemos podido contactar. Y hacemos un llamado a estas personas que se pueden encontrar con sus garantías retrasadas o con alguna prestación, con una prolongación en tiempo de espera, para que se contacte con nosotros. A Salud Responde al teléfono 600-360-7777.
2: Hasta el 9 de junio de 2026, el plan registra 25.805 atenciones iniciadas o con garantías cumplidas, lo que representa el 86% del universo total. El desglose revela la resolución de 15.519 casos GES y 10.286 no GES, concentrándose la mayoría de las atenciones en patologías como cáncer cervicuterino, colorrectal y de mama, afectando principalmente a mujeres. Finalmente, se destacó el impacto de la colaboración público-privada que permitió ampliar la red de cobertura de 7 a 15 regiones. Gracias a esta estrategia de descentralización, el 80% de los pacientes derivados ahora pueden recibir su tratamiento y seguimiento terapéutico dentro de su propia región de residencia.
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2: La PDI detuvo a un conductor acusado de sustraer una rampa desde dependencias de la Capitanía de Puerto de San Antonio. El sujeto aprovechó el retiro autorizado de un camión para llevarse también el semirremolque que posteriormente fue recuperado en la región metropolitana.
1: La región de Atacama.
2: Un total de 19 sismos registrados frente a las costas de Carrizal Bajo generaron preocupación entre especialistas y autoridades. Especialistas señalaron que la zona acumula energía desde el gran terremoto de 1922, mientras SENAPRED mantiene el monitoreo y llamó a la población a conservar la calma.
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2: La última encuesta Plaza Pública CADEM, correspondiente a la segunda semana de junio, reveló un escenario complejo para la administración del presidente José Antonio Kast. La desaprobación a su gestión subió 3 puntos porcentuales, situándose en un 53%, mientras que el respaldo ciudadano experimentó una baja de 2 puntos. En materia de seguridad y combate al crimen organizado, un 83% de las personas consultadas manifestó estar de acuerdo con permitir el levantamiento del secreto bancario a través de la vía administrativa, es decir, sin la necesidad de contar con una autorización judicial previa. Guillermo Bustamante, analista político y académico de la Facultad de Comunicaciones de la Universidad de los Andes, enfatizó en que estos resultados son un llamado de atención al espectro político.
4: Son un llamado de atención transversal para todo el espectro político. La baja en la aprobación del presidente Kast al 41% y el respaldo del 54% a la acusación contra el exministro Grau reflejan una ciudadanía desencantada que exige rigurosidad y respuestas concretas. El avance del crimen organizado no es una disputa de trinchera. Ojo con eso, cuando un 57% de los chilenos acusa de debilidad en el sistema judicial y un 38% teme a la corrupción institucional, la señal es clara. El país no necesita más divisiones, necesita que el gobierno y el Congreso y la justicia, así también como la oposición, actúen con una unidad y no solo con un estándar para recuperar la seguridad y la confianza.
2: La urgencia detrás de esta postura se complementa con que un 74% de los participantes sostiene que el Estado debe tener la facultad de acceder de forma más rápida a la información bancaria que resulte sospechosa. Además, el 97% de los encuestados califica la situación del narcotráfico y el crimen organizado en el país como muy grave. Por último, el estudio abordó la percepción sobre la penetración de las bandas criminales en diversas estructuras del país, donde un 81% cree que estas agrupaciones ya han ingresado a la sociedad en general, apuntando a aduanas, aduanas, cárceles e instituciones financieras.
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0: la región de los lagos.
2: Cuatro establecimientos educacionales continúan sin clase debido a los problemas de suministro de agua potable que afectan a la comuna. La suspensión alcanza a cerca de 2.000 estudiantes, mientras autoridades locales monitorean la emergencia provocada por la rotura de una matriz.
0: La región de Valparaíso.
2: El albergue municipal de San Felipe comenzará a funcionar a las 24 horas durante el invierno gracias a recursos del Ministerio de Desarrollo Social y Familia. El recinto entregará alojamiento, alimentación y atención social a personas en situación de calle, reforzando la protección frente a las bajas temperaturas.
0: La región de O'Higgins.
2: Dos familias damnificadas por incendios que destruyeron sus viviendas en los sectores de Los Boldos y La Patagua recibieron viviendas de emergencia gracias a una gestión conjunta entre la Municipalidad de Santa Cruz y Senapred.

0: El general director de Carabineros, Marcelo Araya, abordó las recientes destituciones de funcionarios de la institución que se han visto involucrados en diversos delitos. Araya enfatizó que no se tolerarán conductas que vulneren la ley. El informe es de María Belén Araya.
1: El general director de Carabineros, Marcelo Araya, abordó la serie de funcionarios policiales detenidos durante las últimas semanas por distintos delitos y calificó los hechos como gravísimos. La autoridad aseguró que la institución mantiene una política de tolerancia cero y que quienes se aparten de la ley serán investigados y dados de baja.
2: En primer lugar, son hechos gravísimos. Como institución nosotros tenemos una sola política, que es de la transparencia, de la veracidad y del correcto actuar. Como general director he fortalecido todo lo que son las medidas que apuntan precisamente a fortalecer la probidad. Este tipo de situaciones las investiga Carabinero, que también es una señal de transparencia, se investigan como corresponde, se ponen los antecedentes a disposición y nuestro sistema de control interno, nuestro departamento de asuntos internos en ese aspecto ha sido estricto.
1: Entre los casos más recientes figura la detención de 8 carabineros en Atacama, quienes fueron desvinculados tras acreditarse irregularidades en procedimientos policiales. A ello se suma la captura de 5 funcionarios del Departamento de Tránsito de Alto Hospicio, investigados por una red de venta fraudulenta de licencias de conducir. En la región de Los Ríos, otros 2 carabineros y un exfuncionario policial fueron detenidos por su presunta participación en una organización dedicada al comercio ilegal de recursos marinos. Según la investigación, los uniformados facilitaban el tránsito de cargamentos obtenidos de manera ilícita y entregaban información para evitar controles. A estos antecedentes se agregan los 6 excarabineros detenidos en Talca, acusados de integrar una asociación criminal dedicada a cometer robos, aprovechando su condición de policías, además de 5 gendarmes de Illapel, investigados por tráfico de drogas, cohecho y corrupción al interior de recintos penitenciarios.
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0: La Fiscalía Regional descartó el cierre de la investigación por la muerte de un funcionario de Carabineros ocurrida en marzo pasado. El caso continúa bajo reserva y se abrió una indagatoria por eventuales filtraciones de antecedentes del proceso. Eso es todo por el momento. Nos encontramos en la siguiente edición de noticias.
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7: Las 6 y 40 minutos. 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

0: ¿Cómo están? Buenas noches. ¿Qué tal, amigos? ¿Qué tal, amigas? ¿Cómo está, don Chac? ¿Cómo está, Chaquito? ¿Cómo está para arrancar esta jornada especial, invasión de fútbol, a través de la 89.7, a través de colistas, en vivo? Oiga, que está bueno esto, amigo. Que está bueno esto. ¿Qué pasó?
1: Batalla de goles.
0: Epa, ¿dónde está la batalla de goles que no la veo?
1: Batalla de goles en Atlanta, porque Marruecos acaba de empatar el 2-2 en el minuto 45 del primer tiempo. ¿Qué partidazo se está viviendo en Atlanta? Marruecos 2, Haití 2. Haití con un autogol a los 10 minutos, se pone en ventaja. Luego igual a Hakimi a los 39, se pone nuevamente en ventaja Haití con Wilson Isidora a los 43, y recién nomás empata Ismael Saibari, 2-2. Partidazo.
0: Así está la cosa. Así está la cosa, pues, amigo.
1: Puta, ¿cómo está ya la cosa donde lo que nos convoca?
0: Yo estoy con problemas, sí. Está todo funcionando excelente, pero el aparatito está con problema, porque se supone que hoy día vamos a llamar a gente. Cuenta un poquito la instancia de por qué estamos reunidos hoy día, pues.
1: Bueno, estamos transmitiendo en vivo este partido de Brasil-Escocia. Minuto 48 ya casi, con 6 de agregado. Va ganando 1-0 Brasil. Debería ir 2-0, pero no, le anularon el doblete a Vinicius.
0: Lo realmente importante que nos convoca hoy.
1: Pero lo que nos convocó el día en esta transmisión especial, que empezó un poquito más tarde, vamos a estar escuchando obviamente el partido, vamos a estar relatando lo que está pasando, pero se viene el gran arrival, amigo, se viene la llegada, como le llamaron a algunos. Baba Vanga, Baba Vergas y Nostradamus, aparte de esta brasileña que la ha chuntado varias cosas, hay que decirlo, en especial con,
0: oye, gol, ahí,
1: con Lula da Silva.
0: Hay gol de Brasil.
1: Hoy día era el día, si no pasa hoy, no creo que pase mañana, amigo. Si no pasa
0: no
1: hoy,
0: nunca.
1: La gran visión.
0: No va a pasar nunca.
1: 2-0.
0: Eso mismo le estoy diciendo hace rato. Marcó
1: Vinicius.
0: Marcó Vinicius.
1: Doblete,
0: gol de Vinicius.
1: Sí.
0: Todo legítimo ahora, ¿o no? Todo legítimo, amigo. Todo legal, parece saber. Mucha falta. Sí, todo bien. Todo bien, Vinicius.
1: Hoy esta era bien la fecha para darle a los dobletes de las figuras.
0: Sí, muy cierto. Muy cierto. Recordemos a la gente que estamos totalmente en vivo a través de la 89.7, a través de colistas.cl. Estamos en tuning, igual nos pueden buscar colistas en vivo. Acompañando, mañana tenemos partido. Oye, mañana tenemos partido. Mañana volvemos con las transmisiones. Mañana vamos a estar con un buen partido. ¿Qué partido tenemos mañana?
1: Curazao Costa de Marfil.
0: No, pues mañana tenemos un buen partido para ustedes, para que lo compartamos y lo disfrutemos. Ecuador-Alemania.
1: Ecuador-Alemania. Ecuador-Alemania.
0: Ecuador-Alemania, 4 de la tarde. Vamos a estar con Diego Vergara, más conocido como el Vergas, y el Rondor, David Osorio. El día viernes,
1: el
0: 8
1: Rondor
0: de la noche.
1: Más conocido como David Osorio.
0: El Rondon, más conocido como David Osorio, exactamente. El día

0: Panamá con Inglaterra, un Panamá ya eliminado, pero siempre es interesante ver a Inglaterra. Y ahí también va a estar Diego Vergas con David Osorio. Y bueno, después de eso el Diego se va a Wimbledon. ¿Se acuerda que nos comentó?
1: Sí.
0: Nos comentó que va a seguir a Tabilo. ¿Cómo salió Tomás Barrio hoy día al final?
1: Ganó.
0: Sigue avanzando.
1: Levantó un 6-4 el primer set, después... Perdón, ganó el primero 6-4. Perdió el segundo 6-3 y el tercero lo ganó 6-1. Casi se le va. Estuvo a punto de irse ante el británico Paul Japp, 334 del mundo. Anda por ahí Nico Jarry ahora, como en esos puestos. La cosa se viene más o menos para la Copa Davis, amigo.
0: Oye, tengo los audios secretos. Tengo audios secretos hoy.
1: ¿De quién?
0: Para sorprenderte.
1: A ver.
0: No, de varias cosas. Oye, recordemos a la gente que hay grupos que ya se definieron hoy día, Chaquito, ¿no? Que ya se cerraron. Como el grupo de Suiza, que quedó primero, quedó number one de ese grupo, le ganó a Canadá en un partido donde los canadienses reaccionaron tarde, pero reaccionaron un poquito.
1: Sorpresó en ese resultado, amigo. Aunque yo le haya ido a Suiza en la polla que tengo interna ahí con el grupo de...
0: ¿No se le ha caído la pollita?
1: Sí, no, voy de lo último.
0: ¿Va último en la pollita?
1: Voy último. La pollita abajo.
0: Está la pollita abajo usted.
1: Bosnia ganó 3-1 a Qatar.
0: Ese es un chiste que tiraría mi abuelo, diría, ¿y Bosnia, o no?
1: Claro. Y Bosnia Herzegovina.
0: Ojitos de ese humor.
1: Ojito dice, y Bosnia and Herzegovina. No lo ha cortado. Termina el primer tiempo. Marruecos 2, Haití 2. Y en Miami también. Brasil 2, Escocia 0. Y no pasa nada.
0: Con el Marruecos abajo.
1: Yo estoy viendo la transmisión en directo y aún no pasa nada con todo lo que dijo esta vidente brasileña que... Conté un poquito. Ella le achuntó a varias cosas de Lula da Silva, enfermedades, que iba a salir reelegido, que le iba a pasar esto y tal y otras cosas. La cosa es que es una de las videntes más seguidas en Brasil. Por eso tiene un poco de voz para decir lo que dijo y se hizo viral ahí.
0: Se hizo viral. Esa es la razón.
1: Se hizo viral, colgada un poco de lo que hablábamos antes, las visiones de Baba Vergas y Nostradamus, que decían que en esta fecha, en este lugar, iba a haber una gran visión de algo.
0: ¿Qué hay de cierto que...
1: Baba Vangelia, el nombre real.
0: Baba Vangelian. Bueno, ya falleció en el 96, si no me equivoco, ¿no?
1: Usted nació en el 96, ¿no?
0: No, yo nací en el 88, pues, weón. Solo un bebé nacería
1: en los años 96. Después sí. Del Mundial de Estados Unidos, un bebé.
0: Oye, tenemos invitados. Usted tenía una pautita donde teníamos uno a uno. Estoy viendo cómo poder... conectarnos con ellos, con la llamada.
1: Sí.
0: Teníamos la oportunidad de hacer un contacto radiofónico con ellos. Yo estoy solucionando todo el tema logístico para poder hacer esta conexión con ellos. Pero la vamos a tener en breve.
1: Sí, bien.
0: Usted, oye, bueno, usted se consiguió varios especialistas sobre el tema que nos reúne hoy día, porque principalmente, claro, uno dice, bueno, es el fútbol, pero nosotros como fanáticos también de fenómenos UFOs, desde mucho antes que Misterio, seamos justos, Misterio yo creo que nos copia un poco.
1: No, lo que hacíamos Misterio está enfocado en otras cosas.
0: No, pero Misterio nos copia un poco

0: hace algo parecido a lo que nosotros hacíamos con la caja negra, amigo.
1: Ah, mira. Es que yo a Misterio lo sigo por sus psicofonías que hace ahí en la radio, en su casa.
0: Por las picofonías.
1: Por las picofonías. Oye, hoy día hay varios especialistas invitados. El panel, hay un alto panel que va a estar en este especial OVNI, UFO, I want to believe, como diría el agente especial Mulder. Hay altos invitados el día de hoy, el doctor Irenko Nordich, por ejemplo, o Nórdico, Nórdico Irenko, como le dicen también, cirujano especialista en auras deportivas y resonancias energéticas. También vamos a tener al profesor Roswell, Roswell Gris, PhD en Ingeniería Aeroespacial y director del Instituto de Estudios OVNI de Nuevo México. No sé, hoy día se viene... Hoy ya está cargada la cosa al...
0: Oye, está interesante el panel.
1: El tema principal de este partido.
0: Siga con ese panel.
1: Sigue el panel también hoy día, la ronda de preguntas con los expertos.
0: Siga con ese, oiga, siga nombrando al panel, también como amigo de nosotros, le dirían Peñal.
1: ¿Con quién? Perdón.
0: Al panel.
1: Vale, se va a agregar, sí. Aparte, la única mujer de este panel, la doctora Samantha Vega, psicóloga interestelar y autora de estudios sobre civilizaciones extraterrestres. Ojo que a la doctora no la ha tenido de invitada ni siquiera Salfate en su programa.
0: Usted se consiguió grandes invitados hoy día.
1: Claro, el general retirado Víctor Sarkov, experto en protocolo de primer contacto, que estuvo bien ligado a los protocolos nuevos que la ONU anunció para en caso de lo que iba a pasar supuestamente hoy día. Está todo actualizado para que lo busquen. Y el padre Ezequiel Montfort, investigador de manuscritos antiguos y fenómenos celestiales.
0: Libre de tocaciones, ese.
1: De hecho, no. Es como estos. Como estos monjes brasileños. Va a estar solo su presencia.
0: Ah,
1: bueno,
0: ya.
1: Me dijo que iba a estar nomás. Me ha respondido, ya. No sé. No sé si tampoco se habrá sido él.
0: Espérenme.
1: Yo mandé la pauta, las preguntas.
0: ¿Vamos a hacer algo?
1: A ver.
0: Vamos a probar algo acá. Ya, porque bueno, tú tenías ya el. A ver, espérate. Déjame ver algo.
1: Sí.
0: ¿Qué?
1: Usted sabe. Mientras que actualizamos esto... Marruecos, Haití 2-2. En breve comienza el segundo tiempo, al igual que el del partido Brasil-Escocia. ¿Dónde supuestamente usted, venían?
0: Usted sabe que todas estas cosas, las tecnologías se ven en el momento. Usted sabe que estamos...
1: No...
0: Tenemos tanto cablerío aquí.
1: Mientras tanto, recuerden...
0: Pero así es la radio en vivo, amigo.
1: Mientras tanto, recuerden visitar Colistas, colistas.cl, Colistas en vivo. Estamos con la transmisión especial. ¿Serán abducidos el día de hoy?
2: Ya, sírvase la cervecita.
1: Neymar y Vinicius. Eso es lo que estamos.
0: Ya funciona. Eso quería ver. Quería probar acá. Ya. Oiga, a ver.
1: Usted dijo que teníamos... Están buenas las notas de colistas.
0: Corazón. Oye, cada día mejor colista. Cada día mejor colista. Oye, usted me dijo... ¿Cómo se llama la primera persona que habíamos citado? Al primer entrevistado.
1: El doctor Irenko Nordic.
0: Irenko Nordic. Le vamos a marcar. ¿Me mandaste el número, cierto?
1: Se lo envié. Están los cinco números.

0: ¿Aló? Sí, soy Nordic. Disculpe la demora, estaba terminando de auscultar el aura de mi gato, que está pasando por un momento espiritual complejo. Pero díganme, los escucho, mi tercer ojo ya estaba sintonizado con esta llamada.
1: Oiga, eso profundo. ¿Qué tipo de invitado este, don Chiquito?
2: Lo mejor, hágale la pregunta.
1: No, hágale usted, que yo estoy con todas las cosas, todas las pendientes.
2: ¿Cómo está, doctor Irenco? Una eminencia, lo sabemos todos. Doctor Irenco Nordic, totalmente en vivo con esta pautita de preguntas. Doctor, ¿por qué algunos futbolistas, en este caso, serían más susceptibles a una abducción?
0: Miren, lo que la gente no entiende es que el aura de Vinicius no es un aura común. Yo la medí personalmente con mi resonador biocuántico de tercera generación. 7,4 gigahertz emocionales. ¿Saben qué emite esa frecuencia? Lo mismo que un faro intergaláctico. Cada vez que Vinicius hace una bicicleta, manda una señal al cinturón de Orión. Lo he comprobado. 3 civilizaciones ya respondieron. Una pidió que dejara de hacer tantas. Las estaba mareando.
2: Mira, vaya qué respuesta. Doctor, esta energía, ¿cómo se puede medir en un jugador?
0: ¿Que si se puede medir? Por favor. Yo tengo un paciente, un mediocampista, no diré el nombre, cuya aura es tan potente que cuando juega de noche, los perros del barrio empiezan a ladrar en sincronía. La energía áurica se mide en Neymars. Es la unidad oficial. Yo la inventé. Un jugador normal tiene 0,5 Neymars. Messi tiene 3,000. Por eso los extraterrestres no lo abducen. Da miedo. Es demasiada potencia.
1: Gracias, doctor. Gracias. Eran 2 preguntas, Chuck, que teníamos agendadas con el doc. O sea, con en general todos los invitados.
2: Estas por 2 tiempo, preguntas equivalen como a un año de investigación de Ortega, porque jamás nadie había tenido al doctor Irenco Nordic, que lo pillamos volando bajo, yo creo
1: que un poco
2: bien ahí los productores de colistas.
1: Bien, hay que aprovechar el medio tiempo antes de que comience el segundo, porque tenemos 45 minutos más solo para que lleguen
2: los demás invitados.
1: No, pero usted tiene el segundo invitado, o sea, tiene para hacerle la pregunta. Está esperando, sí, me dijo, pínchame cuando estemos listos, vamos.
2: Ya. Entonces, el profesor Roswell Gris, ¿sí? Ya estamos en conexión con... Profe.
1: El amigo trasandino, Roswell, ¿o no?
2: Trasandino, sí. Profe Gris, como le dicen sus exalumnos. Griselio también le decían.
3: Sí, aló. Esperen, déjeme bajar el volumen de radar. Estaba captando una señal anómala sobre Miami. ¿Ustedes están grabando esto? Porque ellos también. No importa, sigamos. Pero hablen normal, no mencionen la palabra que empieza con O.
1: Disculpen, que me puse un poco nervioso.
2: Oye, está como el amigo que entrevistamos la otra. Oye, disculpe, profesor Gris, sí, estamos en vivo, solo que nos pidió un poquito ahí.
1: Un poco nervioso.
2: Sí, bueno, ingeniero aeroespacial, director del Instituto de Estudios OVNIs de Nuevo México. Profe Gris, ¿cómo llegarían las naves, en este caso, en este partido de Brasil-Escocia, al estadio? ¿Cómo serían visibles, cree usted?
1: ¿Está ahí el profesor?
2: Profe, ¿no? ¿Sigue ahí?
3: A ver, les explico. Las naves no aterrizan. Ese es un error de novato. Lo que harán es un pressing alto sobre el Miami Stadium. Presión hombre a hombre. Marca individual galáctica. Yo detecté el patrón en el Mundial de Qatar. ¿Se acuerdan del pulpo Paul? No era un pulpo. Era una sonda. Acertó todos los resultados porque tenía acceso al calendario cósmico. Un pulpo no hace eso. Háganme caso.
2: Mucha razón. ¿Qué pulpo hacer eso? Ninguno. Al igual que acá en Chile, hace poquito, en el Windsor, como siempre, como todos los años. ¿Qué era? ¿Un hurón? ¿Qué?
1: Había un...
2: El tigre de Bengalas.
1: Un animal.
2: Un animal.
1: No, un rino. No, el... Ah, ahí está. Un leopardo de nieve.
2: Le fue a Cabo Verde, ojo. ¿Y cómo va Cabo Verde?
1: Oye, ¿usted conmigo tiene otra pregunta para que
2: lo, el sí, tiempo solo profe, está apurando? Disculpe, ante lo que nos acaba de decir, ¿por qué en un estadio sería el punto de interés para este amenizaje, como se le puede llamar así?
3: ¿Por qué un estadio? Por la energía. 80.000 personas gritando un gol al mismo tiempo genera un pulso electromagnético que se ve desde Plutón. El maracanazo del 50, ¿saben por qué se hizo silencio cuando Uruguay ganó? Porque una nave absorbió el sonido para estudiarlo. 200.000 personas mudas de golpe, eso no es tristeza. Eso es tecnología de silenciamiento. Está todo conectado.
1: Qué grande, profesor. Muchas gracias. Gracias por estar hoy día con nosotros.
2: Gracias, profesor. En directo, otra eminencia, fue el profesor Roswell Gris, PhD. Totalmente
1: en vivo. Se le quedó pegado, creo que el acento argentino en un viaje que hizo.
2: Sí,
1: y además no, muy fanático de Messi.
2: Ah, pero él es chileno.
1: No, mexicano.
2: Ah, mexicano, disculpe. No, sí, suelen. Se suele ahí un poco mezclar la cosa, pero todo bien. Viaja mucho el profe Roswell desde chico, desde chico que está investigando todo esto, desde que pasó lo que le pasó. Que el profe está investigando toda la materia gris en el universo. También tenemos.
1: Sí, lo tenemos. ¿Sí?
2: ¿Está por ahí?
1: Sí, a ver, espérenme. Sí, a ver.
2: Pero doctora no Samantha Vega, en este especial de 5 entrevistas, 5 próceres, 5 eminencias, en este especial de golistas en vivo, UFO. Necesitamos creer, nos escriben acá,
1: en interno. Sí, que pinche nomás, Jujito.
2: Póngale. Doctora Samantha Vega, psicóloga interestelar. ¿Está por ahí?
4: ¿Hola? Hola. Ah, sí, los estaba esperando.
2: Vale.
4: Lo soñé anoche. Soñé que un teléfono rojo sonaba y al otro lado había dos hombres confundidos. Y aquí están. Hola, Carlos. Hola, Marcelo. Hola. El universo no comete errores.
1: Carlos, tú tienes las preguntas.
2: ¿Cómo está, doctora? Un agrado escucharla nuevamente. Hemos ido hartas veces a sus charlas acá en la ciudad y en Santiago. ¿Cómo no escucharla, doctora Samantha, psicóloga interestelar? Una pregunta, la primera del grupo. ¿Cómo reaccionaría la humanidad supuestamente ante un contacto durante este partido que está por iniciarse?
1: El segundo tiempo.
2: El segundo tiempo entre Brasil y Escocia.
1: Está por arrancar el segundo tiempo, amigo Charlie. A ver, ¿qué nos dice la doctora Samantha? ¿Estaba por ahí?
4: La humanidad temería, sí, pero los visitantes vienen en son de paz. Y hay algo que los hipnotiza por completo: los tiros libres de Neymar. Yo canalicé a una entidad de la galaxia de Andrómeda. Se llama Six. Y Six me dijo, textual: hemos viajado 9 millones de años luz solo para ver a Neymar tirarse en el área. Les fascina. Creen que es una danza ritual. No saben que está simulando.
1: Tiene sentido. Y esperemos, doctora, ver hoy día a Neymar. Creo que puede entrar unos minutos, Chaco, sí. ¿No?
2: ¿Cómo se ha dado sí, el partido? Totalmente. Brasil acaba de empezar el segundo tiempo. Brasil lo sigue ganando 2-0. Ante una Escocia que no ataca nada. Lo hablábamos antes. Y sí, totalmente válido que entre unos 15, 20 minutos.
1: Lo mejor de Escocia, su hinchada.
2: Sí, totalmente.
1: Ha vaciado la cerveza de los bares en Miami. Ha sido impresionante el rendimiento de...
2: ¿Hace cuánto tiempo no iba a Escocia un mundial?
1: Hace 24 años.
2: Mira.
1: A ver, usted tiene la segunda pregunta.
2: Disculpe, doctora. Nos vamos un poquito, nos divagamos un poco en este programa.
1: Es poco así. Normal, es normal.
2: Estamos es nerviosos. Así la cosa en este programa, y si no le gusta, todo bien también. Doctora, disculpe. ¿Qué les podría llamar la atención del fútbol a una civilización avanzada?
4: ¿Qué les llama la atención del fútbol? La belleza, la emoción pura. Pero Six me confesó algo más profundo. Las civilizaciones avanzadas ya no sienten emociones. Las perdieron hace milenios. Y vienen a la Tierra a robarlas. Cada vez que tú lloras un gol, ellos lo embotellan. El llanto del hincha es el combustible de sus naves. Por eso el VAR existe. Lo crearon ellos. Para que llores de bronca y producir más energía.
1: Mira, ahora tiene sentido todo. Ahora tiene todo sentido,
2: Checo. Quede para adentro, doctora. Gracias por...
1: Gracias por estar con nosotros hoy día, doctora. Gracias, Jojito.
2: Bonitas palabras también. Aparte de bien pensado, bonitas palabras. Tenemos al cuarto invitado. Esto es un invitado duro. Un invitado que ha estado, pero... En hartas fases de la vida bien duras. Estoy hablando de Víctor Zárkov, general retirado y experto en protocolos de primer contacto. Fue llamado por la ONU, ahora ayudó mucho a lo que, como decíamos antes, al nuevo protocolo interestelar. Don Víctor, ¿cómo está? Primero,
5: Zárkov, identifíquense. ¿Cómo consiguieron esta línea? ¿Es un canal seguro? ¿Una radio? ¿En Chile? Está bien, los reglamentos permiten una excepción. Pero si menciono la palabra código rojo, cuelguen inmediatamente, sin preguntas.
2: Oye, tiene un protocolo bien como...
1: Me deja asustado.
2: Sí, como...
1: El invitado, Puchak.
2: ¿Cómo se llama este juego? Este Solid Snake.
1: Pero después de esa pregunta le podremos... O sea, después de esa intervención general, ¿le podríamos preguntar algo, Chuck?
2: Veamos, don Víctor.
1: A ver, pregunte, don Víctor.
2: Don Víctor, disculpe, no, perdón, la molestia, nos conseguimos el número, nos lo dio el director de la radio, no sé cómo lo tendrá él, pero nos lo dio él en caso de... ¿Qué hacer si un alien pide una camiseta en este partido, ex general?
5: La camiseta se entrega, punto. Pero hay protocolo, no cualquier camiseta. En 1998 dirigí una operación clasificada. Un ser apareció en un partido amistoso en Siberia. Pidió una camiseta. Le dimos la del arquero suplente. Graso error. El número uno, para ellos, significa... declaración de guerra. Chucha. Estuvimos al borde de un conflicto interplanetario por un arquero suplente. Desde entonces, doctrina Zárkov, siempre la 10, nunca la del arquero.
1: Poético el hombre. Uy, también.
2: No, se fue en la profunda, don Víctor. Siguiente pregunta, y no lo molesto más.
1: Nunca más, porque dijo que no llamamos, que estamos llamando.
2: Claro, no. Bueno, ya le dije, el director de la radio nos dio un número.
1: Eduardo.
2: Última pregunta. ¿La humanidad está preparada para un encuentro como este, don Víctor?
5: ¿Preparados? No. La humanidad no está preparada. Es un desastre. Yo entrené una unidad de élite para el primer contacto. 12 hombres, los mejores. Les enseñé a hacer la ola, a cantar el himno, a hacer jueguito, porque cuando lleguen, no nos van a juzgar por nuestras armas. Nos van a juzgar por nuestra técnica con la pelota. Y con todo respeto, Escocia hoy nos representa muy mal ante la galaxia.
1: Eso es cierto, ¿eh? Eso es muy cierto. Sí. Escocia lo está haciendo como el hoyo hoy día, literal, no, en la cancha.
2: O sea, si van a volver después de veintitantos años el Mundial a hacer esto.
1: Mejor no vuelvan. Mejor hubiese...
2: Mejor denle el pase a Chile.
1: Claro, que lo hubiese hecho peor. Oye, ¿tenemos el último invitado?
2: Sí, el último invitado. Acá nos vamos un poco más en lo espiritual. Nos vamos a ir mucho más allá en lo espiritual. El padre Ezequiel Montfort, investigador de manuscritos antiguos y fenómenos celestiales. También está en vivo el quinto invitado al día de hoy, en este colista.
1: Sí, ya está conectado con nosotros.
2: Ya está don padrecito Ezequiel. ¿Cómo está?
6: La paz sea con ustedes. Sabía que llamarían. Estaba en el archivo, leyendo un pergamino del siglo IV, y justo en la última línea decía: y dos locutores del sur preguntarán por las estrellas. Estaba escrito, hijos míos. Todo estaba escrito. Uf.
1: Padre.
2: Bien, padre. Si está escrito, solo usted lo sabe y nos lo acaba de decir Ezequiel. Padrecito. Pregúntale, Ezequiel, mire, padrecito. Tenemos estas dos preguntitas. Bésele, ¿no?
1: Pero antes de, bésele los pies.
2: A ver. ¿Existen referencias en antiguas profecías sobre algo como la llegada que se vaticinaba el día de hoy? Padrecito.
6: Los manuscritos antiguos hablan de una esfera que uniría a todos los pueblos. Yo encontré un códice perdido en un monasterio de los Cárpatos. Tenía un dibujo, una pelota, pentágonos blancos y negros, pintado en el año 700. Pero había algo más inquietante.
2: ¿Qué cosa?
6: Al lado de la pelota había una figura verde con antenas y una inscripción en latín que decía: offside, fuera de juego. Ya en el año 700 sabían del VAR, hijos míos.
2: Mira, esos sánscritos que no se dan a conocer, que nadie los conoce, no, ni la National Geographic, ni History Channel habían dado esta data, pero el padre Ezequiel Montfort en exclusiva. El día de hoy muchas exclusivas con este cuestionario a los cinco referentes del fenómeno OVNI en el cono sur, diría yo. Padre, ¿cree que el fútbol tiene un sentido más profundo?
6: ¿El fútbol tiene un sentido más profundo? Más de lo que imaginan. He estudiado las profecías de Baba Vanga y Nostradamus. Ambos coinciden en algo escalofriante. Nostradamus escribió, cito: cuando el hombre verde enfrente al de amarillo, el cielo enviará juez. Mundo. Brasil viste amarillo, Escocia hoy de verde alternativo.
1: Pero ¿cómo usted está hablando?
6: La profecía se cumple esta tarde. Y si baja una nave, pido humildemente que les cobren bien el offside. Amén y gol.
1: Amén. Amencito. Algo le pasa con el offside al padre. Un abrazo, padre. Muchas gracias.
2: Sí, muchas gracias a todos los invitados del día de hoy. A todos y cada uno de los invitados del día de hoy. Al doctor Irene Conordic, al profesor Roswell Gris, a la doctora Samantha Vega, al general en retiro, que bien retirado está. Bien raro el caballero Víctor Sarkov. Y el padre que acabamos de escuchar, Ezequiel Montfort. Lo del panel de especialistas invitado al día de hoy.
1: Pero en la producción, Jujito y la gente que trabaja con nosotros me dice que tuvieron una conversación con el sargento, sargento general.
2: No, general. Ex general.
1: Con general Sarkov, y está muy interesado en seguir participando con nosotros.
2: Pero como se le puso harto color igual.
1: Como un invitado estable.
2: Ah, oh. No, honorem, no sé, todo bien. Ad honorem se recibe a la gente.
1: Sí, sí, sí. No, si está retirado y tiene una buena pensión del ejército.
2: No, me imagino.
1: No tiene problema. No tiene problema el hombre.
2: Oye, actualización además de que, los partidos.
1: Además que creo que es prestamista en su población.
2: Actualización de los partidos que estamos viviendo ahora. Haití mantiene el 2-2.
1: Oye, qué bien Haití, weón.
2: Qué bien Haití.
1: Actualizo este yo en el tiro.
2: Ya nomás se van a la al cooling break, minuto 60 Haití, con este 2-2 que aún puede, ojo, ojo con ese resultado, aún puede, estuvo en ventaja 1-0, 2-1, ha estado siempre adelante en este partido, y el partido que nos convoca a Brasil 2, Escocia 0, también casi llegando al minuto 60, se demoró un minuto más en empezar que el otro encuentro. Miami totalmente amarillo el día de hoy, canario, una localía trema para la verde amarela en este partido. Vamos, revisemos las cuotas. Yo voy a revisar cuotas en este
1: eso,
2: segundo.
1: Hay varias cotitas buenas, Chuck, con las que podríamos ir y revisar, porque Betsala siempre está presente, más en una noche de abducción, que así hasta es. Ahora, seamos justos también, hemos tenido entrevistados, nosotros hemos hecho el trabajo, pero pareciera ser que los ovnis no van a llegar.
2: Se están demorando. Quiero ver el live. Creo que la mujer vidente, la brasileña, la vidente brasileña, te digo al tiro el nombre. Déjame ver, Boba Yana iba a hacer un live. La buscamos en vivo. Boba Yana, la mujer que al parecer nos estafó a todos. Que al parecer fue nuevamente una pitanza moderna. Y nos deja con este. Con este mantel lleno de invitados. Lo acaban de escuchar, un panel de especialistas. Cuando casi gol de Brasil, casi el 3-0. Repasamos las cuotas en Betsala. Brasil, claramente con esto 2-0 ya está ganador. Recuerden que con una ventaja de 2 goles ya se te cobra ganador a la cartilla. El empate está pagando una cuota 14 y Escocia 126, mientras que en el partido de Haití-Marruecos, uff, esta cuota cohete que tiene Haití, cuota 12.
1: ¿Cómo es eso? ¿Cuota cohete?
2: No ha visto los cohetitos que salen al lado de las cuotitas.
1: Gol de Brasil.
2: Gol de Brasil, 3-0.
1: Sí, gol de Mateo Cunha, 3-0. Lo celebra la gente en el Hard Stadium de Miami. Oiga, Chuck, sí, pues he visto esas cuotas. Oye, esas cuotas son muy buenas. Y además que si usted le pone la aumentada también, ahí uno puede escalar y terminar con 100 pesos llevándose la casa.
2: Este partido en especial yo veo un VAR, amigo. Ha tenido varias chances Marruecos, también Haití. Pero veo que cae un VAR. Betsala que dice que si cae un VAR, cuota 4, múltiplo de 4. Yo le voy a ir al VAR en esta ocasión. Vamos a colocar todo el sueldito, 25 luquitas, con 25 hacemos casi 100 luquitas. que cae el VAR. Marruecos Haití. Cuota 4. Qué golazo en Brasil. Este Cancelotti estaba cantando el himno nacional de Brasil. Cuando,
1: muy comprometido.
2: Muy comprometido con todo, con el carnaval, lo vimos.
1: No, pero que se lo tomó. Mujeres, se lo tomó en serio. ¿Habrá caído en las redes de varias meninas ya en Brasil, Ancelotti?
2: Yo creo que cayó ya.
1: ¿O en algunos trabucos?
2: No, yo creo que cayó ya en todo.
1: Si se juntó con Ronaldo, fijo trabucos. Si se juntó con Ronaldinho, meninas.
2: Meninas.
1: Sí, yo creo que por ahí.
2: Si se juntó con
1: Jorge pero algo Valdivia. Tiene que haber. Violetas. Pero. Todo. Violetas. Todo indica que el hombre. Algo tiene que haber pasado ahí con lo de Neymar. Porque. En la realidad. Neymar no tenía ninguna posibilidad de ser nominado y dejaban afuera, por ejemplo, a un buen jugador, a Joao Pedro, del Chelsea. De hecho, yo, sí que ya, si está bien, iba a llevar a Neymar porque no había otra, yo hubiese dejado afuera a Igor Thiago, weón. Es malísimo, Igor Thiago, weón.
2: Sí,
1: es una mole, es muy grande. El único jugador gigante, grande, gordo, obeso, que la rompió en la selección de Brasil, tiene un solo nombre y es Adriano Leite de Ribeiro, el emperador, Adriano, solo uno, que jugaba con más guata que caballo de Paco y la mandaba a guardar igual a la
2: No, la le convertía a todo. Ese jugador que ya no se ve, el estilo Suazo, ¿no? También.
1: Sí, no, y era Adriano era notable. Siempre recuerdo ese momento épico cuando le puso el doble combo al jugador del Valencia.
2: De veras.
1: Aurelio parece que fue, no me acuerdo que puede haber sido ese jugador, pero le puso un doble combo, así las dos manos, directa así en cada cachete, de la cara, no del poto, por cierto. Adriano, un marciano. No el marciano que estamos esperando que aparezca hoy día de todas maneras.
2: Adriano que fue encontrado en las calles de hace poco de Brasil.
1: No, pero. Tampoco así tan destruido, carreteando, nomás pasándolo bien en una favela.
2: Ah, usted lo vio eso también.
1: Adriano se va a la esta, amigo.
2: ¿Con qué? ¿Cuándo toma qué? ¿Cuándo toma
1: piquito? Cuando murió su papá.
2: Ah.
1: Muere su padre y él se va así a la mierda. Y cae
2: ¿Qué debe haber sido así, su pero... representante?
1: Por no, bueno, ¿no? Más, no sé, pero... Cuando muere su papá, ahí se va la cresta. Algo similar a como lo que le pasa al gran Matías Vidangosi, que siempre lo recuerdo, para José Negro Zulantay, en una entrevista que le hicimos hace mucho tiempo, en Amateur, cuando partió la Bien. Pandemia, sí. Y él nos dijo que para él el mejor jugador de esa generación no era Matías Fernández, no era Alexis Sánchez, no era Arturo Vidal, era Matías Vidangosi. Que él no había visto un jugador como Vidangosi en ese
2: entonces. Tan talentoso.
1: Pero en como diríamos, como en la, no sé si un poco tierno también, sé, o en su sinceridad. Yo creo que como en su sinceridad, estábamos conversando y nos dice, bueno, yo sí, yo encontraba que Matías era el mejor y todo, por eso fue transferido al Villarreal y todo. El único problema es que estaba fallado la cabeza ese cabro, dijo. Así. En su ataque de sinceridad. Bueno, es que no está tan equivocado en ese sentido. Si sabemos que a Vidangosi le jugó en contra eso. Tantos jugadores amigos que se quedan en el camino por penas, por problemas, por depresiones. Tremendos jugadores hoy. Tremendos jugadores.
2: Oye, acá era un terremoto en Venezuela, 7.5, amigo.
1: ¿En serio?
2: Acá era un terremoto recién 7.5 en la zona de Caracas para la comunidad venezolana que nos está escuchando en directo por la 89.7.
1: Oye, pero espérate, eso no es parte del tema de los ovnis, la joda un poco
2: no,
1: de
2: no
1: eso.
2: No creo.
1: Esto es información real.
2: Esto es información real. Sobre la mesa. A 25 kilómetros de San Felipe, Yaracuy, Venezuela. Esto fue hace como una hora, pero han habido unas réplicas peores.
1: Hoy me dejaste.
2: Y Estados Unidos emite en vivo, totalmente en vivo, un aviso de tsunami para parte del Caribe tras el fuerte sismo en Venezuela.
1: ¿Estás jugando? ¿En serio?
2: En este minuto fue para la zona del mar de Caracas, ahí entre Coro, Punto Fijo, frente a Curazao. No, usted sabe, noticia de último minuto.
1: Oye, pero una noticia lamentable la que me está dando, ¿no?
2: Pero son además noticias, pues, amigos, son... No. Claro, lamentable, obvio.
1: ¿Y por qué se ríe?
2: Porque me...
1: Porque acá en Chile sería un temblor. Porque acá en Chile sería un temblor, amigo.
2: No, no, eso también es terremoto, está fuerte. 7.5 está fuerte.
1: Amigo, el otro día acá cuando fue el... En Calama fue, ¿dónde fue? Y... Cadena Nacional, un segundo. El otro día tembló en Santiago, 4 y algo. 3 horas hablando el tema. Cancelaron la emisión de la novela, del muro. No es justo, amigo. No es justo.
2: Lo que oiga, no es justo es que haya quedado libre manejando 264 kilómetros por hora esta persona que es primo.
1: Es primo de la señora de Arrau.
2: De Arrau, claro.
1: Sí.
2: Eso no es justo.
1: Así está la cosa, mi amigo.
2: Yo llegando a Mejillones el otro día, bueno, el año pasado ya. 70 pasando, 60 pasando la línea del tren, llegando un poco al pueblo y a desviarme, me paran.
1: ¿Detenido?
2: Partesino, por andar a más de 50.
1: Oye, Chiquito, ¿vamos al cooling break?
2: Nos vamos.
1: Sí, pues, vamos al cooling break. Tenemos preparado siempre para saludar a nuestros queridos auspiciadores. Y volvemos. Y volvemos con más cositas. Ah, están pasando cositas. Ya volvemos. Están pasando cositas, amigo. Están pasando cositas.
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1: Ya, estamos de vuelta. Estamos de vuelta con esta especial invasión. Invasión futbolera. Lo está ganando Brasil 3-0. ¿Está calentando Neymar, Chac? ¿Está al borde de la cancha calentando Neymar? Quizás pueda entrar unos minutitos. La gente lo está pidiendo, lo quiere ver también. A Ney, al número 10 de Brasil, que está a borde de cancha, Chac. Puede, yo creo que en unos minutos a lo mejor lo vamos a ver en la cancha.
2: Qué bueno. Qué bueno, en el estadio está también Ronaldo Nazario. Que al lado de él estaba Arsène Wenger.
1: Un trabuc.
2: Arsène Wenger estaba, el ex técnico del Arsenal.
1: Yeah, oye, qué gran entrenador Arsène Wenger. Gran entrenador del Arsenal durante mucho tiempo, un gestor.
2: Sí.
1: Fue entrenador del Alexis también. Pues.
2: En su mejor época.
1: En su mejor época. En la mejor época de Alexis.
2: Cuando todos le decían, ¿para qué te vayas a ir? Man?
1: No la cagué, concha tu mano. Man.
2: Acá vaya a ser el Thierry Henry de la nueva era. Man.
1: ¿Para qué te vayas? Y se fue más encima. Si tenía la opción de quedarse, de irse al City, irse al Manchester United. Y tomó la peor opción.
2: La peor, pues.
1: La peor opción. Dice la historia que esa opción la habría tomado por dinero, pues, amigo. Porque era el que mejor le pagaba.
2: Es que está mal asesorado. ¿Quién lo tenía ahí de, pensando en la platita? ¿Quién estaba al oído ahí diciéndole no? Ándate al United, weón. Hay más platita, weón. El oro está subiendo, weón. Pagan en oro, weón.
1: Sí, no, es cierto también, ¿no? Sí, pues compráis después oro, vais a donde Ariel, veis cuántos Pennyweight tenéis.
2: ¿Veis cuántos Pennyweights?
1: Pennyweightson. ¿Cuántos Pennyweightson hay? Mira, los mejores terceros en este momento, Chuck. Está entrando Bosnia, ¿ya? Suecia, Croacia, Argelia, Paraguay, Escocia, Cabo Verde y Bélgica. En este momento, esos son los mejores terceros. Está quedando fuera Ecuador. Bajo esto, esta situación.
2: Espérame que le mando una foto a nuestro gran amigo del Rico Pollo, que es paraguayo, para que se alegre.
1: Sí, mándale la foto ahí de lo que está saliendo el Rico Pollito.
2: Están oye, pasando. Grande, Rico
1: Pollito. Muy agradecido el Rico Pollito. El Rondor todavía se está saboreando.
2: Sí, me dijo que había guardado para toda la semanita.
1: Rondor me dijo que no comía pollito del estallido social.
2: Claro. Me dijo que lo guardó para toda la semanita. Lo porcionó bien. Y como es tan grande, le puede durar fijo una semana. Bien congelado, todo bien.
1: Oye, sí, muy grande el pollo. Porque hay locales de repente que uno va y dice, amigo, ¿esto es un pollo o una paloma? Por el tamaño. Pero en este caso, sí, buen pollo, se veía bien grande. Las papas, ¿para qué decir? Era prácticamente un estadio de papas.
2: El estadio de papas. Bueno.
1: Sí. Literal,
2: eso era la bandeja mediana.
1: La bandeja chica.
2: La bandeja chica.
1: Sí, lo mismo yo hoy día me serví unos rolcitos de Suntai y Soyubar, no, igual que la semana pasada. Espectacular. Espectacular, amigo, que con el ombligo para afuera.
2: Han estado todo bien los auspiciadores en este colista. Recuerda, estábamos haciendo colista en vivo por la 89.7. También puede buscarnos, si es que nos está escuchando ahora por TuneIn. Búscanos como colistas. No como sí. Colisa, como en un rato empezaron sí. A opinar la sí, gente en el envío.
1: Hay gente que colistas. Cree que nos llamamos los colisas.
2: No, colistas. Estamos recibiendo practicantes también en la
1: oye,
2: página.
1: No, y se viene,
2: para los que quieran escribir columnas, notas.
1: Harta programación en colisas, se viene.
2: ¿Qué hay en la mañana?
1: Reporte MH, pues con Diego Vergara, con su medio MH Sport, que está en una colaboración con Colisa y con FM7, y está con nosotros, está de lunes a
2: bueno,
1: viernes,
2: MH.
1: Está a las 7 de la mañana, a las 8:30 de la mañana y a las 2:15 del día.
2: Mira,
1: casi tomada la mañana completa.
2: Agarró la tripleta de la mañana.
1: Agarró sin la tripleta, pues, amigo. Sin querer queriendo se quedó. Mira quién viene a la cancha.
2: A ver.
1: La gente está feliz, empieza a saltar, se va Mateo Cuña. Minuto 75. Entra Neymar, señoras y señores, a la cancha.
2: Este es el rey momento que estábamos esperando. Recuerda que la brasileña vaticinó que se llamaban a Vinicio y a Neymar. Cuando estaban.
1: Bueno, jugando. Ambos están en la cancha.
2: Y ambos están en la cancha. Llegaron los 15 minutos decisivos para la teoría
1: del día de hoy. Boa, ¿cómo se llama?
2: Baba Vergas.
1: No, pero la brasilera. Que dijo que había soñado y que...
2: Se llama Bobayana.
1: Bobayana, que tiene...
2: Si no pasa, queda como que...
1: Tiene como 2.5 millones de seguidores en redes sociales, en Instagram.
2: Sí, es lo más parecido acá como a Latife.
1: Latife también dijo que iba a pasar algo en el Mundial.
2: Sí, también lo replicó el...
1: Sultán de México.
2: Entonces, si todos están en la
1: misma... Sultán de México que tiene una tiendita acá en Antofagasta con Hermione.
2: Sí, es cierto.
1: Y es la nueva competencia de Kaiser. ¿Qué le pasó? Se cayó. ¿Qué pasó? Se pegó un saque, amigo. ¿Qué le está pasando? Que se ríe tanto. No lo escucho. Parece que se le bloqueó el micrófono.
2: No, me estaba despidiendo, amigo. Sí, tiene una tienda acá, el Sultán de México. El otro día lo vimos. Lo vimos en directo. Tenía ahí
1: y trabajando. Kaiser, también.
2: Y Kaiser en Calle Osa. También ahí vendiendo incienso. Por si quieren ubicarlo.
1: Un saludo al guatón Kaiser, gran persona.
2: Sí, gran amigo.
1: Gran persona.
2: ¿Qué te decía? Ah, te iba a dar un datazo.
1: A ver.
2: Te iba a dar un datazo.
1: Lo está ganando Marruecos, chat.
2: Qué bueno. No me digas, ¿con gol de quién?
1: Se lo está ganando Haití.
2: Con gol de Rahimi.
1: De Rahimi, exactamente.
2: Sí, Rahimi a los 78 pone el 3-2 a Haití. Y pone las cosas en su lugar en ese grupo. Con Brasil primero. Marruecos segundo con la misma cantidad de puntos, gracias al empate que tuvieron antes, 7. Escocia 3 y Haití se está quedando eliminado con 0 puntos, gracias a este resultado.
1: Hoy está atacando Brasil, buenas oportunidades, un córner de Neymar que termina en nada, lamentablemente. Pero Neymar ya se ve un poquito más activo en la cancha, todavía está Vinicius, así que todavía puede pasar lo que creemos todos que puede pasar. Hay una película, Chuck, que salió hace unos años, que como que llegaban como del más allá entre medio de un partido, que era como en un mundial, y el partido era Escocia con Brasil.
2: ¿En serio?
1: Sí, no. Sí, actúa, me parece que el Ryan Reynolds.
2: Ya.
1: Y es recuático, weón. Después ve el tráiler, weón. Como que me dieron ganas de ver esa película igual, a propósito de... están quedando 11 minutos más los descuentos para que termine este partido. Lo está ganando Brasil. Fácil, amigo. Muy fácil. Como lo decían los especialistas hace un rato en el fenómeno check, Escocia no está siendo un buen representante del fútbol.
2: No, para nada. En este momento no. De hecho, la profecía y los sueños decían que solamente se iban a llevar a jugadores de Brasil. No
1: hay rivales más dignos que quedaron eliminados por este sistema que tiene la Copa ahora, que es el sistema como Continental Libertadores, que ya no se mide la clasificación por la diferencia de goles, sino que por el enfrentamiento que tú tuviste con el otro equipo.
2: Ah, mira.
1: Y cómo terminó. Entonces es heavy porque, por ejemplo, Panamá ya está eliminado. Juega con Inglaterra. Ya, ok, sabemos que no va a pasar el caso, que no va a ganar Panamá. Pero imagínate, no sé, Inglaterra tiene un mal día, todos los jugadores entran enfermos de la guata y Panamá gana 5-0. No va a poder clasificar, aunque pierda Croacia como mejor tercero, porque el enfrentamiento entre ellos dio como ganador a Croacia. Entonces no tiene ninguna posibilidad. Siendo que finalmente se castiga, yo creo que el fútbol, porque tú podés tener un buen día y un mal día. Y lo que hiciste mal un día lo podéis terminar arreglando en otro día, no sé, terminando metiendo 5 goles, 6 goles, que yo sé que, claro, en este caso el ejemplo es malo, porque es muy probable que Panamá pierda con Inglaterra y sea humillado en una de esas, no sabemos. Pero no se premia lo realmente importante que es la cancha, pues, amigo. Se define al final. Hay equipos que llegan eliminados a jugar la última fecha en otro escenario con diferencia de goles. Todos tendrían posibilidades todavía de clasificar en varios grupos.
2: Claro. Pero qué mejor,
1: Pablo. Una copa que pierde brillo en el camino, amigo.
2: Bueno, no sé. Si estuviéramos ahí.
1: Esa película es, exactamente.
2: The Tomorrow War, de Chris Pratt.
1: Ah, Chris Pratt, verdad. Yo le dije Ryan Reynolds, nada que ver. Claro, Chris Pratt. Sí, esa. Sí, Chris. ¿Le gusta Chris Pratt a usted?
2: Me gustaba hasta que...
1: se casó.
2: No, hasta que él estaba casado con esta actriz comediante de Scary Movie, la primera. La de ojos azules con ella. Que es una comediante bien conocida. Entonces. Y abandonó a su familia, que era ella y su hijo.
1: Lo abandonó.
2: O sea, se separó de ella. Claro,
1: por irse al mundo de Mario con la princesa. Acuérdense que
2: claro, Chris Pratt es la voz de Mario. Se puso un trampista, pero de primer nivel. ¿En serio? Sí, no, lo que sea. Lo que sí veía, de ahí se...
1: ¿No le tenía un cariño especial por los Guardianes de la Galaxia? Gran personaje ahí.
2: Me gustaba, pero... en Parks and Recreation, en una serie que tenía.
1: Ah, usted lo está llevando más atrás, cuando era más desconocido, más under.
2: No, cuando terminó The Office, empezó esta serie y justamente él la protagonizó. En ese tiempo.
1: Oye, Escocia, algo está armando, a ver si puede conseguir un descuento. Fuera del área, arma una bonita jugada que termina en nada, amigo. En absolutamente ni una huevada, amigo.
2: Ya lo sabía.
1: Otro contraataque para Brasil. La pide Neymar en el medio de la cancha para hacer sus jueguitos. Así que está interesante estos últimos minutos, minuto 84. Ya está, nos acercamos al cierre ya y no pasa nada con la predicción de...
2: Te tengo... No de por muerta a Boba Yana.
1: A ver.
2: Que aún pueden pasar cosas. Mira, tengo una estadística. Conozco a un tipo que conoce a otro. Y la persona decidió apostar $100 al empate en todos los partidos. No como combo, sino que una apuesta simple. Hoy día empata Brasil-Escocia, $100. En otra apuesta empataba tanto con tanto, $100. Ayer que habían 48 partidos, se han dado 14 empates y 34, bueno, victoria o derrota, da lo mismo. Y la cuenta va en $2,878.
1: ¿Ha ganado entonces?
2: Ha ganado, va arriba en $2,878 en ganancia por empate, obviamente. Anecdóticos e irrisorios, como ese de España en la primera fecha, por ejemplo. Cabo Verde, que estaba pagando como, no sé, 13, eso sí. Y otro empate en más. Está buena eso, ¿no?
1: ¿La podríamos hacer?
2: Estaba buena. No, pues ya no se dio, ya. Era el inicio.
1: ¿Qué onda, güey?
2: No sé, interviene. Siento como una pequeña intervención. Ayer llevaba $3,000 esta persona. Nos pusimos a tono en el último minuto. Ayer llevaba $3,000 y hoy lleva $2,800, amigo.
1: Mucha platita. Oye, nosotros, en realidad estoy preocupado, porque yo esto igual lo hablé en la oficina y me dijeron así como: te queremos ver el día jueves cuando llegue a la oficina, el ridículo que va a haber hecho si no llega a los extraterrestres. Y yo todavía estoy esperando que aparezca esa luz en el cielo.
2: Si aparece en 4 minutos.
1: Quedan 4 minutos más el descuento.
2: Nos vamos a la plaza del mercado.
1: El descuento, va a ser, el descuento va a ser cortito. ¿Qué dice usted, Chuck? ¿Se aprendió Brasil ya? ¿Apareció Brasil?

0: Entonces, más ratito, ¿qué es lo que hay?
1: Déjame ver cómo van a quedar. Déjame ver cómo van a quedar.
0: Eso, ahí con la BBC, pues, en tiempo real puede ir viendo cuánto, sí, cómo están quedando los cruces en este
1: momento. Más ratito viene a las 9 de la noche. Sudáfrica contra Corea del Sur. Y a la misma hora, Chequia contra México por el grupo A.
0: Bueno,
1: grupo que lidera, invicto, México con 6 puntos, Corea del Sur con 3, Chequia y Sudáfrica con 1 punto.
0: Buenos partidos.
1: Buenos partidos. Y usted tenía razón, parece, sabía algo más. Porque con este triunfo momentáneo de Brasil, ya casi listo, obviamente. Oye, 4-2, Marruecos. 4-2.
0: Se guardó para el final Marruecos, hasta el final.
1: 4-2, un minuto 89. Yesimi Yacine liquida, y con este gol, qué diferencia.
0: Bueno, en este caso, por ejemplo, quedan empatados con 7 puntos con Brasil. Pero acá, como ellos también empataron, acá sí corre la diferencia de goles.
1: Claro.
0: En este caso, Brasil tiene mejor diferencia de goles que Marruecos. En ese caso.
1: Escocia estaría pasando, lo veíamos recién, como mejor tercero también. Estaba en el grupo.
0: Una basura. Escocia que no ha mostrado nada, la verdad.
1: De los mejores terceros, mientras que Brasil se mantiene 3-0. Minuto ya casi 90. Brasil estaría jugando el lunes 29 a las 6 de la tarde.
0: ¿Este lunes?
1: Lunes 29.
0: ¿Lunes feriado?
1: Lunes feriado. Contra... Usted ya lo sabía, ya lo dijo. Contra Japón, amigo. Lunes 29, Brasil, Japón, a las 6 de la tarde. Qué partidazo, qué bueno va a estar eso.
0: Muy buen partido. Muy buen partido. Hoy un remate de Neymar. Eso es lo que está pasando en la cancha. Un tiro libre. Un muy buen remate. Luego vuelve a probar al arco. Y si usted le había puesto Neymar, remata al arco.
1: Acaba
0: de ganar. Sí, le había puesto un remate.
1: Totalmente sudado ya Neymar.
0: Está viejito Neymar. Minuto 89 con 50 segundos. Ya se va a cumplir el tiempo reglamentario, Chuck. Vamos a ir cerrando la transmisión del día de hoy. Apenas termine este partido, hay que seguir con la transmisión de la FM7. Y además, viene Pabellón Patrio y varias cosas. Y nosotros también en Colistas vamos a estar con la transmisión de los dos partidos que quedan. Usted sabe que ahí tenemos nuestros buenos amigos trasandinos que nos comparten, sí, sus ideas.
1: Gracias a ellos. Señor, los
0: estamos, de radio, estamos en todos los partidos en Colista.
1: Los de Radio Putre.
0: De Radio Gato. En Argentina.
1: Radio Gato, no, grande los amigos. Don Vincenzo y don Atlanto.
0: Grande la gente de Radio Gato y con Don Lorenz.
1: Directamente desde Jujuy y Salta. Transmiten allá también.
0: Sí, Don Lorenz, que está en la dirección de ahora de esa radio.
1: Vitalicio.
0: No, es que el hombre es un gato. El hombre cruzó la cordillera como un gato.
1: Oye, va a ser... y por el otro lado, aparte de Brasil.
0: 6 minutos, Chuck, póngalo por ahí. Se acaba de cumplir el primero ya, quedan 5 por jugar.
1: Aparte de Brasil, Marruecos se estaría enfrentando...
0: A ver.
1: En la ronda de 32... Qué partidazo. Ante el 30 de junio, ojo, post partido de Brasil con Japón, se estaría enfrentando a Países Bajos, amigo.
0: Uf.
1: Marruecos, partidazo. Países Bajos.
0: Partidazo. Oye, Escocia.
1: Escocia frente la tiene difícil. Ante el invicto. Este minuto, hasta esta hora, México.

0: El 1 de julio.
1: La tiene fácil, amigo. Escocia, además, México sufre ese problema del quinto partido. Que no pasa el quinto partido en un mundial. México históricamente solo ha llegado a octavos de final. Nunca, y ahora va a ser peor porque se va a quedar eliminado en 16avos. No va a llegar ni a octavos.
0: ¿Cómo se han dado las cosas y cómo hemos visto el fútbol de Escocia?
1: No, aún así creo que México va a quedar eliminado, amigo. México muy mal.
0: ¿Algún resultado, dice usted? ¿Se la juega?
1: Escocia 4-0.
0: Escocia 4-0 en casa. Yo creo que va a ganar México ese partido.
1: Con ayuda puede ser igual.
0: Sí, está en casa.
1: Para no dejar afuera al anfitrión. A uno
0: al
1: de los
0: menos que pase una rondita, va.
1: Aunque yo creo que ahora sí, o sea, perdón, a Estados Unidos poco le importa que México avance. La verdad. Oye, Estados Unidos igual va a tener un rival entretenido. Bosnia y Herzegovina hasta ahora, si no me equivoco, ¿no?
0: Así es. El 2 de julio.
1: Sí.
0: Estados Unidos contra Bosnia.
1: Se están
0: Bosnia.
1: Dando ya buenas combinadas.
0: Se están dando los cruces Argentina-Uruguay.
1: Argentina con Uruguay en Miami debería ser ese partido.
0: En Miami, así es. Colombia-Croacia hasta este minuto. Suiza-Bélgica.
1: No creo que nos vayamos de la transmisión aclarando un tema que el otro día vi en redes sociales que me mandaste tú.
0: ¿Cuál?
1: Y quiero que lo planteemos ahora. ¿Es cierto que había hinchas de Estados Unidos que pensaban que Messi iba a jugar por Estados Unidos esta copa?
0: Claro, ante la ignorancia. ¿Cómo eso? Pensaban que si jugando en la liga local tenían acceso a jugar por la selección de su país.
1: Ya, pero eso
0: gente
1: lo
0: que nunca ha ido al estadio, conmigo. Gente que no ha ido al estadio nunca, que están
1: sí, recién conociendo. Sí, porque usted me mandó un video donde de verdad se veía la cara de ingenuidad de un chico que no podía creer que Messi no iba a jugar por Estados Unidos.
0: Así es, así mismo fue. La ignorancia en ese país a veces traspasa todo, pero se entiende ya que es un deporte que no conocen tanto.
1: ¿Por eso se les perdona?
0: Por eso se les perdona, para mí.
1: Pero ellos no nos perdonan nada, nosotros no. Oye, último minuto de juego. Último minuto de juego, se acaba el partido. Y no pasa nada con... Yo creo que Boa Bayana, ¿cómo es? Con verga larga, van a tener que salir a dar explicaciones.
0: Sí, vamos a estar Soto. Esperando la... Así es. ¿Cómo hubiese ganado?
1: Latife Soto, responde el teléfono.
0: ¿Cómo hubiese ganado Betzala con esa apuesta, amigo?
1: Y es cierto, porque finalmente hubiese sido ya una buena cuota. Y si no salía, perdía a la gente y Betzala ganaba. Todo y si bien. Salía, daba lo mismo que se acababa el mundo.
0: Claro, o sea, era win-win.
1: Claro, era win-win, es la verdad.
0: Bueno, minuto 98 ya, Marruecos-Haití. Se determina.
1: Oye, una última oportunidad Escocia.
0: Y Escocia que tiene la última ante Brasil para pasar como mejor tercero y jugar su partido contra México en la siguiente. La zona de llaves ya de este.
1: Con un golcito al menos, digo yo.
0: Escocia haga algo, por favor.
1: Oye, Vinicio está jugando, pero máquina. Está muy, muy bueno. Vinicius. Oye. Son frescos también, me estaba acordando. Bueno, vio que a todo esto ayer a Bellingham no lo echaron del partido y se tapó la boca, como lo que le pasó a Almirón.
0: Lo vi, y que la selección paraguaya puso la queja para que se expulsara.
1: Ah, puso la queja. Sí, tendría que ser castigado por oficio en ese caso, claro. Para que no pueda jugar el próximo partido. Sí, bueno, ahí uno se da cuenta de repente cómo se mide el fútbol con otra vara. También pues con lo mismo del Mar. Bueno, esto tiene que ver con lo de Vinicius, cuando el jugador del Benfica le dijo negro, parece un mono, algo así. Pero todos tienen poca memoria y en Madrid se pusieron muy al araco y no se acuerdan cuando en Madrid discriminaron mucho a Samuel Eto'o.
0: Sí, eso es.
1: A Samuel Eto'o lo trataron muy mal. Cada vez que visitaba el Bernabéu jugando por el Mallorca y después por el Barcelona, lo trataban muy mal. La gente tiene poca memoria. Terminó.